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5: Buenas, ¿qué tal? Comenzamos con este temazo a cargo de Noelia Franco y esto que se llama Y Corre. Ya sabes, esto es Fórmula J con todos tus números uno y muchas novedades musicales.

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1: Y vamos a seguir de forma romántica. Te vamos a presentar a Íñigo Quintero. Esto se llama Si no estás. Y no te preocupes porque aunque esté hablando encima, te la voy a poner del principio. Ya sabes, hemos comenzado bastante fuerte. Esto es Fórmula J. Prepárate porque esto suena así.

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Antofimia. Uy, cómo está la cosa. Que no, que yo iba a poner una canción bonita. Me ha salido la canción de toda la vida de ella. Pero que no. Que todo el mundo conoce la del gorila. Sí, sí, pero que también canta canciones más románticas y más bonitas. Vámonos a la actualidad. Año 2024. Esto se llama El Trato. Ella es Melody.

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Y seguimos con mucho más en Fórmula J. En este caso nos vamos con Paul Hernández y esto que se llama Quiero que vuelvas. Por cierto, todas las canciones que estoy presentando empiezan cantando. No te preocupes que las rebobino, ¿eh? Que lo que quiero es que disfrutes de la radio y sobre todo disfrutes de la buena música en Fórmula J. Lo dicho, le doy pategas. Ahí está.

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Por cierto, sabes que nos puedes escribir, ¿no? A música@formulaj.es. Te lo repito, música@formulaj.es. No me basta. Eso nos dice India Martínez y el grupo de Vicio. Por supuesto, sonando aquí, en Fórmula J.

y seguimos moviendo el cuerpo con este tema que se llama Así es la vida, a cargo de Enrique Iglesias y María Becerra. Ya sabes, esto es Fórmula J con todos tus números uno. Así.

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15: Y seguimos poniendo canciones que tú nos pides. Eso sí, también nos puedes contar desde dónde nos escuchas.
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15: Que eso nos encanta, ¿eh? Saber que estás al otro lado de la radio.
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15: En este caso, Chema Rivas. Y esto que se llama La Balada.
16: Nena, Chema.
15: Apunta. música@formulaj.es.
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1: Y este es el momento de que nos pongamos a bailar con esto que se llama Ganas de ti, a cargo de El Chacal y Lenier. Escucha.

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Ya sabes, nos puedes escribir a música@formulaj.es. Apunta a música@formulaj.es. Que nos pidas el tema que te dé la gana, que nos digas desde dónde nos escuchas, lo que quieras. Y nos vamos con Samurai y esto que se llama Tiro al Aire. Ya estamos en la recta final. Aún así, no paramos. Ya sabes, Fórmula J. Soy un

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3: Atención a esto que suena en Fórmula J. Él es Daniel Páez. Y esto, Perdiendo el Tiempo. Que te quede claro que en Fórmula J siempre vas a escuchar canciones que te gustan. Y la mayoría son novedades para ti.

Y seguramente vas a saber de quién te hablo si te digo que ella te ha hecho tener una fiesta ochentera una y otra vez. Vico, con esto que se llama Quédate. Algo más tranquilito que también suena muy pero que muy bien.

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2: Y terminamos esta edición de Fórmula J con ella, con Laura Durán. Y esto que se llama Esta no es una canción de amor. Como siempre, encantado de estar al otro lado de la radio. Saludos de Julián Santofimia. Nos encontramos mismo sitio, misma hora. Y ahora sí te dejo con ella. Y te digo, hasta luego.
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0: Es la una de la tarde desde el Real Observatorio de la Armada, depositario de la Hora Oficial Española.
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1: Hola, ¿qué tal? ¿Cómo estás? Bienvenido, bienvenida. Llega el momento de relajarse, de abrir bien los oídos, porque estás escuchando Top Música Nueva. Arranca una hora de novedades musicales, de descubrimientos, pero también de disfrutar de esas canciones que no podemos parar de escuchar, que tenemos en bucle en la cabeza, que están arrasando este 2026. Soy Bruno Navarro, también te invito a que te pases por nuestro Instagram, @topmusicanueva, porque en un ratito abriremos nuestras votaciones para votar la mejor novedad de esta semana, las canciones más recientes. ¿Cómo abrimos el programa esta semana? Lo abrimos con Lola Índigo. Nos vamos hasta Granada y también Canarias con Lucho Herreca. Esto se llama El Bachatón de la L. Dicen que

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música muy positiva para alegrarte el momento. Aquí tenías En lo sencillo está lo bueno de Bruno FM. Y para canciones positivas, prepárate porque ahora llega Quevedo y Elvis Crespo aquí en Top Música Nueva. Esto es La Graciosa. Ella ya.

Hay canciones que nos invitan a bailar, que nos invitan a mover el cuerpo, y esta es una de ellas. Apúntatela si no la tenías en tu radar musical, El Vacilón de Rodríguez. Por cierto, tienes el vídeo en nuestra web oficial, topmusicanueva.com. Ahí también encontrarás el vídeo de Tuba Sin de Relsby.

Seguimos repasando las mejores novedades de esta última semana y semanas y los mejores temazos del 2026. Y te lanzo esta pregunta: ¿cuál es tu canción favorita de este 2026? Poco a poco empezamos a recopilar esas canciones que están marcando el año de cara a un futuro programa a finales de este 2026. Arroba Top Música Nueva en Instagram, arroba Top Música Nueva, nos envías un mensaje directo y te leemos. ¡Ahora soleao!

Continuamos avanzando en Top Música Nueva, el programa líder de estrenos musicales, y tengo que decirte que también tenemos una playlist oficial. Entra en topmusicanueva.com y tendrás el enlace directo a nuestra lista de Spotify con más de 15.000 seguidores, así que no te la pierdas. Continuamos ahora con Ryan Castro, La Villa.

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Un poquito de salsa para animarnos y para dar la bienvenida al top 5 que vamos a abrir ahora mismo. Vamos a repasar, como te comentaba antes, las 5 novedades musicales más importantes de esta última semana. Puesto número 5, según vuestras votaciones, Catriel, Paco Amoroso, Sexy Magic, una canción incluida en el último juego GTA.

Continuamos en nuestro top 5 semanal. Dejamos en la quinta posición a Catril y Paco Amoroso, que por cierto, si te gusta, puedes votar por ella a través de nuestro Instagram, @topmusicanueva. Nos envías un mensaje directo. Y también puedes votar por el puesto número 4, que ya lo tenemos casi casi a punto. Elvis Crespo y BL. Esto es un hitazo. Se llama Pa' Bailar.

buen rollo transmite esto, probablemente pete y muy fuerte. Y aquí en Top Música Nueva te lo avanzamos antes que nadie. Elvis Crespo y BL para bailar tiene muy poquitos días a la venta. Seguimos top número 3 ahora mismo, tercera posición para Reels B y esto que se llama La Prisión.

Krellsville, La prisión, en el puesto número 3, según tus votaciones, en arroba top música nueva en Instagram, arroba top música nueva, nos envías un mensaje directo y votas por tu estreno musical favorito. Subimos una posición más, un escalón más, y en el puesto número 2 tenemos a Faith con esto que se llama Se puso feo.

ahora sí que sí, llega el momento de descubrir la posición número uno, la medalla de oro de esta semana en cuanto a novedades. Atención a este junte, a esta colaboración. Directamente desde Colombia, Maluma y Shakira, una canción que promete ser un súper, súper hit en los próximos días. Agua.

Es una de las canciones de este verano 2026, sin duda. Colaboración entre dos andaluzas, Ana Mena desde Málaga y Lola Índigo desde Granada. Poquito a poco encaramos la recta final del programa y ahora nos vamos a otro punto. Nos vamos a Canarias, donde tenemos a Lucho RK, un artista revelación de este último año, que esta es una de sus últimas canciones y una brutal. ¡Aire! Bebe,

Y prácticamente nos despedimos bailando y sonriendo en el programa de esta semana de Top Música Nueva con la canción La vida son dos días. Familia, la semana que viene volveremos a la misma hora, súper puntuales, aquí en tu radio favorita. Puedes seguir conectado a Top Música Nueva a través de nuestro Instagram, @topmusicanueva, para más novedades musicales. Nos despedimos con Manuel Turizo, la canción tremenda, La Guaracha.

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querida gente, muy buenas y otoñales tardes. Bueno, pues aquí estamos una semana más cogiéndole el testigo a los compañeros que nos han precedido en la programación de esta casa como es Radio La Isla, donde os estaremos acompañando desde ahora y a lo largo de los próximos 60 minutos en este tiempo de radio al que denominamos Saboreando. Y lo hacemos como siempre aquí, en este punto del dial, como es el 107.4 de la frecuencia modulada y también a través de radiolaisla.com. En nombre de las diferentes firmas comerciales que gracias a estas estamos aquí toda la semana con todos ustedes, así como del equipo técnico que realiza este programa, reciban el saludo más cordial y afectuoso, muy especialmente de este que os habla. Encantado como siempre, Pepe Neto. Bueno, y esta hora de radio vamos a ocuparla en esta ocasión con una entrevista que vamos a realizarle a Michel Rentero, que este señor es el concejal delegado de Comercio y Hostelería del Ayuntamiento de Linares, quien nos va a hablar acerca de esa segunda edición de ese encuentro gastronómico Linares Capital Mundial de la Tapa, porque este señor ha tenido a bien de elegir este rinconcito de la Bahía de Cádiz, como es la isla, para pasar sus vacaciones, y aprovechando su estancia aquí en la isla, hemos aprovechado para echar un ratito de charla con este buen amigo. Y desde Linares retornaremos aquí a la isla para hablar un rato con mi querido y buen amigo Manuel Luna, que como saben ustedes perfectamente, este señor es el presidente de ACOSAFE, la entidad que organiza, como todos los años, desde hace ya 22, esa Feria Gastronómica de la Bahía, más conocida popularmente como la Feria de la Tapa, que se está celebrando en estos días en el Parque Almirante Laurel. Y terminaremos con buena música, como esa pieza de Alan Parque, con la cual daremos por finalizado nuestro programa.

0: Bueno, y estas maravillosas alegrías interpretadas magistralmente por esa gran cantadora flamenca como es Carmen Linares, es porque hoy tenemos aquí con nosotros un invitado de sesión, otro linarense de pro. Me estoy refiriendo a Miguel Ángel Rentero, más conocido, popular y cariñosamente como Michel Rentero. Este señor, con el que vamos a hablar dentro de unos instantes, además de ser un gran empresario del sector de la hostelería, es el concejal delegado de comercio y también de hostelería de Linares. Y bueno, la verdad es que es una persona muy, muy experta y experimentada en estos menesteres de la gastronomía y de la hostelería. Bueno, y está aquí en San Fernando, está con nosotros, porque ha tenido bien de hacer una escapadita con su señora para disfrutar no simplemente de la isla, sino del resto de la bahía, y aprovechando su estancia aquí, en nuestra tierra. Vamos a conversar con él, ya que Miche, todo que decirlo, permítaseme un poco la licencia, es un buen amigo. Y entonces, pues digo, Marice, hay que explicarle a nuestra audiencia qué se va a hacer en ese encuentro gastronómico Linares Capital Mundial de la Tapa, la evolución que está dando esa maravillosa, aquella maravillosa ciudad jiennense, fundamentalmente ese bonito y apasionante mundo de las tapas, que es una auténtica maravilla, etcétera, etcétera, etcétera. Pero mejor que yo, evidentemente, será él quien nos los cuente. Michel, buenas tardes, gracias por atendernos y bienvenido a San Fernando, a la isla, aquí en la Bahía de Cádiz.
1: Muchas gracias, Pepe, muchas gracias por invitarme a tu programa. Estoy encantado de estar aquí con vosotros en San Fernando. Y bueno, para mí es un placer en este ratito de mis vacaciones, que he cogido unos días, estar aquí acompañando con vosotros. Te dije que iba a venir, no me podía perder estar aquí en este magnífico espacio que tenéis vosotros aquí. Es maravilloso y qué gastronomía tenéis, qué maravilla, y que da un gusto enorme estar aquí contigo.
0: Bueno, la verdad es que para nosotros es una maravilla de que haya decidido junto con tu señora pasar estos días de vacaciones aquí como está pasando, pero Michel, habiendo como hay efectivamente tantos y tan maravillosos rincones, dicho sea con toda honestidad, ¿por qué te has fijado en San Fernando para hacer esa escapadita, al igual que hace en otras ocasiones? ¿Qué tiene de especial la isla para que te fijes en ella?
1: Bueno, la isla, lo que tenéis, primero tenéis un microclima que es una auténtica maravilla. Hoy creo que estamos a 24, 25 grados en estas fechas de ya de septiembre. Esto no se puede pedir más. Tenéis una maravilla. Andalucía en sí se puede ir a de vacaciones a cualquier espacio. Pero, hombre, San Fernando creo que merece la pena que la gente venga a conocerlo. Pues lo tenéis todo. No, aquí no falta de nada. Lo primero, sois hospitalarios, sois buena gente. Y además hay que venir a comer aquí, esta gastronomía que tenéis, esta tortilla de camarón, esto quita el sentido, esto es una maravilla. Nosotros allí intentamos, en nuestra zona intentamos imitarlo, pero no hay comparación aquí con el cariño que se hace con ese camarón que tenéis y con esa tortilla, qué bien, es que es maravilloso.
0: Bueno, ya ustedes escuchasteis una pincelada, porque hace unos días entró en directo también en el programa de Santi Muñoz, en Vivir en la Isla, y ya nos anunció un poco ese evento al que hacíamos referencia, como es la segunda edición del Encuentro Gastronómico Linares Capital Mundial de la Tapa. Pero ahora, si me permite, Michel, vamos a profundizar un poquito más en ese importante evento que, dicho sea de paso, bueno, habéis tenido a bien un año más de depositar vuestra confianza en este humilde comunicador para ayudar en lo que modestamente pueda aportar a esta gran iniciativa. Cuéntanos, si eres tan amable, ¿en qué consiste este evento y por qué se os ocurrió poner en marcha esta importante iniciativa? ¿Cómo es, repito, ese Encuentro Gastronómico Linares Capital Mundial de la Tapa?
1: Bueno, pues esto, en definitiva, nosotros aquí en Linares llevamos trabajando en el tema de la tapa muchísimos años. Esto no viene de un día para otro. Como ya hemos dicho en otras ocasiones, nuestra historia viene de hace muchísimos años, cuando las minas y nuestros mineros. Y posteriormente, pues ya nuestras tabernas se transformaron en bares. Y bueno, como todos saben, los mineros se les obsequiaba con estos detalles y hemos seguido hemos seguido hoy en día vendiendo lo que es la tapa, lo que es la tapa en nuestra ciudad. En el transcurso de los años llegamos a hacer un programa de hostelería, que es la ruta de la tapa. Nosotros llevamos aquí muchísimos años ya trabajando. En una semana, 10 días, hacemos una ruta de la tapa. Y viene muchísima gente de fuera y hay 25 o 30 establecimientos donde hay que visitarlo. Y en todos nuestros bares tiene este obsequio que decimos, que representa la tapa de este establecimiento. Para participar hay que completar un número importante de estos bares y con ello lo que vamos haciendo que la gente pueda visitarnos de una manera que pueda disfrutar de la gastronomía haciendo una especie de, como estamos diciendo, una ruta, ¿no? Se nos ocurrió la idea, ya que nosotros somos una ciudad muy de tapeo y todos nuestros bares, y cuando digo todos, no hay ninguno que no tenga y siga una carta de tapa donde hay 25 bares, pues hacemos este encuentro gastronómico que es Linares, capital mundial de la tapa. El año pasado hicimos la primera edición, salió muy bien, la gente quedó muy contenta y este año vamos a hacer el segundo. Nosotros lo que hacemos es que nos estamos nombrando a nosotros mismos, aunque esté feo, estamos diciéndole al mundo que somos la ciudad de España que mejor tapas como ciudad somos, porque hay ciudades magníficas, es que yo voy a muchas de ellas, como es Granada, Almería, son zonas donde se tapea espectacularmente bien, pero todos sus bares no tienen tapa. Hay bares que sí, hay bares que no. Nosotros, todos nuestros establecimientos tienen tapa. Entonces, por eso nosotros queremos decirle al mundo, somos la capital mundial de la tapa, y lo decimos con la boca llena. Y bueno, a través de esta historia que se fueron durante los años sucediendo, hoy hemos llegado a decir y a celebrar este encuentro con cocineros que vienen de distintos sitios, que como tú sabes y nos estás ayudando, y bueno, vuelvo a agradecértelo porque nos lo estás haciendo muy fácil y es una maravilla poder trabajar contigo porque eres una persona que tiene un corazón enorme y además la preparación que tú tienes y a nosotros nos viene muy bien que tú estés aquí con nosotros y te lo vamos a pedir hasta que te canses de estar aquí, te lo vamos a pedir que estés con nosotros. Entonces, hacemos este encuentro gastronómico que es una maravilla y que invitamos a todos los que estamos aquí ahora en San Fernando y a todos los andaluces a que vengan en el mes de noviembre a participar en este Ruta de la Tapa y en este encuentro gastronómico Linares, capital mundial de la tapa.
0: Ya lo comentamos con Santi Muñoz hace unos días, como hemos dicho anteriormente en el programa, ¿no? Yo, es verdad, esta zona la conocía, la conozco porque ya he dicho en varias ocasiones que aquí en Jaén ha sido donde he pasado una de las mejores etapas de mi vida, ¿no? Pero volviendo al tema de la tapa concretamente, y no me estoy desviando del tema ni muchísimo menos, es curioso, queridos oyentes, cómo en cualquier establecimiento de Linares y en cualquier época del año todo está totalmente lleno, ¿no? Y cómo se puede percibir, tú que eres un gran profesional de la hostelería, que una tapa que está un refresco, hasta porque la tapa se ofrece hasta incluso con el refresco, ¿no? Un refresco, un vino o una cerveza se le acompaña en la tapa y el precio oscila entre 2,50 y 3 euros, no pasa de 3 euros. Y se le ofrece una tapa, pero no simplemente la tapa que quieran ellos, como ocurre en Granada, ¿no? Sino que se le ofrece una carta de tapa donde hay 20, hasta incluso 25 especialidades. ¿Y cómo se puede percibir eso? Quizás posiblemente sea por aquel dicho de que en el vender va la ganancia, se puede permitir cobrar esos precios, Michel.
1: Pues la verdad es muy difícil, muy difícil. Y desde aquí aprovecho para hacer ese reconocimiento a nuestros hosteleros por el sacrificio y que esto les lleva. Nosotros es complicado de entender. ¿Cómo es posible que con lo que tú has dicho, una caña que puede estar en 260, 250, 260, 270, o una copa de vino o una copa de cerveza grande donde te puede ir 280, 3 euros, ¿no? El margen es muy pequeñito y además tenemos que tener unas cocinas preparadas con un personal importante porque elegimos y tenemos que tener muchísimas miniaturas preparadas para dar a degustar en cualquier momento y que un cliente te lo va a elegir y no sabes qué es. Es un trabajo enorme. O sea, el reconocimiento que le hago de aquí a nuestro hostelero es una barbaridad. La ganancia, el margen, el que conoce un poquito cómo funciona la gastronomía, cómo funciona la restauración, sabemos que los márgenes son muy pequeñitos. Por lo tanto, el esfuerzo, el escandallo que tiene que hacer ese cocinero para ajustar el precio y sacar un producto vendiéndolo con una cerveza, una copa de vino o con un refresco, es muy difícil, pero lo estamos consiguiendo y de ahí la dificultad y el mérito, como tú, y además creo que la pregunta es muy buena, tú has estado en Linares conmigo, tú sabes cómo se tapea Linares y eso sí, los bares están llenos un lunes, un martes, un miércoles, los bares de Linares están llenos. Es cierto que muchas veces con estos obsequios que hacemos, luego también hay alguna cartita de raciones y bueno, y ahí cuando van, se juntan 6 o 7 a comer, se toman unas tapitas, luego también los mismos que vamos a comer sabemos que hay que pedir alguna racioncita porque estos negocios tienen que sobrevivir.
2: Claro,
1: entonces claro. Hay que ayudar también y agradecer ya del esfuerzo que están haciendo, acompañándolos también, pues no sé, pidiendo un platito de jamón para acompañar, que a lo mejor un platito de jamón tiene un poquito de más margen y que la tapa, que es muy mínimo. Uh-huh. Y no sé, ahí está la dificultad y el mérito que tienen nuestros hosteleros
0: y Linares. Y evidentemente también se le puede permitir porque todos los locales, como dije, están llenos, eso también es un acicate importante para que pueda hacer ese esfuerzo tan importante, como decía, que hacen los hoteleros. Centrándonos o volviendo otra vez al tema que nos ocupa, como es el segundo encuentro gastronómico Linares, capital mundial de la tapa, es verdad que el ayuntamiento está haciendo un esfuerzo importante, también hay que resaltar la labor en cuanto a colaboración se refiere de la Cámara de Comercio, también de la Asociación de Hostelería de aquí de Linares, que preside nuestra querida y buena amiga Mari Márquez, y otras entidades que están colaborando. ¿Quiénes son aquellas entidades que prestan su colaboración y que hacen posible que este evento sea una realidad, Michel?
1: Bueno,
0: aparte, que se lo va a decir, de la empresa concesionaria que se encarga de la organización del evento.
1: Efectivamente, Pepe, es importantísimo. Yo siempre digo que lo más importante en la vida es tirar todo en la misma dirección. Entonces, cuando tú quieres organizar un tipo de evento, creo que tenemos que hacer partícipes a todos. No que lo hagan dos y dos se queden fuera. Hay que implicar a todas las asociaciones, al ayuntamiento, en este caso Visita Provincia Jaén con nuestro amigo Ángel, que está haciendo un magnífico trabajo. Creo que todos tiramos el ayuntamiento lo que coordina es que todas estas asociaciones, como es la Cámara de Comercio, que es el trabajo de la Cámara, es vital para poder sacar este trabajo y este encuentro adelante. O sea, Cámara de Comercio es, por así decir, los que más empujan a que esto salga adelante. Cómo no, Hosteleros de Linares, cómo no, ACIL, que es una asociación uh-huh. también muy importante dentro de la ciudad, Visita Provincia Jaén, con Ángel Moreno, que colabora con nosotros y lleva un poco el peso de la organización, y, como no, con el director de la orquesta, como es Pepe Oneto. Sin Pepe Oneto sería imposible. Además, este es el segundo encuentro. El año pasado le puso un cariño enorme. Todavía recuerdo la primera vez que nos conocimos, que nos tomamos un café en un bar de aquí, una cafetería de aquí típica de Linares, como el Viena, y ahí nos conocimos y ya hemos hecho ya pues una amistad. Y ahora pues lo que empezó siendo una idea de un proyecto de hacer un encuentro gastronómico Linares Capital Mundial de la Tapa, pues han ido dando pasos cada día más firmes y, como ya he dicho, con ilusión, con ganas, con poquito dinero, porque somos humildes. Esto no se está haciendo con mucho dinero, se está haciendo con mucha imaginación, que es como son los proyectos bonitos, los que le pones cariño. Y yo creo, pues, que con la ayuda de todas estas entidades y con Visita Provincia Jaén, contigo, con la Cámara, con ACIR, con hosteleros, el Ayuntamiento y con nuestra alcaldesa, que tú sabes que hace un rato hemos podido hablar con ella y sabes por teléfono y sabes el cariño que le está poniendo y que quiere que la tengamos informada de todo, porque, como le hemos dicho por teléfono antes a ella, es la capitana del barco, está muy pendiente de todo, y gracias a ella, pues la ciudad cada día, como ya sabemos,

0: Y bueno, pues le ponemos muchas ganas a las cosas, Pepe.
1: Efectivamente, tanto lo has comentado, también lo dijimos hace unos días, como ya hemos dicho en otras ocasiones, con Santiago Muñoz en su programa Vivir en la Isla. Lo dije y lo digo ahora, sin ánimo de molestar a nadie, ni lo más mínimo, que Linares pasó por una etapa un poco regular, sin entrar en detalle, no hace falta ni es necesario. Pero sin embargo, de un tiempo a esta parte, Linares ha cogido un auge, una importancia, una categoría, un ambiente que se ve por las calles, una alegría, y eso se debe efectivamente, como tú decías antes, que para que un proyecto funcione todos tienen que remar en la misma dirección. Y esto está ocurriendo, ¿verdad?, con los distintos agentes sociales que están haciendo posible junto con el ayuntamiento que Linares haya vuelto a recuperar ese esplendor tan importante, además de la apuesta comercial de Santana Motor, etcétera. Me gustaría que comentara algún cuatro minutillo esto que estoy diciendo acerca de ese auge importante que ha experimentado aquella ciudad maravillosa como es Linares.
0: Pues así es, Pepe, como tú lo estás diciendo. Pues para que Linares, el resurgir de Linares sea una realidad hoy en día, hay una pieza muy importante, que sin ella no sería posible. Aquí hay que darle las gracias a nuestro presidente de la Junta de Andalucía, Juanma Moreno, que desde el minuto cero vino a Linares y vino, y ¿en qué puedo ayudar? Y Juanma puso a disposición de este ayuntamiento el Parque Empresarial Linares, vino con dinero y vino con ganas de solucionar el problema. Evidentemente, luego este ayuntamiento ha trabajado, es que estas empresas que hoy ya es una realidad que ya forman parte de Santana y otras más que van a venir. Y estamos de moda. La empresa llama a la empresa, o sea, todas las empresas que hay, creo que son ya más de 17 empresas a las que hay en Santana, pero van viniendo más empresas. Y luego hay una cosa muy buena. Antiguamente en Linares hubo una empresa, que era Santana Motor, pero era una. Claro, cuando uno se resfría y es una, pues claro, si va mal, todo se viene abajo. Creo que ahora se están haciendo las cosas bien. Estamos un poco diversificando lo que es el parque, están viniendo muchas empresas y la suma de muchas está haciendo un gran parque empresarial que es Santana. Un esfuerzo tremendo, como ya he dicho, importantísimo la labor de nuestra alcaldesa. Sin ella esto no sería posible y luego pues todos sumando en la misma dirección pues para darle cariño a las cosas, a la ciudad, en convertir en una ciudad, transformarla en una ciudad que era vieja, transformarla en una ciudad más moderna, haciendo más zonas peatonales, haciendo una ciudad que su infraestructura le llame a la gente a venir. Porque claro, muchas veces llama a que venga la gente a Linares, pero ¿qué me ofrece? Tienes que ofrecerle a la gente, a las empresas, les tienes que ofrecer cosas. Nosotros estamos poniendo todo este granito de arena para que las empresas vengan a apostar por Linares. Y los que vienen los tratamos muy bien y no dejamos que se vayan.
1: Bueno, para quienes se estén incorporando o se hayan incorporado en esta sintonía, decirle de que estamos hablando con Michel Rentero, que este señor es, además de ser uno de los empresarios más importantes de la provincia de Jaén, del sector de la hostelería, es el responsable del área de comercio y hostelería, es el concejal delegado de comercio y hostelería de Linares, de allí, de Linares, y estamos conversando acerca de ese encuentro gastronómico Linares, capital mundial de la tapa, que ya va por la segunda edición. Pero está aquí en San Fernando, está pasando unos días, porque ha tenido a bien de hacer una escapadita junto con su señora y otro señor que la ha acompañado, como es Ángel Moreno, que es quien regenta la empresa concesionaria que está llevando a cabo todo lo que es la organización junto con el ayuntamiento de este evento al que estamos haciendo referencia y aprovechando de que está con nosotros, ¿no? ¿Cuáles son, digamos, las líneas maestras de esta segunda edición de este encuentro gastronómico Linares Capital Mundial de la Tapa? Sabemos que ya tenemos prácticamente, lo dijimos antes, a micrófono cerrado, ¿verdad, Michel? Tenemos prácticamente todas las piezas del rompecabezas reunidas, ¿no? Ahora se trata de darle forma y formar, disculpe la redundancia, formar ese puzzle. ¿Hasta dónde nos puede contar, Ángel?
2: Pues como bien hemos estado hablando,

0: Tenemos la ruta de la tapa, que va a empezar del 5 de noviembre hasta el día 15 de noviembre, que podéis disfrutar aquí de todo lo que son todas las tapas de Linares y hacer ese recorrido por los diferentes bares, donde, como ha explicado muy bien Michel, con cada cerveza te dan de obsequio una tapa que puedes elegir. Y en este caso hacen una preparación especial de esta tapa, donde concursan para ver quién tiene la mejor tapa de Linares. Y todo ello lo juntamos este año con el segundo encuentro gastronómico de la tapa de Linares, que se va a celebrar en la estación de Madrid, y contaremos con diferentes profesionales del sector, además con el ganador de la ruta del año pasado, Juanpa, que yo creo que la mayoría de los que de aquí de Linares conocemos, y algún profesional más que iremos develando durante esta semana, que todavía no se puede decir. Y también contaremos con todos esos participantes de la ruta que tienen la posibilidad de ganar esta edición.
1: Bueno, esta es la segunda edición, ¿eh? Y una vez más el Ayuntamiento ha contado con vuestra empresa para realizar este evento. Michel, algo tendrá el agua cuando la bendice, ¿ves? ¿En qué os habéis fijado para repetir de nuevo con esta empresa que regenta nuestro amigo Ángel Moreno?
2: Pues mira, el otro día lo comentaba yo con él, precisamente en la inauguración, que ya tiene la inauguración de su negocio, fue el jueves pasado, y que lo tiene además en una zona muy céntrica de Linares, en la calle Bermeja, muy cerca del ayuntamiento, y bueno, le deseamos, como no, le deseamos lo mejor. Pero a mí hay una cosa que me gustó mucho de Ángel hace, no sé si fue hace 3 años, que nos conocimos en Fitur, y él allí en Fitur, a través de una sala que tenía la delegación de la provincia de Jaén, él dio y expuso ahí en una charla una idea que tenía él de negocio, lo que iba a montar, y a mí me gustó mucho cómo expuso aquello. Y luego una cosa que para mí es vital, hay que darle a la gente de Linares las posibilidades de que tiren hacia adelante. Tenemos que creer en nuestros emprendedores. Y yo, una persona joven que se lía la manta a la cabeza, monta un negocio y quiere triunfar en la vida, tiene todo mi apoyo.
1: Claro, claro.
2: Porque yo creo en la gente emprendedora, en la gente que se juega su vida, ¿eh? Hoy es mucho más fácil trabajar en cualquier sitio que te den un sueldo. Está genial. Pero la gente que se la juega, la gente que va a pecho descubierto y dice, aquí estoy yo y voy a comerme el mundo, creo que es el que hay que ayudar. Él ha montado una empresa muy bonita, que va a trabajar también con turismo, y creo que tiene muchísimas posibilidades, y el ayuntamiento tiene que estar para que esta gente echarle una mano en lo medida de lo posible. Es mucho más fácil traerte a alguien de fuera que ya está consagrado, que tiene una empresa y que dice, bueno, este lo sabe. No, hay que apostar por nuestra gente, por nuestros emprendedores, por nuestros autónomos, y Ángel tiene todo, la bendición del ayuntamiento.
1: Bueno, Ángel Moreno es un chico joven, está entre 25 y 30 años, ¿no? Es un gran emprendedor y una persona que se ocupa y se preocupa por su negocio. Chico joven, ¿eh? Comparado con este que os habla, que tiene más años que el puente de su mazo, es un bebé, ¿no? Pero Ángel, ya que estamos hablando de tu empresa, nuestros oyentes se estarán preguntando, bueno, quisiéramos saber más de esa empresa, y por si hay algún interesado, no simplemente aquí en la Bahía de Cádiz, sino en el resto del planeta, porque esto se escucha a través de radiolaisla.com en cualquier parte, ¿no? ¿A qué se dedica tu empresa y qué tienen que hacer aquellas personas que estén interesadas en depositar la confianza en vosotros para hacer cualquier tipo de trabajo? Cuéntanos.
0: Pues mira, nuestra empresa se llama Visitar Provincia Jaén, y lo que nos dedicamos principalmente es a fomentar todo lo que es el ocio y el turismo de la provincia. Al final, Jaén ha sido, y Linares, ha sido un lugar donde no es tan turísticamente como otros lugares, pero ahora estamos de moda. Todo lo que es turismo de interior se está poniendo de moda, ya no hay tanto turismo. Aunque haya muchísimo turismo de playa, el turismo de interior está haciendo muchísimo efecto, y yo creo que estamos volviendo a como vivían nuestros padres o la antigüedad, donde buscamos esa relación con las personas, esa cercanía, y eso lo tiene el turismo de interior, que sitio donde vas te acogen como si fuera una persona más de allí. Entonces, nosotros con Visitar Provincia Jaén, ¿qué es lo que hacemos? Enseñar tanto a la provincia, porque muchas cosas no se conocen, como al resto del mundo, qué es lo que hay en Jaén, lo que hay en Linares, qué es lo que puedes disfrutar, conciertos, eventos, bares, restaurantes, organizarte el viaje, dónde puedes dormir, dónde puedes comer, toda cualquier experiencia que quieras hacer aquí, pues nosotros te ayudamos a hacerla realidad, visualizarla y elegirte para ti, para esa persona, cuáles son las mejores fechas para venir. Porque como ves, tenemos congresos, tenemos la fiesta ibero-romana, por ejemplo, aquí en Linares, tenemos muchísimas actividades, muchos atractivos turísticos que merecen la pena de que el resto del mundo pueda visitarla.
1: Ángel Moreno, el gerente de esa empresa que él ya nos ha anunciado como visita a la provincia de Jaén, Michel Rentero, que así es como se le conoce popular y cariñosamente a este señor, que recuerden, además, lo he dicho en varias ocasiones, no importa repetirlo, es uno de los empresarios del sector de la hotelería más importante de la provincia de Jaén y es el señor que se encarga de todas las cuestiones relacionadas con el comercio, la hostelería, de aquí, del Ayuntamiento de Linares, o lo que es Linares. Muchísimas gracias por vuestro tiempo, gracias Ángel, gracias Michel, y que sigáis disfrutando de vuestra estancia aquí en la isla. Así es que ya mismo nos vemos en Linares muy prontito, porque estos señores me van a permitir de que yo, en contraprestación, también haga un guiñito de vuestra cocina de aquí de la isla, puesta en valor allí en ese encuentro gastronómico Linares, capital mundial de la tapa. Muchas gracias, Michel.
2: Muchas gracias a ti, Pepe, y es un placer estar contigo.
1: Gracias, Ángel.
0: Muchas gracias, Pepe.
1: Bueno, y con estos compases de Carmen Linares, que ustedes han estado escuchando tanto al principio de esta entrevista con estos dos grandes amigos, como ahora que estáis también percibiendo así por abajo, vamos a poner punto final, y no podíamos hacerlo de mejor manera que con esta grande del flamenco, con esta linarense de pro como es Carmen Linares. Volvemos dentro de unos minutos. Muchas gracias.
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0: Bueno, y este mismo fin de semana tenemos la suerte nuevamente de disfrutar de esa Feria Gastronómica de la Bahía, o como se conoce popularmente como es la Feria de la Tapa, que ya va a alcanzar en este año la 21ª edición. Y tenemos precisamente con nosotros, nada más y nada menos que al mismísimo presidente de ACOSAFE, que ya saben ustedes que es la Asociación de Comerciantes, Hostelería, Profesionales e Industriales de San Fernando, además de otros cargos que a lo largo de esta charla que vamos a mantener con mi querido y buen amigo Manolo, nos va a decir él mismo. Manolo, buenas tardes y muchas gracias por atendernos, amigo.
1: Buenas tardes, querido Pepe. Mi estimado Pepe, sabes que te quiero muchísimo, te estimo muchísimo. Y para mí siempre es un verdadero placer escucharte y estar compartiendo contigo, bueno, todo aquello que tú quieras dentro de tu gran programa que tienes y que llevas hacia adelante.
0: Sabes perfectamente, de verdad, que ese cariño es recíproco, querido Manolo. De verdad, sinceramente. Bueno, Manolo, cuéntanos, a ver, ¿cuáles son esas novedades que nos vamos a encontrar en esta 21ª edición de, como dije anteriormente, esa Feria Gastronómica de la Bahía? Que permítaseme, habiendo como hay tantísimas ferias de la tapa, esta, sin embargo, yo podría decir sin temor a equivocarme, que es la pionera de cuantas se celebra en nuestra provincia, ¿verdad, Manolo?
1: Pues sí, creo que hay una tan solo que es más antigua, 2 años más antigua que la nuestra, que es, creo que no estoy equivocado, que es la de un buen amigo mío que la lleva a cabo en Huelva Capital.
0: Ajá.
1: Amigo Antonio, sí. Uh-huh. Nosotros llevamos la 22ª, 22 ediciones que ponemos en marcha este año. Bueno, este año es un año especial, un año en el que, bueno, ya viene gente joven, viene gente tirando detrás, viene con ganas de modificación, viene con ganas de reestructurar, viene con ganas de instalar e implantar nuevas novedades, nuevos formatos, nuevos diseños. Bien, pues uno lo único que tiene que hacer es apartarse un poquito y darle espacio a que ellos vayan desarrollando todas esas, con esa carne, con esa ansia que viene. Pues para poner en marcha una feria que ya está instituida, que es una institución que tiene mucha gente que viene a degustarla, tanto de las ciudades hermanas al lado nuestra como de fuera. Muchas veces nos llamaban desde Madrid para planificar sus vacaciones y aprovechar que estaba la feria en marcha para degustar la feria, estar con nosotros y aprovecharla. Quiero que desde aquí dar gracias a mi amigo, a la Comisión de Hostelería, la cual está encabezada evidentemente por nuestra gerente Nuria, que es la que combina, diseña, da también su visto bueno, sobre todo a mi amigo Javier Vázquez y a Javier González, que son los culpables de que este año se haya cambiado absolutamente, junto con Nuria, totalmente el formato de cara público de lo que es la Feria de la Tapa, ¿no? La edición de la Feria Gastronómica de la Bahía, o comúnmente llamada Feria de la Tapa.
0: Bueno, Manolo, entonces dinos si está en disposición de anunciárnoslo, ¿cuáles son esas novedades con respecto a esas 21 ediciones anteriores? En esta ocasión, como tú has rectificado, cosa que te agradezco, ¿qué nos vamos a encontrar este año en esta 22 edición?
1: Tú también has sido el culpable de que esto sí. Lleve ya 22 años e inicialmente tú siempre has sido, y lo es, yo creo que lo será siempre, un buen apoyo, un buen consejero y causante de que la parte de la gastronomía de San Fernando pues haya apostado porque la feria siga adelante con todas aquellas cositas que hemos ido poniendo encima de la mesa. Pero este año, como ya te digo, la Comisión de Hostelería de la Asociación de ACOSAFE ha querido dar un paso más, ha querido modernizar los formatos. Entonces, hemos cambiado todos los módulos, ya no son los módulos de lona, son módulos distintos, son módulos decorados, son módulos de una fisonomía mucho más rígida, más estética a la hora de verlo, de cara al público que esté degustando. Solamente, exclusivamente, el hostelero se va a dedicar a su función principal y su objetivo principal, que es recuperar el potencial de la verdadera esencia del evento, que es la gastronomía, que es la tapa. Es decir, que ellos solo y exclusivamente van a estar elaborando sus tapas, ¿no? Tapas que además, pues este año tendremos, no serán seis, sino serán cuatro tapas, en las que tendrá la tapa, una tapa que será la de concurso, que estará con un coste de 4 euros, y el resto de las otras tres serán el coste será de 3 euros. La caña será exactamente igual, a 2 euros, y además, como ahora te diré también, la pinta, que será un poco más, pues tendrá 1 euro más. ¿Por qué la pinta? Pues este año lo que hemos intentado también para mantener el parque mucho más limpio, y para que un nuevo formato que también en otras acciones y actuaciones ha dado un buen resultado, hemos cogido un vaso reutilizable, un vaso que vale 1 euro, al comprarlo, tú compras el vaso, te dan un ticket, lo puedes estar utilizando durante toda la feria, y cuando te marchas, vas al sitio, entregas el ticket, entregas el vaso y te devuelven el importe que has pagado, el euro que has pagado. Con lo cual, nos ayudará a reducir también la generación de residuos y a dar un poquito de apoyo a tener el medio ambiente un poquito más mejor, ¿no?
0: El formato este del vaso es una gran idea, y así se contribuye de forma importante a mantener limpio. Yo creo, y lo digo sin temor a equivocarme, que siempre ha habido muy buena colaboración por parte de todo el público mantener limpias las instalaciones, pero con esa forma y esta fórmula del vaso se va a contribuir aún más a mantener el espacio como hay que mantenerlo, Manolo.
1: Claro, con ello se mejora la imagen de todo lo que es el entorno, lo que es el evento, un entorno que es muy bonito, que es un parque fresquito, estamos rodeados de árboles debajo de ellos, y eso nos ayuda a quitar todo eso que se quedaba por el medio, mientras recogerlo y demás, y además reducimos la generación de residuos durante esos 5 días, ¿no? Es decir, aprovechamos también y ayudamos a que el medio ambiente sufra menos.
0: Qué interesante.
1: Este punto de vista este año, veremos a ver si resulta, no resulta, o cómo esto cae entre todo el público que no visitará. Por lo demás, también, además de sombrillas y demás, pues habrá unos veladores grandes, hemos cuidado mucho lo que es la imagen externa, tendremos un mobiliario, todo el mobiliario absolutamente centralizado, con una imagen, que lo que harán es, tanto las sillas como la sombrilla, las mesas, eso dará una sensación de mucha más habitabilidad y mucho más bonita de lo que es el entorno. Es decir, se ha cuidado todo lo que es la periferia, donde hacía calor, en vez de poner sombrilla ponemos unos tornos grandes, y esperemos que eso favorezca el poder estar mucho más en el hueco de la mañana, en las zonas que hace un poquito de más calor que en otras. Pero ya tenemos lo que es la tapa centralizada en lo que es los módulos que tienen ahora mismo los restauradores. ¿Qué falta? Falta la bebida. La bebida hemos creído que podía funcionar mucho más hacer un módulo donde estaba ante la fuente de los patos, que es un círculo bastante grande. Pues lo que hemos hecho allí, una carpa rectangular, ¿sí?, donde por tres lados se podrá adquirir la bebida mediante tarjeta, y en un lateral pues estará equipado para hacerlo en efectivo. Esperemos que una carpa bastante bonita, muy bien decorada, y donde se presentará toda lo que es los distintos tipos de bebidas que se van a servir en la feria. Uh-huh. También con esto, ¿qué hacemos? Bueno, pues hacemos que no permanezca abierto permanentemente también los stands de la hostelería, sino que tengan un huequecito para que ellos puedan en un momento determinado repostar o descansar un poco y volver otra vez un poco más tarde. Por eso el horario también ha cambiado, sería un horario desde el primer día que comienza, que es desde el 27. El día 23 tenemos previsto que comience a las 8 de la tarde hasta las 2, y el jueves y el jueves de las 12 hasta las 6, y desde las 8 hasta la 1. Eso todos los días, menos el domingo, que sería de 12 a 8 de la tarde. Cual yo creo que el tema de la barra centralizada puede ser un antes y un después, y si funciona, pues el hostelero lo único que se tiene que dedicar es el hacer el mayor esfuerzo posible para que su tapa sea un referente, sea bonita, esté bien presentada, y se dedica a lo que es suyo, a lo que es la tapa, ¿no?
0: Muy bien, Manolo, y con referencia a ese comentario que has hecho acerca de este que te habla, yo te estoy agradecido, es recíproco, de verdad, yo con muchísimo gusto he estado, estoy y voy a seguir estando a vuestro servicio como asesor. Lo que ocurre es que hay que ser consciente y consecuente y darle paso a las personas jóvenes. Y no podría haber cogido ustedes otra persona mejor como responsable de hostelería, como es Javier González, quien regenta de Javier Tepería y Javier Vázquez, dos chavales jóvenes que le están aportando esa idea fresca necesaria, lo cual demuestra que con Javier González tenemos feria de la tapa para largo, porque es un chico joven y es un gran profesional de estos menesteres maravillosos de la hostelería, Manolo.
1: Pues sí, estoy totalmente de acuerdo contigo. Tú sabes que yo siempre he intentado que las comisiones sean expertos y que sepan de qué hablan, que sepan llevarla, lo que estén al frente de ellos. No hay nadie mejor que estos dos señores que tú acabas de comentar, los dos Javier, Vázquez y González, chicos jóvenes con mucho potencial, con mucha fuerza, con una trayectoria muy reconocida en lo que es en San Fernando, y Javier Vázquez también fuera del ámbito local, y yo creo que ellos han apostado por este cambio radical, por este cambio de actualización, y esperemos que sea bonito, que la gente lo aprecie y que además sea un revulsivo a partir de ahora. Pero no solo esto, es que además de todo este elenco de cosas de cambio y demás que se han efectuado, todo irá amenizado siempre todos los días por actuaciones con DJ y actuaciones en directo. Por ejemplo, el primer día, el día 23, pues actuará, tendremos dos escenarios, el escenario de lo que es el parque y lo que es el auditorio, la parte trasera. También quiero agradecer ahora, antes de que se me olvide, al ayuntamiento porque por la ayuda, por la ingente de cantidad de departamentos del ayuntamiento que intervienen, agradecerle a todo el esfuerzo que realizan y sobre todo la mano que siempre nos echa la alcaldesa para que el evento cada día sea más bonito y siga para adelante, y aprovechemos que la hostelería de San Fernando pueda ser un referente aún mayor dentro de lo que es la zona de la bahía a la que te comentaba, que el día 27 está a mala manera, actuará a mala manera, el día 25 la cabra tira al monte, el día 26 la corredera por parte del ayuntamiento y estará en el auditorio, los random y el domingo 27. El resto estarán en la zona del parque, en el escenario que también tendremos en la zona del parque. Son 14 están los que no lo había dicho, 14 están los que este año son 13, más la quitería, y un servicio de galletas, cookies, y quedará también café en el hueco del intervalo en el que la hostelería está ya cerrada. Bueno, se tiene también en el momento de cerrar para que puedan tener un huequecito de todo aquel que quiera degustar el café. Y más 13 stands que este año han querido que contemos con ellos para que el evento pueda seguir para adelante.
0: Hay una pregunta que muchos ciudadanos están formulando con respecto al nuevo recinto ferial de la Magdalena, que todo hace indicar que efectivamente para el próximo año la Feria del Carmen y de la Sá ya se celebrará donde siempre se ha llevado a cabo. ¿No os habéis planteado la posibilidad, dado el éxito tan importante que tiene la Feria de la Tapa en San Fernando, y con ese nuevo espacio, os habéis planteado cambiarlo de ubicación una vez que la Magdalena ya esté totalmente en funcionamiento, no?
1: Pues Pepe, me coges totalmente fuera de juego. Es un planteamiento que no teníamos, ni siquiera habíamos planteado. Pero es una cosa que, bueno, está ahí y te prometo que lo pondré encima de la mesa en la próxima reunión que tengamos de la comisión y podríamos estudiarlo. Yo encantado, yo encantado. No obstante, te digo que la zona a nosotros nos encanta, pero si la otra zona lo ven ellos mucho más atractivo y demás, yo encantado de poder optar por hacer ese cambio. O sea, no estoy cerrado, como te comenté, absolutamente a nada. Todo lo contrario, todo lo que sea una novedad y que sea bueno y que además justifique el cambio y sea favorable a la hostelería, que en este caso es lo que estamos representando, pues bienvenido sea. A mí me gustaría que esta edición 13, que pudiésemos llegar al máximo de ocupación que pueda tener el parque, que puedan ser a lo mejor 20 o 24 estantes. Y a partir de ahí, si en caso de que hubiese más demanda, tendríamos que sí salir a otro sitio a buscar un espacio mucho más. Pero bueno, no te digo que no a la propuesta.
0: Muy bien, Manolo, pues la verdad que, como siempre, y lo digo de verdad, de corazón, es un auténtico placer conversar contigo, porque siempre es enriquecedor tu oratoria y tu forma tan amena y tan agradable de plantear y de poner sobre la mesa todas estas cuestiones que estás llevando a cabo desde ACOSAFE, desde el Centro Comercial Abierto Isla Comercio.
1: Yo encantado de representar y de estar ayudando a todo lo que es comercio de mi ciudad, poner mi granito de arena, estar luchando porque lo que es la zona del comercio, la zona centro, las zonas periféricas donde el comercio está ubicado, no desaparezca, que crezca. Somos aquellos que le damos la vida, dinamizamos y le damos la luz a las calles, y el comercio ahora mismo, bueno, no está en el momento más alto. Entonces necesita un apoyo y un mimo especial. Entonces, bueno, si yo puedo poner un granito de arena y todo lo que viene conmigo, yo al fin y al cabo soy la voz de lo que me dicen que diga. Una organización que ya lleva 34 años, creo que llevamos ya en marcha, y que representamos ahora mismo a muchos sectores, como por ejemplo el que ahora mismo estamos poniendo encima de la mesa, que es la hostelería, que ya representa casi el 49% de socios que tenemos en la entidad. Es decir, que crece con fuerza, con ganas, con arraigo y además con una fortaleza impresionante.
0: Y por muchos años más, porque la labor que se hace desde ACOSAFE es encomiable, de verdad. Esos 34 años que lleváis funcionando, ha hecho, está haciendo y va a continuar haciendo mucho bien a este sector tan importante, que es uno de los motores de la economía de nuestra tierra. Manolo, ya vamos a ir finalizando con esta sintonía que ya está escuchando por abajo. Como es esta pieza tan vinculada a la tapa, significa que ya estamos acabando nuestro tiempo. Pero ese minuto que resta te lo voy a ceder a ti para que tú digas lo que te apetezca y aquella cuestión que nos ha planteado sobre la mesa en esta entrevista. Manolo, tuyo es el tiempo.
1: Bueno, pues muchas gracias. Bueno, yo creo que prácticamente está todo. Yo lo único que pediría es una mayor cohesión entre todo lo que son los miembros de comercio y de hostelería para hacer una institución mucho más fuerte, más potente, con mayor voz, y que además no vayamos cada uno por un lado, sino todos en una misma dirección. Yo creo que ese es el objeto y el fin que tiene la asociación, y me gustaría que todos... Siempre hay sus más y sus menos. Donde hay 25, hay 25 opiniones. Pero 25 opiniones en una mesa, que se llega a un consenso y después se puede salir con unas deducciones lógicas, ¿no? Y es importante que esa mesa de diálogo la tengamos, y que con los demás, pues haciendo encaje de bolillo con todo lo que tenemos, con los pocos recursos que tenemos, intentando dinamizar, hacer acciones de todo tipo para que el comercio siga vivo, que la gente vea que estamos aquí y que además de venir disfrute y compren en nuestro establecimiento.
0: Manuel Luna, presidente de la Asociación de Comerciantes, Hotelería, Profesionales e Industriales de San Fernando, conocido popularmente por su sigla como es ACOSAFE, una entidad en la que está también incluida ese centro comercial abierto como es Isla Comercio. Además, hay que decir que Manuel Luna también es el presidente de la Federación de Comercio de la provincia de Cádiz, de FEDECO, y por supuesto un gran amigo de este COSABLA, de lo cual se enorgullece, Manolo.
1: Sí, y yo no te digo que no, te agradezco que tú me tengas entre uno de los tuyos, porque tú en mi corazón estás.
0: Muchísimas gracias, querido amigo. Un abrazo muy fuerte, muchos éxitos y sobre todo, mucha salud, Manolo.
1: Igualmente, muchas gracias por todo, por haberme dado voz y sobre todo por haber, bueno, contigo, haber dialogado un poquito y haber dado y darle un poquito de difusión a lo que es nuestra feria gastronómica de la Bahía para que la gente venga, lo disfrute y, bueno, y pase unos días estupendo, que es lo que nos ofrece. Muchas
0: gracias. Gracias, querido amigo. Nos vemos este fin de semana en esa 22 edición de la Feria Gastronómica de la Bahía, o como decimos popularmente, en la Feria de la Tapa de la Isla. Manolo, muchísimas gracias. Chao, chao.
1: Chao, chao.

0: y con esta hermosa melodía de Alan Parsons ponemos por esta semana punto y final a este tiempo de radio donde hemos estado durante una hora saboreando. Así que ya recogemos nuestro bártulo, pero volveremos la próxima semana a estar aquí de nuevo con todos ustedes en este mismo punto del dial, como es el 107.4 de la frecuencia modulada y también a través de radiolaisla.com. Reciban hasta entonces el saludo más cordial y afectuoso de todo el equipo que ha hecho posible este programa, muy especialmente de este que os habla. Encantado como siempre, Pepe Oneto, quien una vez más os desea salud, suerte, que tengáis un maravilloso fin de semana y que haya alivio.
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Pues ya está dicho todo, una reunión de amigos que a esta hora, o en la madrugada, pues echamos un rato de paz, de tranquilidad, de sosiego, de remanso del día, de bueno, y de encontrarnos con nosotros mismos y hacer la radio como realmente nos gusta. Estamos Jesús Muñoz en la realización y registro de sonidos, y aquí en el control está Vicente Rufino, y hablándote de Jesús María Huerta.

Un ratón, mirando por un agujero de la pared, vio al granjero y su esposa abrir un paquete. Quedó aterrorizado al ver que era una trampa para ratones. Fue corriendo al patio a advertirle a todos: «¡Hay una ratonera en casa! ¡Hay una ratonera!». La gallina, que estaba cacareando y escarbando, le dijo: «Disculpe, señor ratón. Yo entiendo que es un gran problema para usted, pero no me perjudica en nada». Entonces fue el ratón hasta el cordero y le dijo lo mismo. «Disculpe, señor ratón», dijo el cordero, «pero no creo poder hacer algo más que pedir por usted en mis oraciones». El ratón se dirigió entonces a la vaca y ella le dijo: «¿Pero acaso estoy en peligro?». «Pienso que no». Y el ratón volvió a la casa, preocupado y abatido, para encarar a la ratonera del agujero. Total, que aquella noche se oyó un gran barullo, como el de la ratonera atrapando a su víctima. La mujer corrió a ver qué había atrapado, y en la oscuridad ella no vio que la ratonera atrapó la cola de una serpiente venenosa. La serpiente veloz mordió a la mujer. El granjero la llevó inmediatamente al hospital. Ella volvió con fiebre alta. Total, que el granjero, para reconfortarla, pues le preparó una nutritiva sopa. Agarró el cuchillo y fue a buscar el ingrediente principal para la sopa, que es la gallina. Como la mujer no mejoró, los amigos y vecinos fueron a visitarlo, y el granjero mató al cordero para alimentarlos. La mujer no mejoró y murió, y el esposo vendió la vaca al matadero para cubrir los gastos del funeral. La próxima vez que alguien te cuente su problema y creas que no te afecta porque no es tuyo y no le prestas atención, piénsalo dos veces. El que no vive para servir no sirve para vivir. El mundo no anda mal por la maldad de los malos, sino por la apatía de los buenos. Así que cuando alguien necesite de ti por sus problemas, tiéndele la mano o dale una palabra de aliento.

Imagino cómo se tiene que defender el sistema inmunológico ante el ataque constante al que se ve sometido. Si le parece que la bacteria asesina, la enfermedad del legionario y las gripes malignas son perniciosas, le sorprenderá enterarse de que las investigaciones médicas y científicas han concluido que el enemigo más temido para el organismo no son los microbios, sino los pensamientos y las palabras de cada día. Es más, hay un nutriente de efectos terapéuticos más eficaz que las vitaminas, los minerales, las enzimas, los jugos naturales y las hierbas medicinales. ¿Sabes qué es? La mejor medicina, el amor. El cerebro trabaja constantemente todos los días del año y a toda hora, y no cierra por fiesta ni se toma vacaciones. De entrada es la computadora que dirige nuestro organismo y regula prácticamente cada una de las funciones del metabolismo y su equilibrio químico. Desde el sistema nervioso hasta la actividad sexual, pasando por miles de actividades más de las que usted pueda tener ni idea, el cerebro es el que manda y está constantemente creando, guiando, regulando y equilibrando y manteniendo todo el organismo a cada momento del día. La ciencia ha descubierto que cuando se tiene un pensamiento, el cerebro produce sustancias que abren lo que se podría llamar una ventana. Cuando el pensamiento concluye, la ventana se cierra. Por ejemplo, cuando ve a la persona de sus sueños y siente amor, esa sensación increíble que le recorre el cuerpo no es otra cosa que una sustancia química. Cuando se excita sexualmente, se debe a que el cuerpo ha liberado otra sustancia química. Y cuando ese desgraciado se le cruza de pronto con el auto sin esperar, y en ese momento le gustaría tener a usted quizás una pistola de rayos láser en el volante para desintegrar al elemento ese, ¿no? Esa ira que siente, ese ácido corrosivo que aparece en el sistema circulatorio o en el estómago, esa sensación es otra sustancia segregada por el cerebro. Esas sustancias segregadas, como decimos, por el cerebro, se llaman neuropéptidos. La biología lleva años realizando investigaciones en este campo. Lo que sabemos hasta ahora es que cuando se tiene un pensamiento, el cerebro produce sustancias que afectan a la persona. Total, que todo lo que hacemos tiene consecuencias físicas. Y por lo que se ve, también lo que pensamos. Así que procure ser positivo con los pensamientos, que seguramente nos vendrá mejor para la salud.

Cuando consigues superar grandes problemas de relación, no te detengas en el recuerdo de los momentos difíciles, sino en la alegría de haber atravesado otra prueba en tu vida. Cuando escapes de un accidente grave, no te quedes pensando en el trauma que causó, sino en el milagro que te ayudó a salir ileso. Cuando salgas de una larga enfermedad, no pienses en el sufrimiento al que has tenido que enfrentarte, sino a la bendición de Dios que permitió la cura. Lleva en tu memoria las cosas buenas que surgieron en medio de las dificultades. Son ellas las que demuestran tu capacidad para superar las pruebas más duras y te darán confianza en la presencia divina que nos auxilia en cualquier situación, en cualquier momento, frente a cualquier obstáculo. ¿Cuántas veces con una enfermedad, con un accidente, nos paramos y nos regocijamos sin darnos cuenta en lo que nos podía haber pasado, en lugar de dar gracias porque no nos pasó y porque podemos contarlo? Sé positivo, porque el mismo trabajo te cuesta ser positivo que negativo. Pues piensa en positivo, piensa en el bien, piensa en ayudar a los demás, precisamente con ese estado tuyo de ánimo o con esa sonrisa.

daba causa tanto sufrimiento como el miedo a sufrir. Así que evita entonces el miedo innecesario. Por miedo a la soledad sufres la tortura de una mala compañía. Por miedo a sufrir el final de una relación, sufres durante años el infierno de una mala pareja, incluso de los malos tratos. Por miedo a sufrir la responsabilidad del adulto, sufres de por vida el actuar como un niño. Por miedo a sufrir a causa de tus errores, sufres las consecuencias de no comprometerte ni juzgarte nunca. Por miedo a sufrir el rechazo de los otros, sufres en tu soledad y tu aislamiento sin salir nunca hacia el encuentro. Por miedo a que alguien no te quiera, te conviertes en posesivo y lo único que consigues es que todos te rehuyan y quedarte solo. Por miedo a fracasar en tus proyectos, sufres el terrible fracaso de no emprender nunca ninguno. Por miedo a que tu hijo dé un mal paso, lo conviertes en un inmaduro y en un sobreprotegido incapaz de dar un paso por su cuenta. Hay un temor al sufrimiento que es sano, porque funciona como una señal de alarma que suena a tiempo para evitar el dolor innecesario, pero hay un temor al sufrimiento que es enfermo, porque es como una alarma que suena todo el tiempo, que te impide vivir y te causa sufrimientos que podrías evitar. Evita entonces el miedo innecesario.

Hay un escrito que me llama la atención, que habla de la vida de los compositores que nunca mueren, porque cada vez que alguien se emociona con una de sus obras, el alma del compositor crece y entra en nuestros corazones para enseñarnos las cosas buenas de la vida, las cosas del alma. Por ello, la música nunca debe cesar, siempre ha de seguir sonando, creciendo y emocionando a las personas. La música es ese hilo que nos une a la verdad de la vida, nos hace sentir vivos y humanos.

Guardar silencio puede ser una muestra de sabiduría y prudencia, pero también un signo de temor y complicidad. Cuando callas, también hablas de ti mismo. Cuando callas un secreto, conozco tu fidelidad de amigo. Cuando callas tu propio dolor, conozco tu fortaleza. Cuando callas ante el dolor ajeno, conozco tu impotencia y tu respeto. Cuando callas ante la injusticia, conozco tu miedo y tu complicidad. Cuando callas ante lo imposible, conozco tu madurez y dominio. Cuando callas ante la estupidez ajena, conozco tu sabiduría. Y cuando callas ante los fuertes y poderosos, conozco tu temor y cobardía. Cuando callas ante lo que ignoras, conozco tu prudencia. Cuando callas tus propios méritos, conozco tu humildad y grandeza. El silencio es el tiempo donde el sabio medita, la cárcel de la que huye el necio y el refugio donde se esconden los cobardes.

más de media hora, ¿no? No me pasas novedades y yo me pongo aquí a escuchar buena música y a comentar algunos de los temas que traemos y se pasa el tiempo volando. Por cierto que gracias a los amigos que nos escriben, bueno, pues vemos cómo está. Ah, muchas gracias, lo dije al principio, creo, del programa. Piedad es la que nos mandaba ese comentario al principio que habíamos leído y que nos lo manda al correo del programa, que sabes, es radio.manía@hotmail.com. Hay algunos que nos escriben, otros que nos hablan, otros que tienen una... con mi amigo Jesús, sí, el técnico, uno de los técnicos de la casa y de este programa, pues tenéis un grupo de WhatsApp para estar en contacto y deciros cosas y saber cómo está uno y para daros los buenos días. Que puede parecer una tontería, pero qué va, todo lo contrario, es sencilla y sanamente saber que estás ahí y que te has levantado con los dolores que tienes o con las poquitas ganas que te quedan, se te van acabando las pilas, pues hay que recargarlo. ¿Qué haces con el móvil? ¿Lo enchufas por la noche, no? Bueno, pues también tú necesitas enchufarte y cargar un poco esas pilas. Sobre todo y por encima de todo, esas personas que más lo necesitan porque tienen un consumo de batería muy alto. Aunque te parezca que no, tú consumes mucho batería en superar cada momento tu soledad. Y sobre todo consumes muchas baterías en ser cuidador de esas personas a tu alrededor que están necesitadas de ti. Y no puedes caer ni un momento, porque ellos dependen de ti y sabes que sin ti ellos no son nada. Han depositado en ti todas sus fuerzas, toda su vida están en tus manos y a ti te fallan las fuerzas. Pero no te pueden fallar, carga las pilas. Este ratito de radio que hacemos, lo hacemos también particularmente para ti, para que te sirva de eso, de recarga, de poder tener un ratito de paz y de soledad contigo mismo y con las cosas que intentamos llevarte, decirte, que no es ni más ni menos que el amor y la compañía. Y sobre todo, pues eso, el que sepas que no, nunca, en ningún momento, te sientas solo.

Vamos a hablar ahora de las culpas, porque antes decía yo, comentaba algo que tiene que ver con la culpa, y es que algunas veces buscamos las culpas o los culpables fuera de nosotros mismos. Si no analizas qué es lo que hiciste para que el otro actúe de tal o cual manera, encontrarás que te quedan millones de personas que culpar y que tu problema siempre va a seguir igual. Sentirás que cada amigo pasa a ser tu enemigo, y eso se debe a que tú te has vuelto tu propio enemigo. Porque cada persona que se te acerca se transforma en el espejo donde ves aquello tuyo que no quieres ver. Si admites y corriges tus errores, seguramente prosperarás, cambiarás tú, cambiará tu mundo y cambiará el mundo.

A ti a lo mejor te ha pasado esto, no lo sé, pero has esperado tanto tiempo que un día, ¡zas!, te levantas y decides triunfar. Porque hay que proponérselo algunas veces cuando la cama te come. La cama te come porque en ella no solo que te encuentres a gusto, sino es tu paño de lágrimas y es donde te puedes tapar la cabeza. Y parece que y puedes llorar y amargarte y decir lo desgraciado que o desgraciada que has sido y qué difícil es la vida y el mundo. Pero un día a mí me pasó, y lo cuento porque, bueno, al fin y al cabo estamos tú y yo solos, y esa amistad tan grande que tenemos, pues hace que la palabra fluya fácilmente y el corazón se abra, que algunas veces es necesario. Yo un día decidí triunfar. Decidí no esperar a las oportunidades, sino ir a buscarlas. ¿Cuántas veces te dicen, oh, he ido y he echado unos currículum aquí, otro allí, otro en Valladolid, otro en... ¿Quién va a venir a buscarte para que trabajes? Hay que decidir levantarse y triunfar. Ver cada problema como la oportunidad de encontrar una solución. Decidir ver cada desierto como la oportunidad de encontrar en él un oasis. Y un día decidí ver cada noche como un misterio a resolver. Y decidí ver cada día como una nueva oportunidad de ser feliz. Aquel día que decidí triunfar, descubrí que mi único rival no eran más que mis propias debilidades y que en ellas está la única y mejor forma de superarnos. Aquel día dejé de temer a perder y empecé a temer a no ganar. Descubrí que no era yo el mejor y que quizá nunca lo fui. Me dejó de importar quién ganara o perdiera. Ahora me importa simplemente me importa saber que soy mejor que ayer. Aprendí que lo difícil no es llegar a la cima, sino jamás dejar de subir. Aprendí que el mejor triunfo que puedo tener es tener el derecho a llamarle a alguien amigo. Descubrí que el amor es más que un simple estado de enamoramiento. El amor es una filosofía de vida. Aquel día dejé de ser un reflejo de mis escasos triunfos pasados y empecé a ser mi propia tenue luz de este presente. Aprendí que de nada sirve ser luz si no vas a iluminar el camino de los demás. Aquel día decidí cambiar tantas cosas. Aquel día aprendí que los sueños son realmente para hacerse realidad. Inténtalo. Desde aquel día ya no duermo para descansar. Ahora simplemente duermo para soñar.

aférrate a la fe, porque es la fuente de la creencia de que todo es posible. Es la fibra y la fortaleza de un alma confiada. Aférrate a la esperanza porque destierra la duda y da lugar a actitudes positivas y alegres. Aférrate a la confianza porque se encuentra en el corazón de las relaciones fructíferas que son seguras y satisfechas. Aférrate al amor porque es el don más preciado de la vida, porque es generoso, se preocupa y da significado a la vida. Aférrate a la familia y a los amigos porque son las personas más importantes en tu vida y porque hacen del mundo un lugar mejor. Ellos son la vida que ha crecido con el tiempo para alimentarte, ayudarte a seguir tu camino y permanecer siempre cerca de ti. Aférrate a todo lo que eres y a todo lo que has aprendido porque esto es lo que te convierte en un ser singular. No menosprecies lo que sientes y lo que crees que es bueno e importante. Tu corazón te habla con más fuerza que tu mente. Aférrate a tus sueños alcanzados de manera diligente y honrada. No tomes nunca el camino más fácil ni te rindas ante el engaño. Recuerda a otros en tu camino y dedica tiempo para atender sus necesidades. Disfruta de la belleza que te rodea. Ten valor para ver las cosas de manera diferente y más clara. Haz el mundo un lugar mejor día a día. Y no te olvides de las cosas importantes que dan significado a tu vida. Y aférrate a este ratito de radio también. Si realmente te sirve, estamos aquí porque nos gusta estar contigo y acompañarte. Gracias por estar, por ser y por compartir. Nos vamos un momentito. Dentro de un ratillo vuelve Radio Manía aquí a esta, tu casa, tu emisora. Un saludo muy cariñoso y especial de Vicente Rufino y Jesús María Hueto.

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0: gaditano Tony Grox, Antonio Ramírez, siempre destacando por la fusión electrónica con el flamenco, el pop alternativo y la música urbana. Ganador del Festival Fest 2026, aquí y ahora tú y yo lo estamos compartiendo con este tema titulado Con la Verdad.
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0: Hay una carretera que lo guía al éxito de Alejandro Bejarano. Se titula Carretera

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1: Con una gira preparada de conciertos por toda España, aquí la tenemos a ella, Lola Índigo, junto a Lucho RK.

0: otro que sube más rápido que la bolsa de Nueva York. Aquí lo tenemos con este Dime Dónde Estás. Todos buscándolo a él y él encontrándonos a nosotros. Álvaro de Luna.
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0: baila, baila morena, el clásico de Súchero y la vuelta del retorno de Vía Dalma de nuestro Sergio, Sergio Dalma.
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0: con letras personales y sonido muy pero que muy fresco. Aquí las tenemos. Ana Legazpi y Carolina Moyano, las madrileñas. Marlena se presentan con un single titulado La Victoria. Más música, más compañía.
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0: Nuevos artistas, nuevas voces van llegando para disfrutar de ellas. Mil mariposas, contigo, Guille Toledano.

0: cual nosotros no tenemos duda de que esto va a sonar mucho, mucho, pero que mucho.
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0: canción cordobesa que ha llegado para poner patas arriba el mundo del flamenco, y con la rumba como base y la bulería en la cúspide, aquí se presentan ellos, el cuarteto La Corredera.
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0: ¿Quién es esta voz? Pues yo te la presento, claro que sí. Ella se llama Olivia Bay, con tan solo 19 añitos, participante de la 13ª edición de Operación Triunfo, y que nos dejó un saborcito también muy especial. Aquí y ahora estamos disfrutando un single titulado, pues tal que así, Sábado Noche.
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0: ¿Quieres imaginarte una de las mejores voces del sur de España? Aquí la tienes ya, toda entera para ti, a Marta Quintero, con este Imagino.
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mucho ruido, pero un ruido angelical. Ella es única e indiscutible, sigue siendo ella, no ha cambiado. Leire Martínez, que viene acompañada del dueto argentino Miranda, con toques electrónicos y dando un zarpazo musical con un single titulado El Ruido. Bienvenido, bienvenida, bien hallados y bien halladas a este punto de encuentro que es tu

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1: 25 años en el mundo de la música. Aquí tenemos a la malagueña Nuria Fergó. Si decides...

0: saben.
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2: Vaya mano a mano flamenco, el de Erika Leiva y Juanlu Montoya. Dueño, soy tu dueño.
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0: nos rían. Finales del año 2021, un proyecto de la mano del productor Ismael Moya, donde nació el trío de sevillanos, el grupo La Llave. Es el trío de pop flamenco formado por Aarón Blasco, Eu Sobrino y Agustín Sánchez. Temas como este, tanto y tanto, llegan al corazoncito, titulados Te Esperaba. Buena música, buenos sonidos y buena compañía.
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0: Colaboración juntos, artista, gran artista, nuestra Leire Martínez, junto al gaditano Abraham Mateo. Me gusta este Tonto por ti.
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0: Qué bonita colaboración y qué fantásticas voces, las de David Barrul e Indara. Esto se titula Ya no más.

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0: Hola, ¿qué tal? Saludos, queridos oyentes del trastero, asiduos del trastero. ¿Eres de los que disfrutan perdiéndose entre vinilos, buenos libros y películas eternas? Pues estás en el sitio adecuado. Hoy te traigo un contenido apropiado para el momento, para el lugar y para poder disfrutar durante una buena hora. Comenzamos. A menudo pinchamos y desgranamos aquí clásicos del blues, soul y rock, y siempre guardamos un rincón especial también para el jazz. Pero detrás de la difusión de toda esa música siempre hay francotiradores culturales, personas que dedican su tiempo libre a rastrear joyas sonoras para que los demás podamos disfrutarlas. Por eso hoy he invitado a Rodolfo de Juana, conocido en el ámbito musical como Rudy. Él es periodista de profesión con una larga y exitosa trayectoria escribiendo sobre tecnología e internet. Sin embargo, en 2019 decidió dar rienda suelta a su verdadera obsesión y fundó Caravan Jazz. Lo que empezó como un proyecto personal, tomando su nombre de la mítica composición de Duke Ellington, es hoy una revista digital independiente de referencia en España. Es el lugar perfecto para descubrir tanto las raíces históricas del género como la vanguardia más contemporánea a través de crónicas, entrevistas y reseñas muy cuidadas. Hoy viene al trastero para contarnos cómo es la aventura de mantener viva una publicación musical independiente y ayudarnos a descubrir qué está sonando ahora mismo por ahí fuera en el ámbito del jazz. Hola Rudy, bienvenido al trastero.
1: Hola, muchas gracias. Estoy encantado de estar aquí con vosotros.
0: Oye, tú por lo que creo vienes del periodismo más bien tecnológico, ¿no? ¿Qué te empujó a...? Creo que en 2019 empezaste a dar el salto y fundar esta revista digital, blog, como le queramos llamar, de Caravan Jazz.
1: Así es. O sea, estás muy bien informado. Está bien. Has hecho bien los deberes. Sí, yo he... bueno, yo tengo una formación que combiné primero humanidades y luego periodismo. Y además soy una apasionada de la tecnología, o sea que pronto me surgió la oportunidad pues de trabajar en varios medios, de tanto locales como luego más tarde, sobre todo en periodismo tecnológico, tanto en el sector de consumo, es decir, pues cacharreo, trabajo con teléfonos, ordenadores y demás, como también en el sector de B2B, con empresas. Pero bueno, soy una persona muy inquieta también, entonces también me gusta muchísimo la música, todo tipo de música. O sea, yo cuando estaba en mis 20, 25 años, sucumbí a la fiebre del grunge, de Pearl Jam, de Nirvana, de Foo Fighters y muchos más. Pero el jazz siempre estuvo ahí, o sea, que la verdad es que siempre pues en casa pues escuchaba. Tengo amigos que eran aficionados, sobre todo al jazz más clásico, al jazz que cuando tú hablas con una persona que no está metido mucho en el mundo del jazz, enseguida te dice, Charlie Parker, Miles Davis, lo conocen, pero no pasan de ahí. Entonces yo era esa persona hasta que bueno, llegó un momento que decidí, justo coincidiendo casi en pandemia, dar un paso más y meterme más en este mundo.
0: Claro, no, ahora hablaremos de ese concepto que se tiene del jazz, dependiendo de en qué posición estés en cuanto a la afición, ¿no? Pero mantener este proyecto ya varios años es un reto, ¿no? Porque claro, si no te lo pide nadie, digamos, ¿no? Si al principio no se hace por una historia de trabajo y tal, esta constancia, ¿cuál es tu motor principal? Entiendo que la afición, pero algo más.
1: Bueno, pues la verdad es que Caravan Jazz empezó como empiezan muchos proyectos locos en la barra de un bar con unos amigos, diciendo, ¿y por qué no escribimos un blog de jazz o una publicación? Y luego pasó, como pasan todos estos proyectos, o muchos de ellos, que al final pues muchos de los amigos se van cayendo, ¿no? Y te quedas tú solo.
0: Sí.
1: Entonces empezó un poco así, en 2019, como apuntabas, bueno, pues se quedó un poco dormido y luego, por suerte o por desgracia, o sea, para muchísimos por desgracia, desde luego, pero también permitió desarrollar otro tipo de proyectos, pues llegó la pandemia y con muchísimo tiempo libre, en casa, encerrados, pues tenía mucho tiempo para escribir y dije, ¿por qué no me lo tomo más en serio? Y entonces empecé a hacerlo y me di cuenta que para mí escribir, yo me encontré que para mí escribir en el blog o escribir en esta publicación no era tanto una forma de querer comunicar lo que yo sabía, porque en ese momento, si te soy sincero, no sabía muchísimo tampoco, sino como una forma de descubrimiento, a partir de escuchar y descubriendo e ir contando lo que iba descubriendo. Luego, una vez que empiezo a compartir pues lo que publico en redes sociales, empieza a escribir de mucha gente, a decirme que le interesa mucho, o sea, que quede bien, que haya un medio que hable de esto, que por qué no quedamos, por qué no vamos a conciertos. Y se crea una pequeña comunidad que al final es la comunidad la que me anima a seguir escribiendo. Es decir, conocer a gente en persona, poder ir juntos a festivales, intercambiar discos. Sí, yo creo que si no estuviera rodeado de gente con la que comparto contigo mismo, que estamos charlando ahora mismo, pues no lo haría. Porque ya sabes, te puedes imaginar, esto es un proyecto totalmente amateur, no gano un duro con esto, o un euro.
0: Oye, y el nombre, claro, remite irremediablemente a la obra maestra de Duke Ellington, ¿no? Y Juan Tizol. Y claro, que no podía ser otro, ¿qué? Porque además eso de caraván parece que es una palabra que sugiere muchísimo, ¿no? Para la música.
1: Sí, efectivamente. A la hora de elegir el nombre, bueno, tiene un doble sentido, porque luego es una caravana con un músico dentro, que es al final el espíritu errante y de descubrimiento que tiene el jazz. O sea, luego además lo hizo una buena amiga mía que es diseñadora. Y el hecho de escoger caravan fue porque es el primer estándar de jazz que no es americano al 100%, sino que tiene un componente latino. Entonces era jugar un poco con esos dos conceptos.
0: En Caravan Jazz hay como varias líneas, ¿no? Críticas, comentarios, colaboraciones y también artículos históricos. ¿Dónde te sientes tú más cómodo?
1: Pues la verdad no te sabría decir que hay algo que prefiera más. Depende mucho del momento. Hay veces que me gusta hablar de un disco, recomendar discos. Cuando tengo la oportunidad de conocer a algún músico en persona, charlar con ese músico y luego trasladarlo a la web. Afortunadamente en Madrid hay una escena muy, muy viva y es fácil coincidir con músicos en activo, jóvenes que están dando una nueva vida a la escena madrileña. O también pues cuando, pues no sé, cuando voy a conciertos o me invitan a festivales o... Sí, la verdad no te sabría decir que hay un formato que apareciera.
0: ¿Y cómo ves de saludable, digamos, el ámbito del jazz en España?
1: En España, yo creo que hay cosas muy interesantes. Pues si me remito a lo más cercano en lo que yo me muevo, que es la escena de Madrid, es verdad que durante muchos años ha estado, bueno, no me gusta decir muy influenciada, pero sí, de alguna forma así es, por músicos cubanos, puertorriqueños y demás que traían aquí un tipo de sonido muy concreto. Y ahora
0: Latin
1: está
0: jazz, diríamos,
1: cambiando.
0: ¿no?
1: Más Latin jazz, flamenco jazz también. Y ahora eso está cambiando. Yo creo que ahora hay cierta atracción hacia que el jazz, por lo menos en Madrid, se esté abriendo más a otros sonidos que no son los que siempre han dominado en España. Es decir, estamos viendo, por ejemplo, proyectos como el de Marta Mansilla, el de David Sancho, el de Daniel Juárez, etcétera, que se abre un poco más a Europa. Además, los sonidos que puedes encontrarte en un Londres, en un Berlín, etcétera, que ya no es tan ese Latin jazz o flamenco jazz que era tan propio de España. Y en otras latitudes te diría que es un poco igual. El problema es que, como te cuentan muchos músicos, ir fuera siendo español, pues te asocian automáticamente a flamenco jazz y es
0: Claro,
1: difícil sacar la cabeza.
0: a Pedro Iturralde y tal, ¿no?
1: Con otra forma de hacer música y que te, por ejemplo, está muy bien Antonio Lizana, y es maravillosa la música que hace, pero evidentemente no es lo único que hay en España. O sea, estoy pensando que incluso, yéndonos a un extremo extremo, incluso un rapero como K-Show ha hecho un disco de jazz.
0: Sí, sí, muy bueno, por cierto, sí, me acuerdo de él, sí, sí. Bueno, ahora ha sacado otro tema, yo he escuchado un tema reciente de él también, bueno, en su línea, pero el anterior era un disco de jazz, claramente, jazz
1: y rap. Sí, sí, el Jazz Magnetism, sí, sí. Y lo hace, y es un disco que hace con una formación jazzística por completo. Entonces, esto, claro, es un proyecto que tú lo llevas a Reino Unido, a Francia y demás, y dices, joder, esto es la música que se hace aquí, pero no la asocias con España.
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0: en el trastero yo suelo poner bastante música blues y soul. Te quería preguntar, entre el cruce de caminos, nunca mejor dicho, que hay entre el blues y el jazz y el blues y el soul, ¿no? Esto, claro, es algo inherente a estos géneros, ¿no?
1: Pues cuando hablamos de blues, de soul y de otras músicas, neo soul incluso, pues no podemos dejar de hablar de músicas hermanas, sino músicas de raíz que salen de un elemento común. Comentaba hace, Nicolas Payton, que ni siquiera se puede poner esa etiqueta de jazz, blues, aunque bueno, yo no estoy personalmente muy de acuerdo, sino que solo habría que hablar de Black American Music. Curiosamente, cuando empecé con Caravan Jazz, pues claro, no me conocía nadie. Pero la primera vez que me propusieron reseñar un disco y que me lo enviaron, un disco de vinilo, fue un disco de blues. Fue de una artista vitoriana que no sé si no la conoces, te recomiendo, se llama Itziar Gawe. Tiene un disco que es Delicious, pues sí, que es una maravilla.
0: Sí, Itziar Gawe se mueve mucho por Madrid, yo creo, en la escena madrileña del blues, sí.
1: Exacto. Y fue ella la primera que me envió su disco, entonces sí, le tengo un cariño. Y bueno, claro, la verdad es que no me centro solo, al final todo es hibridación también, muchas veces escucha, sobre todo los discos más modernos, pues hay una hibridación de otros géneros, está muchas veces el blues, me parece que, por ejemplo, uno de los discos que más me gustó el año pasado es el New Blues de Joel Ross, que es un disco de jazz, pero es todo homenaje al blues, entonces al final es inevitable, o sea, todo es una hibridación constante.
0: Y para el oyente que a veces se siente abrumado con la, ¿cómo diríamos?, con la inmensidad del género jazz, ¿no? Y que a veces está el prejuicio ese de que suena raro, ¿no? Para digamos, el que no ha tenido la oportunidad de meterse de momento en este género tan estupendo. ¿Tú cuál crees que es la puerta de entrada? ¿Cómo se puede perder el miedo? Yo, hace muchos años, cuando empecé a aficionarme, había algunos músicos que a lo mejor la crítica los consideraba un poquito, digamos, más fáciles, pero creo que era una forma de entrar, ¿no? ¿Esto sigue ocurriendo?
1: Por supuesto. Yo creo que encontrar tu propia puerta de entrada al mundo del jazz es fundamental para que te guste el jazz. Es decir, si nunca has escuchado jazz y lo primero que te van a poner es un disco que puede ser maravilloso de Wadada Leo Smith o de la, pues puede generarte un rechazo porque es un tipo de música que no solo se disfruta, sino que muchas veces pues también exige, es exigente. Entonces eso no quiere decir que no haya artistas que te permitan entrar en, sin ir más lejos, por ejemplo, si yo siempre suelo recomendar que empieces por la música que te gusta. Si tú eres una persona que escucha normalmente pop o música más comercial,

0: El vinilo parece que ha regresado o está regresando desde hace tiempo con fuerza, ¿no?, a las estanterías. ¿Tú notas que el aficionado al jazz, incluyéndote a ti, ¿no?, es especialmente purista en esto de los formatos físicos o analógicos o no?
1: Bueno, yo leí hace no mucho un estudio que decía que de las personas que compran música física, tanto en CD como en vinilo, los que más compraban eran los aficionados al jazz.
0: Ah, ¿sí?
1: Sobre los de otros géneros musicales. En mi caso te puedo asegurar que es así. O sea, yo
0: sí.
1: desde que monté o puse en marcha Craban Jazz, pasé de tener 0 vinilos de jazz o 2 a tener ahora más de 300. Entonces, hay muchos motivos, supongo. Es un ritual poner el disco, hay algo de romanticismo en todo ello, sin duda. Es una forma de apoyar también a músicos que no tienen esa exposición que pueden tener en otros géneros musicales. No tenemos un Miles Davis ahora que vaya a llenar el Bernabéu. Y siempre está bien cuando hay un bolo. Si te gusta el concierto, pues mira, y disfruta especialmente comprar el disco, pues es una forma de apoyar también a esa persona que te lo ha hecho pasar bien.
0: Y bueno, dada la conexión que hay entre música y disciplinas visuales, como fundamentalmente el cine, ¿no? La banda sonora de tipo jazz, digamos, cuando la película se ha ocupado de este género, entre los aficionados, creo que siempre ha pegado fuerte, ¿no? Yo estoy pensando en Verde de Clint Eastwood o alguna más, ¿no? Y parece que tiene bastante repercusión, ¿no?, este género cine jazz.
1: Sí, bueno, se han hecho

0: varias películas que unen a dos mundos. O sea, pasas que a veces son un poco caricatura, como por ejemplo puedes tener el Whiplash
1: Sí.
0: de Damien Chazelle,
1: Esa no te gusta
0: que
1: mucho, okay, por lo que veo.
0: la película es maravillosa, a mí me parece una película estupenda, pero me parece que es un poco no
1: Sí,
0: sería palabra,
1: caricatura, es un
0: caricaturiza un
1: poco,
0: poco el
1: sí.
0: mundo del jazz.
1: Ya.
0: Luego tienes otras películas, bueno, tienes ese clásico que es Ascensor para el
1: Para el
0: cadalso, bueno,
1: calso, el vi mal, sí.
0: de Mike Davis, pues ahí no puedes sino aplaudir, o sea, es un peliculón. A mí, o sea, me parece que está muy bien, o sea, que haya música y haya las películas, siempre que no sea, vamos a decirlo de alguna forma poco polémica, que no sea de relleno. O
1: Ya.
0: sea, que no sea música, la mal llamada música de ascensor o smooth jazz, que pones ahí porque es
1: Ya.
0: que siempre que haya una intención, me parece que está bien, porque no. Hace poco sacaron un manga de Hiromi, Blue Giant, que no sé si
1: Sí.
0: has tenido oportunidad de verlo,
1: Sí.
0: y que tiene una música también estupenda. O sea, que

0: Si nos ponemos con el tema de literatura, aquí yo hablo bastante en el trastero sobre cine y música, sobre libros de cine y música. Y bueno, más o menos, en fin, tengo contenido, se publican cosas, pero más bien últimamente. Es decir, hubo un tiempo en que realmente era raro encontrar biografías y libros sobre música y sobre jazz, no digamos más. Pero ahora parece que la cosa está mejor, ¿no?
1: Sí, o sea, hay algunas editoriales que están sacando algunas, o sea, están sacando biografías interesantes. Ahora, sin más lejos, tengo la última que ha sacado, espera, te voy a decir qué editorial es esta, ha sacado de Oscar Peterson, Mi vida en el jazz, que está bastante bien, es de 2025. Y hay editoriales que lo están haciendo bien. Está, por ejemplo, Alpha Decay, lo hace bien. Reservoir Dogs ha sacado algún libro interesante. Y luego también tienes proyectos un poco más independientes. Por ejemplo, me acuerdo hace, sin ir más lejos, del Jazzuela, por ejemplo, que es un libro que explora el jazz en la obra de Cortázar en Rayuela. O tienes también todo lo que escribe o todas las referencias que hace el propio Murakami en sus novelas sobre jazz, que las vas aplicando. Tampoco te diría que hay muchísimo.
0: Una barbaridad, no, desde luego. No.
1: O sea, hay uno que me gusta mucho para lo que es, y que me ha ayudado mucho en esta nueva etapa, que es el Playing Changes, que es de Nechinen, que es el jazz para el nuevo siglo y que te habla de muchos de los músicos pues que de los que hablamos en Caravan Jazz también. Y es un libro de jazz del siglo XXI. Que bueno, junto a la de yo ya probablemente la historia del jazz, pues de los que más me gustan.
0: La crítica musical actual no se ocupa mucho, ¿no?, del jazz. ¿Que crees que también es por eso, por ser a veces demasiado elitista o técnica cuando se aborda el jazz y que casi ningún medio se dedica a ello, ¿no? Salvo, qué sé yo, cuando es un festival así importante o algo, ¿no?
1: Pues yo creo que el problema que hay es una falta de medios, básicamente, que hay en los medios de comunicación. Yo recuerdo que cuando Chema García Martínez, que era crítico de jazz, ha sido en El Mundo y creo que en El País también, presentó un libro que hizo 2020-2021, que se llamaba Tocar la Vida, que reunía sus artículos, decía, bueno, es que antes cuando estábamos en la sección de cultura del País, por ejemplo, pues había un crítico de jazz, un crítico de ópera, un crítico de otros espectáculos de música rock. Pues, ¿qué ha pasado? Pues que las plantillas se han reducido a la mínima expresión. Y entonces, muchas veces otra persona que está en cultura pues tiene que hacer de todo, si no se cogen filas de vez en cuando para cosas muy puntuales.
0: Sí, eso.
1: Y al final también se va un poco pues a lo que vende. El jazz, nos guste más o nos guste menos, pues es un género de nicho que no tiene la misma visibilidad que otros géneros.

0: Bueno, y para ir terminando, ¿qué tienes pensado para Caravan Jazz? Nuevas secciones que te gustaría explorar desde este punto de vista a corto plazo?
1: Pues seguir más o menos como estamos, que no estamos mal. Caravan Jazz es un medio abierto a todo el mundo que quiera colaborar. Ahora ha empezado a colaborar pues el que fue dueño del Café Jazz Nama en Sevilla y es productor de Bluster Records. Y siempre estamos abiertos a nuevas propuestas. Entonces, cualquier persona que quiera tenga intención o le guste este género musical y quiera, pues, oye, yo me gustaría hacer una crónica, me gustaría ayudar con una crítica de un disco o demás, pues siempre son bienvenidos. Entonces, al final somos un medio pequeño, no somos profesionales y no tenemos una hoja de ruta encorsetada.
0: Bueno, pero yo creo que es necesario, ¿eh?, que haya gente como vosotros que pues eso, que aplique energía en transmitir pues ideas.

0: conocimientos y descubrimientos, ¿no? Porque al final se trata de eso, ¿no? De leer o escuchar cosas interesantes, nuevas, a través de eso, de los descubrimientos, ¿no? O sea que en ese sentido te deseo lo mejor, Rudy. Ha sido y darte las gracias por haber bajado este ratito al trastero, al sótano del trastero. Ha sido un placer y nada, te deseo lo mejor con tu proyecto Caraván Jazz, donde nuestros oyentes también pueden, si quieren, apuntarse a una lista de correo, como hice yo en su día, ¿no? Que puntualmente te llega tu correo de las siguientes noticias. Eso funciona muy bien, ¿no? El tema del correo.
1: Sí. Pues todo el mundo puede apuntarse a la lista de distribución de correo. Nos pueden seguir también en Instagram y también usar con el mismo @caravanjazz. Y nada, agradecerte también a ti el tiempo que nos has dedicado, o sea que ha sido digamos, estado muy a gusto contigo y cuando quieras que volvamos a hablar, pues más que dispuesto.
0: Muy bien, pues ha sido un placer igualmente, mucha suerte y un abrazo fuerte, hasta pronto.
1: Gracias, un abrazo.

0: Hola Juan Luis, ¿cómo estás? ¿Qué tal esas vacaciones de verano?
1: Hola Luis, ¿qué tal? Pues bien, pero con ganas también de volver a la rutina, ¿verdad? Y
0: Sí.
1: a nuestros proyectos como este del trastero, vaya, qué maravilloso.
0: Bueno, ¿y de cine cómo has andado? El verano siempre tiene ahí una cosa regular, ¿no? Hay estrenos como de segunda o no sé. ¿Qué opinas tú
1: Sí,
0: del verano para el cine?
1: bueno, el verano suele tener blockbusters potentes y tal, pero bueno, es verdad que para el cine de autor, salvo en el caso del cine de terror, que en verano suele haber buenas películas siempre, las suelen programar para esa ventana de exhibición, pero bueno, como te digo, si te gusta el terror y los blockbusters grandes,
0: Claro.
1: pues te gusta el verano, y
0: Bueno, ha
1: si
0: sido el
1: no,
0: verano
1: pues
0: de la Odisea, ¿no? Me imagino.
1: La
0: Que
1: Odisea,
0: yo no la he
1: bueno,
0: visto, no la he visto aún, ¿no?
1: la película de Spider-Man, que creo que ya era la más taquillera de la historia del cine, me parece que ya ha superado a las que estaban ahí colocadas, o sea que ha sido un verano muy lucrativo. Entre la Odisea y Spider-Man, taquilla han hecho una barbaridad las dos, vamos, pero también es un buen momento de verano para ponernos al día de cosas que no
0: Sí,
1: habíamos visto, por ejemplo, como
0: claro.
1: la película de la que vamos a hablar hoy, que yo en cines no pude verla y he aprovechado para verla ahora, en
0: Que
1: estos
0: es el
1: días.
0: drama, ¿verdad? El
1: Eso es.
0: drama de la productora esta 24, que yo, tú has hablado bastante de ella, y yo ahora, que tenía un ratito antes de empezar, he hecho ahí dos columnas de
1: Sí.
0: las que he visto, no, he visto un montón, la verdad, me ha salido buscando, me ha salido un montón, porque digo, esto de A24 parece que es un poco de impostura también, que hay que, joder, qué modernos y tal, pero la verdad es que me salen bastantes películas buenas, es la verdad.
1: Sí, es un sello de producción de calidad. Empezaron con pequeñas películas de terror, sobre todo, pero han abierto el abanico ahora y tienen gente trabajando con ellos potentísima. De hecho, Ari Aster, que es el director de Hereditary y Midsommar, ya no solo dirige para 24, sino que produce. En esta película, por ejemplo, es el productor Ari Aster. Así que tiene una serie de autores por ahí involucrados en producción, en dirección y demás. Y la verdad es que hacen apuestas como esta película bastante
0: Sí,
1: buenas,
0: a mí
1: vaya.
0: me salen Ex Machina, por ejemplo, que me gustó mucho.
1: Por
0: El
1: ejemplo, sí.
0: Faro, La Ballena, una serie que he visto hace poco, que ya tenía tiempo, pero me ha gustado mucho, que se llama Irma Beb,
1: Sí.
0: una serie sobre un rodaje de una película clásica francesa, me ha gustado mucho. Priscila, Vidas Pasadas, me gustó mucho también. Esa.
1: Todo lo que sea cine
0: Sí,
1: de
0: sí.
1: autor americano están
0: Sí.
1: ellos detrás. O sea, ellos apoyan a autores que a lo mejor una gran productora no hubiera apostado por ellos en sus inicios. Y esta gente además se mantiene fieles a ellos.
0: Sí, bueno, tengo
1: Porque.
0: alguna que Hereditary,
1: Eso es,
0: Midsommar,
1: Midsommar.
0: tampoco me gusta. No, no, estas las tengo en la columna de no. Pero vaya,
1: Bueno, pero
0: tampoco.
1: son productos muy personales, las dos. O sea, es cine de terror, es lo que decía,
0: Sí.
1: estas dos las dirige este Ari Aster, que no hubiera encontrado abrigo en grandes productoras, porque esas películas, o El Faro, Robert Eggers, son gente
0: Sí,
1: que
0: sí.
1: grandes productoras no hubieran apostado por ellos. Y en cambio, 24 sí apuesta por este cine, que es muy bueno, que lo saquen, vaya, y que lo exhiban en salas,
0: Lo
1: que
0: que me
1: permita a
0: sale
1: estos
0: es un
1: autores.
0: listado de más de 200 películas, o sea que es decir que
1: Sí.
0: van muy fuertes.
1: Están
0: Bueno,
1: creciendo mucho.
0: y hablamos del el drama, ¿no? Yo
1: Eso
0: también,
1: es.
0: esta sí la he visto, sí, también, bueno, me pasé un buen rato, me dejó un poco frío, ahora intentaba recordar el argumento, que esto es un problema que tengo, aparte de por mi edad, porque efectivamente es difícil a veces recordar películas si no son demasiado notorias, ¿no? En esta me ha costado recordarla, pero sí.
1: Bueno, el argumento realmente es bastante simple. Es una película muy teatral. Es básicamente, bueno, lo primero, el director es Christopher Borges, que es un noruego de 41 años, que a mí esto me deprime bastante.
0: Por.
1: Grandes directores que son más jóvenes que yo,
0: Ah,
1: esto que ya
0: bueno,
1: es
0: eso
1: medio
0: ya,
1: habitual,
0: por
1: pero.
0: supuesto, claro. En mi caso, la mayoría.
1: Y este hombre dirigió Dream Escenario, que es otra película que yo recomiendo
0: Sí,
1: bastante.
0: también la he visto,
1: Una
0: sí.
1: comedia surrealista con Nicolas Cage,
0: Sí,
1: Michael
0: sí, sí.
1: Cera y demás.
0: Sí,
1: Y
0: curiosa.
1: Ari Aster, precisamente, se fijó en él y le. Junto a 24 han producido ambos el director y a 24 esta película. Y básicamente es el deterioro de una relación de pareja ante un secreto inconfesable, en este caso de ella, que es, bueno, son Zendaya y Robert Pattinson, que están los dos fantásticos para mí, hacen un trabajo los dos porque son los que sostienen la película. Vaya,
0: Sí,
1: como digo, es
0: sí.
1: muy teatral. Son ellos dos en interiores, algún otro personaje más, pero muy secundario. Y básicamente son la pérdida de confianza. Y de comodidad en una pareja, ¿a dónde te puede llevar realmente? Y el final, bueno, es súper incómodo el final. Yo el
0: Muy
1: final,
0: incómoda,
1: cuando
0: sí.
1: la fiesta después de la boda, pero es generar esta incomodidad con tan pocos medios, más que, bueno, dos muy buenos actores, evidentemente, y escenarios de interior, para mí es un logro, ¿eh? Que la película te vaya generando este, hasta asco, da, es que es como muy. ¿Cómo evoluciona la relación entre ellos? De muy bonita al principio a terrible al final, me parece un ejercicio muy interesante, vaya.
0: Sí, no, es curiosa, la verdad es que...
1: Y ellos dos fantásticos. Yo Robert Pattinson, sí. Que la gente le cogió mucha manía por el Crepúsculo y demás, sí. Su carrera, bueno, está siendo tremendo. Película que hace él, película que su interpretación es notable o sobresaliente. Y con Zendaya, un poco más de lo mismo, ¿eh? Porque ya en esta serie Euforia, que a mí la serie no me gusta, pero ella es verdad que sus trabajos son también de notable alto. Así que estos dos... espera a ver en la carrera de los premios si no cazan algo. Uno de los dos o los dos.
0: A mí me resulta curioso, pero bueno, esto es un poco aparte. El tema de la boda, de la preparación, el empeño, en fin, todo lo que trabaja en la preboda, que esto está ocurriendo últimamente también en España, ¿no? Es decir, la gente se está casando, montando prácticamente eventos multitudinarios y eventos con cantidad de cosas, de bailes, no sé qué. Es decir, se perdió un poco durante unos años, yo creo, la cosa de casarse en plan bodorrio y se casaba uno más sencillo en el juzgado y tal. Y ahora, sea religioso o no, parece que la moda es gastarse un dineral y montar un tinglado que no veas, ¿no?
1: Sí, bueno, de hecho se creó hace ya 10 años así la profesión del wedding planner, que básicamente es una persona que vivimos en la sociedad de la sobreestimulación. Y una boda tiene que ser un parque temático ahora, tiene que tener muchos eventos, muchas cosas que hacer, o sea, en lugar de lo que tú dices, ir a celebrar el enlace de los novios y ya está, ir a la iglesia o al juzgado y comer, que era lo que se hacía antes y era más sobrio y más normal. Ahora es...
0: Sí, aquí se ve eso también, ¿verdad? Se ve precisamente, claro, todo lo que desemboca, digamos, el problema está en medio de una boda, pero claro, es que la boda da de sí, ¿no? Porque hay tanta preparación y tanta movida que da de sí.
1: Y además ves la incomodidad entre ellos creciente en cada cosa que tienen que hacer para la boda. Cuando van a ver a la fotógrafa, ya ves que eso está destruido, que no hay manera de solucionar esto. Cuando tienen la cata del menú con los amigos, que es cuando ella realmente, cuenta este secreto inconfesable, que no lo vamos a contar para que la gente vea la película, pero bueno, que la trama, el núcleo de la trama es este, se ven los trailers, aquí no estamos haciendo ningún spoiler realmente. Es una pareja que va muy bien todo, hasta que de repente algo se tuerce y ya se convierte en irreparable. Bueno, irreparable, bueno, en fin, el final es abierto también. Yo de verdad que recomiendo ver la película porque es una experiencia, y solo por ellos dos merece muchísimo la pena, vamos.
0: Bueno, pues nada, oye, y para el futuro, ¿no has visto a Javier Bardem, ¿no? Y a Vicky Luengo?
1: No, todavía no. A Sorogoyen, sí.
0: Claro, cuando la veas, tenemos que hablar porque yo sí la he visto, fui a verla al cine el día del estreno y me gustó mucho, la verdad.
1: Bueno, tremendo, tiene que ser tremenda. De hecho, vamos a hablar luego de Bardem, pero bueno, Bardem está en estado de gracia, bueno, permanente, vaya, desde que empezó su carrera, yo creo que está en estado de gracia.
0: Tienes que verla y hablaremos después de ella porque merece la pena, desde luego, una sección nuestra en el trastero. Oye,
1: por supuesto.
0: Juan Luis, que un placer volver a reencontrarnos en el trastero para hablar de cine después del verano y ala, otra vez a la que te pego aquí a ver cuanto más posible, ¿no?
1: Eso es, pues volveremos y con la de Sorogoyen y con alguna otra sorpresa más.
0: Venga, un abrazo, hasta pronto.
1: Un abrazo, Luis, hasta luego.

Bueno, hasta aquí este tiempo, nuestro tiempo por hoy en el trastero. Apago los micrófonos y cierro la puerta, pero solo por hoy, porque volveré la próxima semana para seguir abriendo cajas y sacando cosas de aquí interesantes sobre libros, música y cine, y compartirlas contigo. Nuevas historias que compartir. Un abrazo y buena escucha. Hasta pronto.

0: me ha entrado una prisa tremenda. O sea, tengo la impresión, no de que me vaya a morir dentro de 2 años, pero de que me queda cada vez menos tiempo. Esa sensación de tiende el tiempo que pasa, se me ha hecho una presencia que no me olvido de ella, que la tengo, vamos, comparte la mesa de trabajo conmigo. Ahora creo que más que nunca, estoy escribiendo más que nunca, salgo menos que nunca y tengo menos vida social que nunca. Pero en este caso, yo me siento que esta es la vida de todos los que he elegido. No me siento solo, por ejemplo, a pesar de haberme aislado. Pero sí es cierto que tengo una necesidad casi histérica. Tendrá que ver con la edad, quiero decir. Yo ya no voy a cumplir 70 años, ni 71. Estoy luchando directamente. O sea, el tiempo es algo que corre y es inevitable, se te escurre y se va. Quiero decir, esa es la naturaleza del tiempo. Yo estoy tratando de retenerlo y de ir al mismo ritmo. Es una locura, pero de todos modos me resulta muy entretenido. Me ha entrado una prisa tremenda.
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3: Qué larga se nos hace la espera cuando hay ganas de surcar las ondas y cuando sabemos con total seguridad que la selección preparada en Remember Tu Mundo in the Mix es de alto standing. Subiendo el karma de escuchas día a día. Por cierto, me presento, soy Jesús Cenamor. Bienvenidos a esta manera especial de megamixar tus recuerdos musicales en tu radio favorita.
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1: Desempolvamos uno de los muchos éxitos que el año 1982 nos dejó por el camino. En este caso, con una remezcla mucho más actual y que nos conduce directamente al soberbio Michael Jackson. Dicen que la cosa en cuestión era bastante joven, bajo las siglas PYT, además incluido en ese sexto álbum de estudio con millonarias cifras de ventas. Estamos hablando de Thriller. Girando tenemos ya el Can't Fight the Feeling. Suena raro, ¿eh? Pero es el bautismo para otra de esas sorpresas que te esperan en este programa de hoy.
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1: Betraca es este montaje artístico y musical con base de Visage, la capela de Justin Timberlake y las coletillas situadas estratégicamente del Dr. Alban. Otro de los muchos mashup que te ofrecemos en esta temática de Remember y que en su mayoría momentáneamente no están a la venta. Es una pena, ¿eh? La verdad es que hay productos buenísimos. Por ejemplo, este que escuchas.
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1: Nos gusta contabilizar todo segundo a segundo. Hace escasamente 4 minutos pusimos a girar de manera conjunta The Cure y Alphaville, formando otra de las hechuras musicales que tienen una vistosidad sonora digna del momento. Chocoman Cash in Japan en Remember Tu Mundo in the Mix. La fábrica megamixada que lanza de forma aleatoria diversidad de éxitos para que tú lo disfrutes aquí en este punto del dial. Vamos con 2 divas internacionales e intercontinentales.
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Esperamos tus comentarios, sugerencias, peticiones y cuanto se te ocurra en nuestro mail de contacto. jesusenamor@hotmail.com o programaremember@hotmail.com.

0: I Feel Old Electro, la cosecha del 2017 con una versión larga, concretamente la de 12 pulgadas, que está compuesta y arreglada por un técnico competente y experto en estos menesteres. Viajamos musicalmente hasta el año 1977, en el que sale a la venta un álbum de Donna Summer denominado Remember Yesterday y que contiene, entre otros temas, este famosísimo I Feel Love. A su vez, en esta cosecha a la que hicimos alusión en esta misma pauta, podemos escuchar Outworld, Kylie Minogue e Inexcess. Siempre juntos pero no revueltos, aquí en Tu Mundo in the Mix.
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8: Tomamos la delantera a un nuevo bloque de éxitos, mayoritariamente de los 80, que ejercitan su dominio aplastante en tu mundo in the mix. A disfrutar se ha dicho, ¿eh? Bienvenidos si te incorporas en momentos como este a la radio.

Mírala, ahí la tienes. Persiste e insiste la de Vibe City, la nacida en el 58 y que todo el mundo conoce como Madonna, que se adosó como una lapa a este Blue Monday de New Order. Eso para que lo des todo por inventado en la música. Aquí tengo firmemente esa seguridad de que podemos sorprenderte cada día y que además tus canciones, aquellas que recuerdas por algún motivo u otro, se transforman y adquieren una trama sonora diferente. Haznos saber la tuya, la que tú nos propones. programaremember@hotmail.com. Repetimos, programaremember@hotmail.com. Y ese conducto casi reglamentario se pondrá en marcha en tu mundo in the mix. 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
2: Y si te digo que somos los saltamontes del tiempo, musicalmente estamos saltando y brincando de aquí para allá. Ordenados de menor a mayor según su año de publicación, quedaría más o menos así: 1981, Depeche Mode; 1982, con ABC y Yazoo; 1983, Bananarama, New Order, Wham; y rematando 1984 con Madonna y los genuinos Frankie Goes to Hollywood. Familia, esto es un no parar. La reina del dance, Sophie Ellis-Bextor, se incorpora en estos momentos aquí a la Remembermanía.

100% pegadizos. Sé que como oyente eres muy observador. Por eso doy por hecho de que ya habrás notado lo bien acompañado que me encuentro en estos últimos minutos de la entrega. El género femenino con vocalistas de prestigio tildan de magia y color estas ondas hercianas. Tu radio favorita con una calificación ya de notable alto, tirando a sobresaliente y como que ya de paso licenciados, ¿no? ¿Eh? Valora y juzga si tú quieres a Sophie Ellis Bextor, Dennis Williams, Martika, Kylie Minogue, Whitney Houston, Donna Summer y Chaka Khan. Buen acierto para concluir, ¿no crees? Nos escuchamos si tú quieres en el próximo programa a la hora de costumbre en este punto del dial. Saludos de Jesús Tenamor. Hasta la mezcla que viene.

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Una semana más, volvemos a estar en tu grata compañía aquí en este programa radiofónico que ya conoces más que de sobra por la larga andadura que tiene ya atrás de sí. En este programa, como bien te digo, se llama Trovador Urbano. Lo estás disfrutándolo a través de tu FM preferida, tu app preferida o tu página web preferida, como también lo puedes estar realizando a través del podcast del programa saltomatarradiorock.com/trovador-urbano. Te habla David Calderón y espero que esta intensa hora de Radio Rock, de pura Radio Rock, te sirva para conocer bandas más que interesantes. trovadourbanoradio@gmail.com, nuestro email de contacto, y también nuestro blog y podcast saltomatarradiorock.com/trovador-urbano, donde puedes escuchar programas más largos, donde realizamos varias entrevistas a muchas de las bandas que te proponemos semana tras semana. Vamos a comenzar con heavy metal, con gente veterana en esto de la escena del rock o del heavy metal madrileño, pioneros en el resurgimiento del heavy metal madrileño allá por mediados de los años 90, después de ese impasse de la caída de los grandes y donde hubo un bagaje un tanto difícil para los amantes del género, entre ellos el que te habla, que lo vivió. Y esa banda es Inner Beast. A través de uno de sus guitarristas, Javi, nos hace llegar esta propuesta de tres temas por el momento, del cual están preparando un EP ya al completo. Vamos a conocer a Inner Beast con este I Am Alive, que suena Tras Mis Palabras, para comenzar la nueva edición del programa. Como siempre, mil gracias por la escucha. Inner Beast.

Conserva esas incipientes, desde luego, estructuras de lo que luego se denominó el power metal y que fue el gran eje principal de todo lo que era un heavy metal de segunda generación, no de corte clásico. Y desde luego, Javi, que provenía de unos muy primitivos, Dartmoor, sigue estando en la brecha y sigue en este caso acercándonos la música de su banda Inner Beast, que nos lleva hasta Elorrio, hasta Vizcaya, para conocer la segunda obra fonográfica de Sugoi, una banda que ya tienes más que escuchada en el programa y que nos vuelve a traer este trabajo al completo en su lengua materna, en euskera, con 10 cortes de puro heavy metal, donde Sugoi vuelve a estar dando forma a Reset, que es este trabajo donde los zombies están manejando por IAS, que es la mano, yo entiendo, o sea, IA que maneja el mundo, o que va a manejar el mundo, o que va a destrozar el mundo, no lo sé, pero Sugoi, a través de su portada y a través de sus letras, nos cuenta con su prima personal dentro de Reset, y en este Bioz y Luna, lo que supone el nuevo trabajo de estos vascos, de estos euskaldunes, que son Sugoi.

Y esto es real, diploma de honor al conjunto Istar del Hospital Psiquiátrico de San José. La banda de José Luis Rodríguez Morcuén de Istar, allá por el año 76, año 77, tocó en el Psiquiátrico de San José. Creo que, diciéndotelo así un poco a vuela pluma, era el conocido psiquiátrico de Ciempozuelos, muy conocido por la importancia que ha tenido en ese apartado de la salud mental aquí en Madrid. Y dentro de ese conglomerado de circunstancias, porque al final José Luis siempre es una caja de sorpresas, una de las personas más inquietas del mundo del rock, escribe y hace discos tanto con Istar como con su segundo apellido, Morcuende, como Churro, pero con una coherencia y una constancia realmente reseñable. Dentro de estos cortes y dentro de este título tan extravagante, esta es la realidad, es uno de los cortes que te propone la nueva obra de Istar. Y que además, una cosa que tiene José Luis es que la veteranía muchas veces pone los puntos sobre las íes, y él nos lo cuenta a su manera, pero con esta es la realidad nos lo vuelve a confrontar con un mundo que ojalá fuera mucho más sano, al menos también a él le gustaría, como a los que estamos ahora mismo, seguramente con esa cordura que conlleva el mundo del rock, estar también en esa misma vereda. Istar, esta es la realidad dentro de ese diploma de honor al conjunto Istar del Hospital Psiquiátrico de San José.

Junto a Javier Mira, ya sabéis, Tritón, Punto de Mira, muchas bandas de las importantes dentro del heavy metal, una de las grandes piezas de las seis cuerdas de nuestro país, y también a Nacho Ortiz, que han hecho un trabajo redondo y que nos lleva también a seguir conociendo más obras. En este caso nos vamos a acercar a conocer concretamente lo que es la última proposición. Si suena de esta manera, suena un poco de aquella manera, pero desde bandas asociadas en Asalto Mata Radio Rock.com, donde tenemos alojado nuestro blog y podcast, pues una de esas bandas asociadas son Miguel Inestable y Cuti Vericaz, en este caso, pero ellos son Los Inestables. Vamos a escuchar El Coyote, como bien te digo, es una recomendación, la recomendación semanal que hacemos desde asaltomatarradiorock.com y de sus bandas asociadas. Ahí tienes a Inestables.

Ahí está, en este caso Inestables, aunque el vídeo realmente está mencionado, si lo quieres ver en redes, Miguel Inestable y Cuti Bericaz, con este El Coyote, es Inestables, el nombre de la banda, esa recomendación desde Asalto Mata RadioRock.com, y que nos lleva a escuchar la nueva obra de Lou Bak, la banda madrileña, donde cada vez el rock americano es más profundo, las señales identitarias con los años 70 y sobre todo la primera mitad de los años 70 a través de Human Side On y el coqueteo con algunos estilos que no eran habituales en Lou Bak, que nos vuelve a dar una obra redonda que además te lo ofrecen si quieres hacerte con él en formato vinilo. Human Side On y este Cheers and Joy es el tema que te proponemos para que vayas conociendo lo que supone esta nueva obra de los madrileños Lou Bak.

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Ahí está la banda Seven Sister, que luego son los actuales Phantom Spell. Hay algunos de sus componentes, el guitarra y voz, como si le echas una buena oreja. Y como te digo, pues era el tema que nos han pedido para seguir escuchando más música aquí en el programa, en Trovador Urbano. Más de medio programa ya, todavía nos queda mucho que ofrecerte, como estos lleidanos que se llaman Ghost Mullat, y que a través de este vinilo nos ofrecen un punk rock cantado en su lengua materna, en catalán, que suena muy bien, suena contundente. Si te paras a escuchar un poco las letras, la verdad es que son muy interesantes e incidentes, o incisientes, no sé cómo sería. Ahora mismo se me va un poco el léxico, el lenguaje, pero Sol de Ponent nos pone en la pista de una muy interesante, de una banda que, una zona que muchas veces no conocemos mucho su música, pero a pesar de las distancias que tienen entre la parte más llana y el Pirineo, tiene bandas interesantes, y una de ellas desde luego son Ghost Mullat. Como bien te digo, hazte con su vinilo escuchando, que seguro que te van a picar, este Sol de Ponent.

Vámonos hasta Vitoria-Gasteiz para conocer un single que nos hicieron partícipe estos The Twin Rebels. Vamos a acercarnos a este rock psicodélico con una formación realmente interesante por esa amalgama y por una sonoridad de corte muy clásico. Ellos tienen un primer larga duración en formato LP que salió, bueno, se denomina Was the Dreamer y que también tiene un tiempo como este 7 pulgadas que salió a través de Action Weekend Records y que contiene Make a Living, Make Alive y el que vas a escuchar a continuación, There Was a Summer de estos euskaldunes que son The Twins Rebel, The Twin Rebels.

verdad es que le entra a uno la melancolía, como diría en el siglo XIX, pero con la alegría de la relajación, que es al fin y al cabo este pasaje que nos han ofrecido esta interesantísima banda de Twin Rebels desde tierras vascas, que no nos deja de seguir en el Cantábrico a través de la... Te iba a decir, es otra banda la que te iba a proponer, ¿no? Ahora vamos a escuchar a The Noise Rebel, Castilla, esto es otra historia. nos se hicieron llegar este Condenados, cinco cortes de la banda de Cuellar de Segovia, que fue grabado cerquita del norte, en Iker Piedrafita, en el norte, en sus estudios, Iker Piedrafita, hijo de Alfredo Piedrafita, en el sótano estudio, y donde cuentan con la participación de la banda vallisoletana Free City en uno de sus cortes, concretamente en Mi Cabeza. Nos acercamos al hardcore punk en una tierra que la verdad es que ese sonido se lleva por un poco por el conocimiento de bandas que nos han hecho llegar su música, y The Noise Rebel es una buena referencia a través de estos cinco cortes que puedes hacerte con él en formato físico, y del cual extraemos Iré al Infierno.

Y con esta banda, con The Noise Rebel, cerramos la nueva edición del programa con contundencia, con letras hirientes, pero diciendo verdades como puños. The Noise Rebel, que nos lleva, como siempre, al agradecerte eternamente el que hayas estado con nosotros en estos 60 minutos de pura radio rock en Trovador Urbano, en donde nos hayas estado escuchando en tu FM preferida, en tu página web preferida, a través de tu app preferida, trovadorurbanoradio@gmail.com, para que te pongas en contacto con nosotros y también, como no, nuestro blog y podcast, donde puedes escuchar entrevistas más largas de muchas de estas bandas a través de asaltomatarradiorock.com/trovador-urbano. Como te digo, un auténtico placer el haber estado contigo y, como nos gusta siempre, nos gusta cerrar con un clásico de esos grandes. Antes hacíamos referencia con Inner Beast, que fueron de los que volvieron a encender la llama del heavy metal pasados los mediados 90s, y una de esas bandas que mantuvo la llama alto en el candelero del heavy metal nacional, como fueron Barón Rojo, en este año 1987, y con aquel Tierra de Nadie empezaba, como bien te digo, un declive que afectaba a todo el rock duro nacional. Pero Tierra de Nadie es una de esas de esos temas que tiene esencia y que, a pesar de que no sea popular en un momento el género, las bandas siguen ofreciendo grandes canciones. Como siempre, mil gracias por la escucha. Nos escuchamos en 7 días. Disfruta de la vida y disfruta de Tierra de Nadie. Como siempre, gracias. Hasta pronto, Barón Rojo.

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Hoy hemos comenzado con Billie Jean de Michael Jackson. Hemos ido al álbum Thriller. En el año 1983 se lanzaba este segundo sencillo, Billie Jean. Hoy viene al programa porque nos encontramos una forma diferente de oírla.

0: El grupo se llama Patax, vienen desde Granada, bajo la dirección de Jorge Pérez, un percusionista que recoge 11 miembros en su grupo. Mezclan sonidos jazz, blues y hacen la versión de Michael Jackson, el Billie Jean. Oye, tenemos un email para que nos envíes tu petición musical.
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Vaya disco el de Alejandro Sanz, llamado Más, 1997. Es la petición de Amalia que nos dice: Vicente, ¿en qué versión puedo pedirte la de Alejandro Sanz? Y si fuera ella, te la pido en la voz de Marta Sánchez. ¿Me la puedes poner?

0: La versión de Marta Sánchez, gracias a la petición de Amalia en el programa de hoy. Le mandamos un besito. 2013. Y si fuera ella. Y tu canción, la tengo para ti.
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Nuestro viaje a 1968 con Tom Jones, Delilah. Hay muchas versiones, Jimmy Fontana en 2009 y El Bolo en 2018, pero hay una sorpresa que tengo para ti hoy en La Boca de Otro, porque canta la Orquesta Mondragón.

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1: Aquí continuamos contigo. ¡Sorpresa, eh! Oye, me he quedado un poco la letra diferente. La ha cambiado porque es el estilo que le da la orquesta Mondragón. Le daba en el año 1987 esa adaptación al Delilah de Tom Jones. Y es así como nos gusta sorprenderte en el programa. 607-88-9707 o en labocadeotro@gmail.com. De Tom Jones y la orquesta Mondragón a uno de los grandes como es Paul Anka, recordando y escuchando My Way.
2: About a month and a half ago, I received the biggest kick in my career. I wrote a song for a new singer. His name was Frank Sinatra.

Un David Dugue. Clou François. Año 1967. Polanka lo hizo en el 69. Y hoy viene porque es otra petición que nos pide Manuel. Es la de Junco, cantando My Way a mi manera.

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Que nos gusta la voz de Nina Simone. Feeling Good. Una canción del año 1965, pero que muchos y muchas, Avicii, Moose, Michael Bublé, George Michael, las Pussycat Dolls, Adam Lambert, Raúl Gómez García, pero ella lo hizo en 1965, igual que John Cantrell. Hoy viene al programa porque la encontramos de una forma diferente.

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Alguien como tú, Someone Like You, con Adele. 2011, otra gran canción que viene al programa porque quiere decir que viene en la boca de otro. Y viene a cargo de G. Rice.

0: G Rice lo hizo en 2013 con la canción de Adele en 2011. Vamos disfrutando de tu compañía en el programa de En la Boca de Otro.
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1984 con el grupo noruego Aha, con Paul Waltarks. Take On Me, otra gran canción de los años 80, que hoy viene al programa porque hay una rara versión y diferente que también te va a gustar.

0: ese puntillo country que le da Picking On al Take On Me de Aja y que hoy viene al programa.
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otra gran canción. Esta es de Supertramp. Año 1979, la canción lógica. Hoy viene al programa porque es la petición de Gerardo. Un saludo, amigo, y gracias por también aportar tu petición con una versión que es la de Small a Beautiful.

Ay, qué penita nos da mirar el tiempo en la radio y saber que nos tenemos que marchar, pero en el próximo, si tu canción no ha sonado, ya sabes que la vas a encontrar. We Off Without You, el éxito de U2, viene ahora en este momento para decirte que va a sonar en la boca de otro.

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1: El éxito de 1987. Besito y abrazo de Vicente Rufino. Vamos a escuchar en la voz de Cooney Williams el éxito de U2 y en el próximo, lo dicho, siempre contigo acompañándote en La Boca de Otro. Es un placer enorme. Oye, disfruta de la vida.

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0: Muy buenas tardes, ¿qué tal? Martes 22 de septiembre de 2026, estamos en Radio La Isla, como cada martes a las 6 de la tarde en el 107.4 de la frecuencia modulada o en radiolaisla.com. Les recuerdo, como cada semana, que si no nos pueden escuchar en directo, todos nuestros programas pues los subimos en formato podcast al día siguiente, tanto en iVoox como en Spotify, como en Apple Podcasts. Y 22 de septiembre, estamos ya acabando el mes de uno de los meses más taurinos del año. Y bueno, pues la semana pasada tuvimos toros en media España, tuvimos toros en Madrid, en Albacete, en Salamanca, en Murcia, también en Francia, en Nimes. Actualmente tenemos la Feria de Logroño, ayer Diego Urdiales dos orejas, Roca Rey una, y hoy Morante, que debería de torear en Logroño, ha tenido una gastroenteritis y se ha tenido que quedar de baja y no ha podido torear en Logroño. Curioso que Morante, a principio de temporada, la empresa de Logroño, que es la misma que Salamanca, la misma que Bilbao y la misma que Logroño, pues anunció que Morante de la Puebla estaría en todas sus ferias. Y curiosamente las dos plazas cubiertas, que son Logroño y San Sebastián, se ha borrado a Morante un día antes. Así que veremos qué pasa con Morante y con Chopera, porque sí que ha comparecido en Salamanca y en Bilbao, pero las otras dos pues parece que no ha tenido bien el diestro cigarrero el torear por allí. Lo sustituye hoy Diego Urdiales. También tenemos esta semana ferias de novillero. Tenemos la feria de Algemesí, que es la que se está actualmente haciendo, la de la ciudad de la Comunidad Valenciana, y también tenemos la feria de Arnedo, que la semana que viene pues empieza este fin de semana y la semana que viene pues sigue. También hemos tenido toros en Villamartín, donde Octavio Chacón, David Galván pues salieron a hombros con una lluvia de orejas, creo que hubo 11 orejas y dos rabos. También salió por la puerta grande Olga Casado. Y en Madrid, como siempre nos gusta repasar la primera plaza del mundo, concluyeron los desafíos ganaderos del mes de septiembre, porque queda una corrida de toros, pero no es un desafío ganadero, es un concurso de ganaderías. Y este pasado domingo en Madrid, desafío ganadero de las duro de verdad, con partido de resina, donde el triunfador fue Damián Castaño, que ya venía renqueante de una lesión de Albacete, de otro concurso de ganaderías que cerraba la feria de Albacete, y Damián Castaño pues que fue el triunfador, dando una vuelta al ruedo y cortando una oreja en Madrid. También trolearon el mexicano Fermín Espínola, que comprimaba alternativas, y Cristian Pérez, que también reaparecía de una cornada que también le dieron hace aproximadamente un mes. Pues vamos a hablar hoy de todos estos temas largo y tendido. Hablaremos de la Feria de Albacete, donde nuestro compañero Julio Martínez de Onda Madrid nos comentará qué tal ha visto la Feria de Albacete, porque él es de allí, estuvo haciendo crónicas y siguiéndolo. También entrevistaremos a David Galván, que hace tiempo que no hablamos con él. Creo que hablamos con él a principios de temporada, por mayo, por ahí. Y vamos a hablar hoy con él, a ver cómo le va este final de temporada, y que nos comente los triunfos que ha tenido importantes, como los de Dax, como los de Pamplona. Y entrevistaremos al final de nuestro programa a Montero, que no cortó nada en Riaza, en la feria muy turista de una localidad de Segovia, pero fue triunfador de la feria con un buen toro de José Escolar. Así que estaremos aquí hasta las 7 menos 5 en Media Verónica. Acompáñenos.
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0: siempre llevamos.
1: Como cada semana, vamos a ver qué se cuenta la cuadrilla que tenemos por aquí. Álvaro Cabello, ¿qué tal? ¿Cómo estamos?
2: ¿Qué tal? Muy buenas tardes, Manolo. Un placer, como siempre, pasar por Media Verónica.
1: Fran Gómez, que hiciste pella la semana pasada. Estás por ahí, ¿verdad?
3: Buenas tardes.
1: ¿Cómo estamos?
3: Hice pella, como tú dices. O novillo.
1: ¿Qué habéis visto esta semana? ¿Mucha tele o habéis estado en alguna plaza?
2: Bueno, de momento tele, ¿no? Pudimos ver el domingo Guadalajara y, bueno, alguna que otra novillada por ahí.
3: Igual, tele. Mucha tele y ya está. Y que cuando el trabajo no lo permite, bueno, pues tenemos que verlo desde otro punto.
1: Álvaro, que dice Morante que tiene gastroenteritis, que no puede torear hoy en Logroño.
2: Sí, es verdad que, como bien has dicho, la introducción han sido las dos plazas cubiertas de los Chopera, que en las que el diestro cigarrero pues se ha caído, que fue en la feria de Semana Grande de San Sebastián, y ahora lo es en Logroño. Es verdad que muchas veces en este tipo de plazas pues se llega a un acuerdo con el torero. Desgraciadamente es así, pero cuando la taquilla no funciona, pues cambio por un torero de menor caché y ya está, pero es lo que hay.
1: ¿Qué tiene la gastroenteritis, Fran, de los toreros? Que la tienen hoy, pero yo creo que el viernes ya va a estar bien para torear en Sevilla, ¿no?
3: Bueno, es un virus 24 horas. Es algo rapidito. A mí estas cosas no me gusta porque intento tirar, bueno, más. Que no se ha quitado porque se haya quitado, pero bueno, muchas veces piensa uno que sí, pero bueno, es que no sé, Logroño es una buena feria, un pedazo de afición donde va la gente, no sé, me da que pensar, porque tampoco es que Diego Urdiales sea un torero barato, que Diego Urdiales cuando torea poco es porque exige lo suyo, y no sé, me da que pensar, la verdad.
1: Sí, a ver, yo he leído por ahí, he visto el vídeo de un sobrero por ahí, de que han dejado de sobrero para hoy, era un toro muy serio en Logroño, y Logroño siempre ha tenido fama, ¿no, Fran?, de tener un toro casi de primera, porque es plaza de primera, creo, ¿no?
3: No, Logroño es de segunda, pero sí que es verdad que de las ferias de, digamos, del norte, siempre ha llevado un toro, pues, un buen toro, digámoslo así. Pero no sé, ya es que, claro, empiezas a hablar con amigos durante la temporada y te enteras de un comentario que hizo en un lado, de otro comentario que hace otro torero en otro, y dices, ¡guau! Y yo me creía que esto estaba cambiando un poquito, pero bueno, siempre está el comentario de cómo cambié un toro, nos quitamos, y después sale en lo que sale.
1: Siempre ha tenido fama la feria de Logroño de quitarse muchos toreros, porque yo creo que ya muchos toreros vienen ya de haber toreado Bilbao, de haber toreado San Isidro, de haber toreado Sevilla, y ahora se encontraban en su día con ese toro de Logroño, pues muchos, la verdad, que dirán, bueno, pues vamos a presentar un parte y que sea lo que Dios quiera. Pues muchas veces por ahí me dicen, es que criticáis mucho a Morante, y es que no criticamos a Morante. Yo, como he visto torear a Morante, no he visto a nadie torear en mi vida, pero hay que decir las cosas como son, ¿no? Y hay mucha gente que ha comprado su billete de avión, que tiene su hotel reservado hoy en Logroño para ver a Morante, y claro, la entrada te la devuelven, pero ya todo lo que tú tienes organizado para ver al torero y la ilusión, ¿no?, también de que la gente de por allí de Logroño lo vea, pues yo creo que flaco favor, ¿no, Álvaro?
3: El que se ya hace. No es la gente que vaya desde fuera, que también, porque por decir, el NH no entiende de qué torero es Morante, ¿no?
1: Claro,
3: no
1: lo veo bien.
3: ¿Sabes? Pero ya es por la propia afición del sitio, ¿sabes? No sé, son cosas que no. Imagínate, Álvaro, que es de viajar, y ahora, venga, vos vamos a ver a Morante en Logroño, y llega hoy y capaz de coger a Morante por el pescuezo.
2: De todas formas, la afición de Logroño, evidentemente, entiendo la decepción que pueden llegar a tener por la caída de Morante, porque evidentemente todo el mundo quiere hoy verlo en la plaza de su ciudad y es el que más esperan en todas las plazas. Pero bueno, le ha sustituido Diego Urdiales, que ayer estuvo extraordinariamente bien en esa plaza, que hay fotos y vídeos por ahí que son una maravilla, y que estoy seguro de que se van a encontrar el buen toreo con el de Diego. Así que pueden estar satisfechos porque el cambio ha sido bueno.
1: La pullita que tenemos, que tengo yo clavada esta temporada, es que no podemos ver en la tele la mayoría de las ferias importantes, porque ahora viene Madrid de 7 festejos, tenemos 3, y Logroño yo creo que también se había televisado en alguna que otra ocasión, y Bilbao no se televisó, y claro, ¿a quién no le gusta, no? A Fran ver a Diego Urdiales ayer, o a Roca Rey, o lo que hizo Morante.
3: Hombre,
1: en Bilbao.
3: Yo recuerdo a Diego Urdiales, por ejemplo, lo que tú dices, una faena, un toro berrendo de Alcurrucén en Bilbao, espectacular, espectacular, que yo creo que es quien vio aquella faena todavía. Mira, se me ponen hasta los vellos de punta, os lo prometo. Y fue fantástica y fue gracias a la televisión, pero claro, entiendo que son unos costes altos, que a lo mejor después la gente no responde como debería, y es muy complicado, pero bueno, gracias a Dios las televisiones públicas están haciendo un esfuerzo que a lo mejor no podemos ver Bilbao, no podemos, pero bueno, San Isidro, mira, con Telemadrid, incluso con Castilla-La Mancha, pues mira, nos podemos dar por satisfecho, por decirlo, porque aparte la retransmisión es espectacular.
1: Y otra feria que tampoco pudimos ver es la feria de Albacete, pero por suerte para nosotros estuvo por allí Julio Martínez, que igual le suena el nombre porque dirige y presenta todos los domingos a las 11 el Toril de Onda Madrid, y al que paso a saludar. Julio, ¿qué tal? Buenas tardes.
4: Buenas tardes, Manuel, ¿qué tal? Un placer.
1: Pues estábamos por aquí hablando primero que gastroenteritis más rara hay por ahí, ¿no? Que duran 24 horas solo. Y luego que qué lástima que la mitad de la feria de San Isidro, por ejemplo, no podemos ver en la tele, y de la feria de Albacete, pues pudimos ver la primera, de que estuvo muy bien presentada por las cámaras de Castilla-La Mancha y la de Morante, pero nos quedamos sin ver la feria de Albacete por la tele, por ejemplo.
4: Sí, además era una feria que hace años, cuando estaba el Canal Plus, Movistar y Manolo Molés, y cuando venía Chenel, de Albacete siempre se daban 3-4 corridas y tenía mucha más repercusión, ¿no?, todo lo que pasaba. Pero sí, la verdad que fue una pena, sobre todo que no se diera por Castilla-La Mancha, que al final en la feria de Albacete, Castilla-La Mancha Televisión o CMM Media, que se llama ahora, siempre suele dar por las corridas más humildes, ¿no?, en las que hay toreros de la tierra, y la del último día hubiese sido un espectáculo que la hubiese podido ver la gente, porque fue, vamos, yo llevo 25 años viendo toros, veré más de 100 corridas al año en plaza y otras tantas en televisión, y yo no había visto nunca nada igual a nivel de emotividad, ¿no? Era una corrida concurso y lo que se vivió allí fue algo tremendo, ¿no? Fue una cosa loca.
1: Porque, Julio, de lo artístico, ¿qué podemos destacar de lo que ha sucedido por allí, por Albacete? Porque yo he visto dos corridas. Parecían, la verdad, que en cuanto a presentación, parecían dos corridas de feria completamente diferentes, la primera y la del sábado pasado, la que toreó Morante, pero en lo artístico creo que hubo por ahí algo de Talavante, ¿no?, algunas pintadas de Tomás Rufo.
4: Sí, sí, bueno, en Albacete, al final, las ferias de segunda se nota mucho el toro, cuando hay figuras del toreo y cuando hay toreros, pues, que son de la tierra o toreros de corrida dura. Se nota mucho la diferencia, ¿no? La presentación de los toros en Albacete ha bajado mucho con respecto a otras épocas, que siempre se decía que feria de segunda más importante, donde sale el toro que ya quisieran en Sevilla, que ya quisieran en Valencia, o en muchas plazas, de eso ya poco o nada queda. Esa que has dicho de Mayalde sí que estaba presentada, era una corrida con toros de primera. Ha habido toros sueltos que han sido, pues, sobreros en Bilbao o toros de Madrid que sí estaban bien presentados, pero en general una feria muy muy regular en ese sentido, y artísticamente sí, las dos grandes faenas por pureza, por inspiración, son las de Talavante y las de Morante de la Puebla. Decirlo de Morante es fácil, pero de Talavante, verdad que en estos últimos años, desde que reapareció después de la pandemia, pues lo hemos visto con muchos altibajos, días que, como en el fútbol, acordaros con Kaká cuando estaba en el Madrid, que tenía un partido bueno y decíamos, la resurrección ha vuelto, pero nunca ha terminado aquello de consolidarse, y el otro día con un toro de Daniel Ruiz que tenía una calidad tremenda, pues sí vimos a ese Talavante genial, que cuando está a ese nivel, pues no sé si hay muchos toreros que se le puedan acercar. Lo de Morante lo vio todo el mundo por televisión, fue pues una obra de esas de Morante que cuando quiere, le apetece y le da el botón, o le da él al botón, dice ahora va a ser, y que se entere la gente, era una faena que llevaba 4 o 5 tandas, que no pasaba nada, y de golpe sucedió allí la magia y fue una cosa tremenda. Y luego hubo faenas sueltas muy buenas, una de Daniel Luque con un toro complicadísimo de Jandilla, que fue tremenda, La de Tomás Rufo, un toro de la quinta, a dos toros de la quinta que no fueron muy allá, pero que estuvo muy bien, muy templado, de las mejores versiones de Rufo en la temporada. David de Miranda y Víctor Hernández estuvieron también a gran nivel, sobre todo Víctor Hernández, con una corrida Vitoriano del Río, que también hay que destacarla. Lo de Vitoriano del Río, pues casi empieza a dejar de ser noticia, ¿no? Que las corridas sean todas buenas y bravas, pero bueno, pues también hay que decirlo, ¿no? El nivel que ha alcanzado esa ganadería estuvo tremendo, Víctor Hernández toreando al natural. Pues igual, como muy pocos son capaces de hacerlo. Y luego la concurso, pues destacar a Damián Castaño, el pundonor, las ganas, la generosidad que tuvo luciendo a los toros, a Cristian Romero, al picador, un picador muy joven de Albacete, que normalmente va también con Paco Ureña, en fin, que se le va viendo poquito a poco con toreros, también con toreros de Albacete, pero que el otro día demostró que puede dar el salto con las grandes figuras. Aunque es verdad que si pretendemos con las figuras del toreo ver el tercio de Barajas el otro día con el toro de Fuente Imbro en la concurso, pues apañado, vamos. Cristian Pérez estuvo también muy valiente con un toro de cuadri muy complicado y otro de pedraza. Y en fin, pues hombre, una feria larga de 10 días, pues siempre hay cosas buenas que llevarse a la boca. Y luego, pues bueno, pues tampoco ningún petardo, ¿no? Por así decirlo, ningún torero que dijese qué pinta aquí. Todos estuvieron más o menos a un nivel digno y honrado. Justificaron su presencia en la feria.
1: Porque, Julio, en cuanto a afluencia de público, yo creo que prácticamente lleno todas las corridas, porque he leído por ahí que una afluencia total de 135.000 personas, porque para que entendamos un poco por aquí, porque aquí tenemos como referencia la feria de Sevilla, la feria de Jerez, pero claro, la gente viene aquí a la feria, a lo que es la feria, a bailar, a beber y luego se van a los toros, pero Albacete es diferente. Albacete va la gente a los toros, va el periodo de la feria, va a los toros y luego pues sale por allí lo que sea, pero lo que mueve realmente aquello es lo taurino durante estos días, ¿no?
4: Sí, o sea, la feria de Albacete es bastante particular en el sentido de que son 10 días seguidos de feria, que yo creo que en España no hay ninguna tan larga, no solo en lo taurino me refiero, sino en lo que es la fiesta y el cachondeo y la parte artística, social y cultural de una feria. Son 10 días en un recinto ferial que está más o menos en el centro de la ciudad, un recinto de obra que tiene más de 3 siglos, que solo se abre 10 días al año. O sea que, bueno, cualquiera pensaría, bueno, esto vamos a tirarlo y vamos a hacer aquí pisos y nos forramos, ¿no? Es algo que no hay muchas, en fin, enclaves similares en España, y solo se abre esos 10 días. Albacete, que es una ciudad que no llega a 200.000 habitantes, el sábado de feria pasan por allí 500.000 personas, es decir, que se dobla la población normal de la ciudad solo en una zona. O sea que imagínate, todo el mundo que va a la feria de Albacete y que la conoce pasa automáticamente a decir que es una de las mejores ferias, si no la mejor de España, junto, bueno, pues a las Fallas, la feria de Sevilla, los Sanfermines, la feria de Jerez. O sea que no tiene a lo mejor tanto conocimiento y tanta repercusión cara al público, en fin, la dimensión internacional, pero todo el que la conoce no tiene duda. Y luego, singularmente, la parte taurina, pues tiene una salud tremenda. No sé exactamente la cifra de abonados, pero vamos, más de media plaza está abonada y así ha sido durante casi toda la historia, los últimos 50, 60 años, desde el año 78 que estaba Canorea, que coge Canorea la plaza y se inventa una feria de 14 festejos seguidos. Imagínate lo que es eso, ¿no? Para una población, para una ciudad mediana de España, ya digo, 180 o 200.000 habitantes, y desde entonces siempre se ha mantenido en esos 10 festejos, con dos novilladas, que en la provincia de Albacete solo se dan dos novilladas al año, y las dos son las de la feria de Albacete, que a veces también me quiero acordar de los circuitos de la Fundación Toro de Lidia, de las novilladas, que dicen que en Castilla-La Mancha no lo hacen porque, bueno, porque está la tele. En Castilla-La Mancha los novilleros lo tienen dificilísimo, porque solo tienen 3-4 novilladas al año, y en fin, los puestos pues están caros, ¿no? En Albacete no puede entrar cualquiera. Pero sí, a nivel de salud, de público, la feria funciona fenomenal. Sobre todo el público generalista, ¿no? Que cada vez se ve que se acerca más a los toros, que bienvenido sea, pero que lógicamente pues sacrifica en algo la calidad del espectador. Tenemos más cantidad, pero tenemos menos calidad, y eso pues siempre va en el debe y en la calidad del festejo, porque se regalan orejas, se valoran cosas que tienen un valor limitado, y luego faenas que son verdaderamente buenas y que son, no sé si decir históricas, pero vamos, que a lo largo de la temporada sí que marcan la trayectoria de un torero. Estoy pensando en la de Víctor Hernández, pues aquello pasó por allí desapercibido. Yo hablé de hecho con Víctor el otro día y me lo dijo, dice, sí, yo noté a la gente fría y noté que esto mismo que estoy haciendo lo hago en un Sevilla o lo hago en un Madrid y pierda la plaza. Digo, bueno, pues quédate con eso. Y esa es la conclusión negativa que saco yo, que cada vez es verdad que están más llenas las plazas. No solo es el caso de Madrid, es el caso, pues, este caso de Albacete, pero en cualquier sitio está yendo más gente porque los toros están de moda, pero las modas son pasajeras. Y si a toda esa gente no somos capaces de cuidarla, de educarla y de meterle el veneno del toro, pues se acabarán yendo o acabarán prostituyendo este espectáculo y los que nos iremos seremos nosotros.
1: Es algo que llevamos aquí en este programa, llevamos diciendo desde hace un año por lo menos, que estamos viendo las plazas llenas, pero de público, no de aficionados, ¿no, Álvaro?
2: Sí, es así. Las plazas, los aficionados han quedado para un reducto muy pequeño en los tendidos y se abunda el gran público y el poco conocimiento. Y es lo que hablamos muchas veces, ya no es el problema el poco conocimiento que pueda llegar a tener cierto público en los tendidos, sino el no tener afán de querer entender, de querer leer, de querer escuchar a nuestros mayores, de querer ver muchos toros, sino la moda fácil de llegar al tendido, echarnos la foto, tomarnos el cubate, contar al día siguiente en la oficina que hemos estado viendo a Morante o a Roca Rey, porque los demás no sabemos y de la ganadería ya ni hablamos. Entonces, bueno, es lo que tenemos, pero esperemos que poco a poco pues, vayamos. Pero yo creo que también va conforme con la sociedad, no solo en lo taurino, sino yo creo que ahora mismo no hay afición absolutamente nada. Porque si nos vamos a los deportes, al fútbol, pues mucha gente igual va al fútbol el día grande y poco más, pero váyanse ustedes a ver los partidos de los chavales, de la cantera, pues no va nadie, igual que va mucha menos gente que a ver las novilladas, pues igual, es que no hay afición a nada, va con la sociedad y realmente no tiene nadie afición y afán por entender sobre cierta disciplina y los toros lo vemos día a día.
1: Pues Julio, amigo, no te vamos a entretener más. Te seguimos escuchando cada domingo. Ya hemos tenido por aquí a Leti y a Julio, a ver si tenemos a Parrado un día de esto que nos abra plaza por su veteranía. Y nada, muchísimas gracias, Julio.
4: Muchas gracias a vosotros. Os escucho. Manuel, un abrazo. Que vaya bien.
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1: Hablando de Albacete, ha habido cierta polémica, ya lo hablamos la semana pasada, con la corrida de rejones, que cogieron también algunos rejones de castigo y demás antirreglamentarios. Y la última polémica fue de una... Hay dos presidentes en Albacete y una de ellas, la presidenta, en una entrevista dejó entrever que el rigor con el que aprueban los toros varía según un torero u otro. Llegó a decir que el público que va a ver cierta corrida no es el público que va a ver, por ejemplo, la corrida de Morante, y que hay toros que se aprobaron el día de Morante, que fue el sábado pasado, que se aprobaron ese día, que igual no se hubieran aprobado otro día. ¿Qué me dices a esto, Fran?
2: Pues es la verdad. Pero que vamos, que el rigor lo tienen que llevar los mismos presidentes. Porque los mismos presidentes también están dentro de lo diré, de... No me sale la palabra. Dentro de esto veterinario.
1: Sí, ¿sabes?
2: Y a ver, tú te dejas guiar con los veterinarios de turno, pero tú también tienes voz y voto, ¿sabes? Y no pueden ser unos toros para un día, no puede ser la del Conde de Mallarde, que todos vimos, creo, y después a lo mejor, no sé, la de Daniel Ruiz, por mucho que sea de allí.
1: Sí, ¿no? Sí, es que parecían dos corridas diferentes,
2: totalmente.
1: Dos plazas diferentes.
2: Y dices, no, es que Albacete ha tenido uno de los toros más grandes de toda España en plazas de segunda. El toro de Albacete ha sido un buen toro. Entonces, es muy fácil decirlo, pero después lo tiene que llevar a cabo. Pero esto de los presidentes, muchas veces se le llena la boca.
1: Sí, claro, porque no lo digas, pero hazlo, ¿no?
2: Es correcto. Yo conozco a varios presidentes. Y conozco un presidente de la zona de Madrid. ¡Vamos! ¡Uf! Eso en las demás plazas hay que ver. Pero en su plaza, es decir,

0: es el único que actúa y trabaja en una corrida de toros y no cobra, porque es el único que no cobra. Cobra un asesor, cobra un veterinario, cobra, pueden cobrar los argacilillos, los mulilleros, los monos sabios, todos, menos él, ¿vale? Pero sí que es verdad que eres la autoridad de la plaza y que tienes que regir el espectáculo y tienes que regirlo en condiciones. Y si te tienes que pelear con la empresa y el año siguiente la empresa se mueve y la delegación de turno te dice, oye, mira, no, bueno, pues ya sabéis por qué yo no voy a presidir la Corrida de Toros, porque exijo un espectáculo en condiciones. En condiciones, ¿eh? Simplemente en condiciones, no un espectáculo, entre comillas, bochornoso, por decirlo así.
1: También muchas veces la falta de igualdad y la falta de rigor, porque no sé si visteis la corrida que televisó Canal Sur el domingo de Écija, que evidentemente, claro, David de Miranda es un torero que lleva mucho partidario a las plazas, muchísimo, y el presidente le pide una oreja, claro, evidentemente la primera oreja pues es potestad del público y si la pide pues hay que darla. Pero también está ahí en tener un poco de rigor y no y, y saber cuándo una faena merece dos orejas, ya no te digo rabo, cuando si sabes que es un mano a mano, que el otro torero pues no tiene tanto partidario, pues mira, pues si sabes que va a salir por la puerta grande, porque mínimo va a cortar tres orejas, pero por lo menos ten un poco de rigor en una corrida televisada, ya quitamos sin hablar de la integridad y demás de los toros, pero no, Álvaro, un poco de rigor a la hora de conceder trofeos, porque parecía que yo una feria, nunca mejor dicho.
2: Sí, sí, es así. Es que hoy en día ya muchas veces yo hace ya tiempo que no me enfado por cada vez que vemos orejas regaladas, porque es que ya es un habitual. El caso es que este triunfalismo no sabemos lo que no hace ningún bien a los toreros, al revés. Es que lo que estamos haciendo es dañar cada vez más la fiesta y moverlo todo dentro de un triunfalismo que al final nos lleva a eso, a barbarizar el espectáculo y dejarlo fuera de su liturgia, ¿no? y de sus cánones. Quería hablar también, si me lo permití antes, que hablando del tema de la presentación de los toros en las plazas y que como cuando llegan ciertos toreros a los carteles pues baja mucho la presentación. El otro día aquí en Córdoba, en mi tierra, unos coloquios de formación taurina que organizó el proyecto Novillero Andalucía de la Fundación, y una de las charlas vino Pepe Martínez Conradi, ganadero de La Quinta, y comentó una cosa que me llamó mucho la atención y que yo creo que todos sabemos qué pasa, pero hablamos poco. No dio nombres de plaza ni de cuadrilla ni nada, pero él tenía una corrida de La Quinta preparada para una plaza con seis toros, una corrida muy bien presentada, según comentó, y cuando llegaron allí a la plaza, bueno, la empresa le había pedido también ocho toros en vez de seis para tener dos obreros, y llegaron a la plaza y resulta que había seis toros muy bien presentados y entre ellos había uno que sobresalía por seriedad y por trapillo, ¿no? Y los dos estaban descontentos por los dos obreros que llevaban, porque respecto al resto de sus pupilos que llevan como titulares en la corrida, pues bajaban un poquito el nivel, ¿no? Y entonces allí ellos le comentaron cuando llegaron a la presidenta que preferían que estos dos se quedaran de sobreros para tener la corrida de mejor presentación y trapillo como titular, esos seis toros que habían llevado. Y entonces la presidenta comentaba que la presidenta lo dijo ya a las cuadrillas, se presentaron los toros, estos dos son sobreros y estos se iban a ser los titulares para que conformen los lotes. Y la cuadrilla se cerró y se negó a sortear con ese toro serio en como titulares y pidió que el sobrero, el que tenía el ganadero predestinado como sobrero, como preferencia para sobrero, lo metieran en la corrida principal porque se negaban a torear al toro serio y con trapío y querían tener el toro cómodo dentro de los titulares. Y la cuadrilla se negó y se cerró a sortear hasta que no cediera la presidenta. Entonces han sentido también los presidentes muchas veces esos intereses y esas presiones que tienen que sufrir dentro de un apartado. Lo que no puede ser es que cedan y que pasen al final la mano. Tienen que mantenerse rígidos y al final cumplir con la presentación que tienen en cada plazo.
1: Pues sí. Y yo creo que quien no hace ascos a presentaciones ni nunca echará un toro para atrás, el que un buen amigo que creo que nos está escuchando. David Galván, ¿qué tal? Buenas tardes.
3: Hola, buenas tardes.
1: Que pues David, nos hablábamos por aquí creo que desde después de Madrid y hemos tenido triunfos en Dax, hemos tenido triunfos en Pamplona, temporada que si bien no se ha hecho justicia de lo que has labrado en plazas durante años atrás, pero que yo creo que está dejando buen sabor de boca, tanto al torero como a los partidarios.
3: Bueno, creo que está siendo una temporada sobre todo importante, ¿no?
4: en cuanto

0: bien dices, ¿no? Las plazas de primera categoría, las plazas de importancia que marcan un poco el rumbo del devenir de la temporada de un torero y el futuro más inmediato, pues creo que ha sido un paso importante por cada una de ellas, las que has comentado, pues junto a Sevilla con un triunfo. Y gracias a Dios, pues labrando la temporada con eso, ¿no? Con ilusión, con ganas de seguir creciendo. Y bueno, independientemente también de la categoría de la plaza, mi filosofía siempre es la misma, ¿no? Intentar pues entregarme y dar mi mejor versión. Y después pues saldrán las cosas mejor o peor, pero intentar siempre dar lo máximo y ir labrando el camino, como te digo.
1: Nos hemos quedado con la espinita desde que la corrida de Pamplona con el triunfo no fue televisada, lo que quiera o no resta muchísimo eco mediático. La de Dax tampoco, gracias a Dios, la de Sevilla sí. Y no, David, qué importante es también para los toreros que se televisen las corridas para toda España, porque aunque sí que es verdad que lo que pasa en la plaza está en la plaza, pero si se televisa, yo creo que el eco que tiene y la repercusión es mucho mayor.
0: Sí, hombre, indudablemente la repercusión de una retransmisión en abierto pues marca mucho, ¿no? Ya que llega a un público más amplio y bueno, tiene la oportunidad de verlo pues ya no te digo toda España, en este caso si es en abierto por España, ¿no? Sino todo el mundo hoy día con las tecnologías que tenemos. Tanto es así que incluso la última que toreó, y este año única por ahora televisada de Canal Sur es en Ubrí, fue en Ubrí, y si no llega a ser por la televisión, no tienen acceso más allá de los que vayan a Ubrí, ¿no? A verme, ¿no? Y en este caso pues me sirvió también mucho ese triunfo en Ubrique para dar una visibilidad mayor, ¿no? Sin duda pues la televisión marca. Lo que pasa que también es cierto que oye, que el peso de las plazas importantes va mucho más allá de la repercusión que pueda tener una televisada, ¿no? Está claro que la tiene, por supuesto, no hay que negarlo, pero también sabe uno que no se puede aferrar a eso, ¿no? Sino saber que si se triunfa en ese tipo de plazas son avales importantes, contundentes y que a lo mejor no se sabe si a corto o largo plazo, pero siempre sirve.
1: ¿Te ha servido esta temporada, David, para... A ver cómo explico. El año pasado, corrida de Victorino en la línea triunfador. Este año, David Galván vio la feria de la línea desde su casa. Jaén, corrida de Victorino dos orejas. Este año, David Galván la verá desde su casa. ¿Te ha servido esta temporada para aprender que, aunque triunfes, no tienen por qué contar contigo?
0: Bueno, mira, Manuel, paradójicamente no sabía que me ibas a hacer esa pregunta ni la anterior, y paradójicamente tanto la línea que fui el máximo triunfador, como en Jaén también la de triunfo, la de Victorino, las dos fueron televisadas, ¿no?
1: Sí.
0: Y la repercusión pues no me ha servido para estar este año.
1: A eso me refiero.
0: Así que, pero bueno, no, te digo una cosa, intento estar centrado en el día a día y en estas alturas de mi temporada y de mi carrera, intento dar lo mejor en el sitio donde quieren ver a David Galván. Entonces, pues, quien me contrate para ver a David Galván, pues intentaré dar mi mejor nivel. Lo demás, pues, que me hubiera gustado estar, pues por supuesto, que había motivo, por supuesto. Que era imprescindible, no era imprescindible. Yo soy muy consciente de todo, pero lo que tengo, pero por eso, porque intento día a día mantener mi camino, mi semblanza, mis prioridades en mi preparación, y como te digo, donde está anunciado David Galván, pues será una oportunidad para dar mi mejor versión, y donde no, pues no. Por supuesto, estoy deseando volver a todas las plazas donde he triunfado, y creo que el toreo tiene que ser justo en ese sentido, en la meritocracia, ¿no?
1: Tenemos una semana interesante, ¿no, David, por delante? Porque el viernes te veo en los barrios, 8:30 de la tarde con David de Miranda y Borja Jiménez. Y el domingo, Villaviciosa de Odón, si no recuerdo mal.
0: Sí, así es. Culminamos este mes de septiembre con dos citas importantes. El viernes en los barrios con un cartel muy bonito. Y el domingo en Villaviciosa de Odón, en Madrid, con otro cartel también interesante. Y la verdad que ha sido el mejor de septiembre de estos últimos años, ¿no? En cuanto a festejos y demás, que también ha sido un poquito el fruto de eso, ¿no? De lo refrendado, como decíamos antes, en los meses de julio y agosto, sobre todo con lo de Pamplona y Dax, que gracias a Dios pues me ha permitido tener este septiembre tan fructífero en cuanto a festejos, y esperamos pues culminarlo como bien merece, ¿no?
1: Fran Gómez, cada vez que hablo contigo siempre te recuerdo, te digo, ¿te acuerdas aquel mano a mano con David Galván en la Plaza de Toros de San Fernando con un rejoneador que abría plaza? Y lo recuerda perfectamente, Fran.
2: Hombre, pues claro, y más tarde, y mucho más tarde
0: El
2: que hemos toreado
0: puerto,
2: juntos
0: sí.
2: en el puerto, un par de tardes en San Fernando, más tarde que hemos toreado, creo que fue una con Tomás Dufo, creo, ¿no? Era,
1: Sí.
2: fue
0: Sí.
2: una, y después sin caballo también hemos toreado alguna que otra. David, me alegro mucho de escucharte y enhorabuena por la temporada que estás echando.
0: Muchas gracias, Fran. Sabes que el aprecio que te tengo tanto a ti como a tu familia es grande y oye, al final lo que hablamos, ¿no? Los cimientos de los inicios marcan mucho y siempre tienes como un poco que volver a ellos para seguir avanzando, ¿no? Y recuerdo muchos momentos que hemos vivido juntos y labrado desde esos inicios y son siempre inolvidables y bonitos de recordar.
2: Sí, totalmente. Y una pregunta que te, que bueno, una pregunta es como un comentario, porque lo que te he dicho, que donde quieren ver a David Garbán, pues siempre hay un acuerdo y siempre está allí David Garbán. Y se ve que David es un torero llano, que es un torero humilde, y que David está para todo el espectáculo, porque este año está toreando en muchos festivales, en muchos pueblos y vas a triunfo por festejo, pero me llama la atención eso de que te quieren ver, es que te quieren ver, da igual que sea en una gran feria que en un pueblo, pero es que te estás hartando de torear.
0: Bueno, Fran, pues mira, me alegra también que lo valores eso, ¿no? Porque para el gran público, para los que a lo mejor estamos en el toro y sabemos cómo se mueve muchas veces el tema de contrataciones y demás, pues puede estar al tanto el tema, pero para la afición y demás, pues a lo mejor se le escapa, ¿no? Y el tema de los festivales también que se celebran este año y demás, pues simplemente no hay que ponerse en el prisma de que casi todos los festivales que se dan son organizados por las instituciones o comisiones de los
2: Correcto,
0: pueblos, ¿no?
2: correcto, porque
0: Como a...
2: no tienen para dar un festejo mayor y lo que tienen que dar es eso, y la contratación es esa, porque
0: Exacto.
2: son festivales no con gente ya que van pasada de vuelta, no, Morenito de Aranda, Forte, son festivales en condiciones.
0: Y bueno, este fin de semana precisamente toreé uno de Vitoriano del Río, homenaje a Vitoriano del
2: Correcto.
0: Río también, a las puertas de Madrid, bueno, en Villar del Olmo, pueblecito de la Comunidad de Madrid. Y bueno, para mí en primer lugar es un placer porque precisamente en Villar del Olmo mucha gente pues me daba las gracias por el esfuerzo, pero yo decía, no, que no es un esfuerzo, para mí es una bendición realmente, primero desarrollar mi profesión y después estar donde es la simiente del toreo. El toreo nace del pueblo y
2: Correcto.
0: nace desde las raíces más sencillas. Y bueno, y Frank, y tú lo sabes en mi caso, de que nosotros hemos nacido taurinamente desde lo más humilde.
2: Pues sí.
0: Siempre hay que llevar la vista ahí, ¿no? Y que nos volvíamos locos por ver a un matador de toros nada más porque era matador de toros en nuestro pueblo, o verlo en un tentadero. Entonces,
2: Sí,
0: pues,
2: sobre todo en un tentadero, que nos
0: quien
2: damos
0: tenga la
2: para allá.
0: oportunidad, claro, quien tenga la oportunidad de poder decir, pues vamos a ver a un torero que está en las ferias, a una figura o a un simple matador de toros, pero bueno, simple me refiero en contexto del festejo en sí, pero ahí estaremos, ¿no? Porque creo que hay que cuidarlo. Y después lo que hablaba, de que normalmente los que contratan pues son comisiones de parte del pueblo o la misma institución municipal de ayuntamiento y demás. ¿Qué pasa? Que ahí pues exigen ellos mismos pues a los toreros que les gustaría que fueran, ¿no? Entonces pues para mí es un privilegio estar yendo por toda la geografía española o donde buenamente pues me quieran contratar, porque es señal de que el pueblo pues tiene interés en ver a la digamos en este caso, ¿no? Entonces pues si puedo estar pues por supuesto que estaré.
1: Álvaro,
3: Bueno, lo primero, darle las buenas tardes al torero David Galván, muy buenas.
0: Buenas tardes.
3: Pues bueno, yo creo que hablar de David Galván, pues bueno, es hablar de un torero con mucha personalidad, ¿no? Muy marcada. Y de esos que, bueno, que se reconocen cuando, por la manera propia de estar, ¿no? Y de expresarse delante del toro, ¿no? Y eso, bueno, en una época en la que tantas veces pues se tiende a homogeneizar el torero, ¿no? Pues tiene un valor enorme, ¿no? Y es una tremenda injusticia lo que estamos viviendo con este torero, ¿no? Que, como habéis dicho, que se ha triunfado de Jaén el año pasado y este año no esté, o en plazas tan importantes como Sevilla, ¿no? Yo creo que el año pasado, pues, David Galván obró una de las faenas más bonitas que vimos sobre el albero maestrante, y este año, pues, su nombre ha brillado por la ausencia, ¿no? Esto no se puede permitir, ¿no? Yo creo que, pues, David Galván merece que se hable de él, que se le dé sitio y, sobre todo, que se le pueda ver. Así que, nada, le doy la enhorabuena por todos los triunfos que va cosechando y que esperemos que para la campaña del año que viene, pues, los podemos ver en todas las plazas importantes.
0: Bueno, muchas gracias, Álvaro. Gracias.
1: Y yo quería, a ver, lo que estaba diciendo antes de la importancia que tiene el torear, ese festival, es corrida de toro, porque los que sabemos, como bien ha dicho David, los que sabemos cómo va esto, hoy en día el torear un festival está igual de difícil que verse acartelado en una corrida de toro, y es importante que el toreo llegue a todos los rincones, al pueblo, como ha dicho, porque tú ves a David Galván llegar a una plaza de toros de cualquier pueblo, ves cómo se acercan. Aparte que David es un ejemplo en cuanto a cómo es un torero cuando se detiene, cuando se baja del coche de cuadrillas, que no pone mala cara a nadie, que se hace foto con todo el mundo, que saluda a todo el que está allí. Y yo creo, ¿no, David?, que el ver la mirada con la que te miran los niños, porque yo, David sabe que yo voy siempre con mi hijo a los toros, y muchas veces estamos por allí y dice, vamos al patio de cuadrillas, ve a David. Y eso que me dice mi hijo, pues lo dirán muchos hijos a sus padres. Y yo creo que la importancia, ¿no, David?, de inculcar esa tradición taurina de ver a los toreros en todos los pueblos es muy importante.
0: Pues sí, Manuel, yo así lo siento y intento ser como soy, ¿no? Como siempre digo, oye, con mis defectos y mis virtudes también como persona y como torero, pero intento pues ser yo mismo, ¿no? No y bajo mi prisma, pues creo que lo que tú puedas aportar a la mirada de cualquier aficionado, en este caso un niño, o de cualquier otra persona, independientemente de la edad que tenga, pero el trato que tú le puedas aportar también va a ser para el alimento, para su afición. No, yo soy de los que pienso de que lo primordial del toreo, está claro que un torero que se pone delante un toro y se juega la vida y crea ahí algo, ¿no? En base a la emoción, en base a la estética, al arte, independientemente, ¿no? Pero emociona. Esa es la base de todo, ¿no? Pero después no todo termina ahí. Si crea... Cuando yo cogía el tren y me iba a ver los toros al puerto y veía a los toreros bajarse la furgoneta y si un torero me hacía un gesto a mi saludo, yo era el más feliz del mundo porque ese torero me había hecho un gesto a mi saludo y a lo mejor después cojaba un toro con la mano izquierda
1: y le había
0: tocado. Ese mismo día en la plaza, pero yo me iba con el gesto del torero en vez de con los muletos que me había pegado la mano izquierda, que también me servía. Pero yo me iba feliz por eso, ¿no? Y mi afición se alimentaba por eso. Entonces yo creo que el toreo y que la afición al toreo va mucho más allá de lo que tú ves en la plaza. Igual que la preparación de un torero no es solo el torear a un toro. Hay mucho más atrás, hay una historia de vida, hay unos procesos, hay una vivencia. Por eso creo que a mí no me cuesta nada ni me va a bajar mi concentración en la corrida el saludar a un niño, el darle un abrazo o el corresponder a un gesto de cariño de alguien que viene a tocarme el hombro, que viene a que le firme una postal. A mí eso no me va a restar mi concentración, al revés. Me va a motivar porque veo que ese cariño hacia un torero, ya no hacia mí, sino hacia un torero, es lo que yo había deseado cuando era un niño también. Entonces, pues, esa es mi filosofía, yo intento llevarlo a cabo y, oye, respeto a quien no lo hace porque no es su personalidad, pero mi personalidad es así, intento hacerlo porque creo que viene bien, no solo que no por David Galván, sino que viene bien para el toreo en general.
1: Pues qué bonito, David, que nos vemos el viernes. El viernes tenemos corrida a plaza cubierta, ¿no? Entera.
0: Sí, sí, aseguramos todo, ¿no? Porque el tiempo, aunque está todavía el tiempo prácticamente veraniego, pero bueno, con la plaza cubierta siempre se asegura que no haya ninguna inclemencia meteorológica.
1: Pues que haya suerte, David. Nos vemos y
0: gracias,
1: ya hablamos.
0: Gracias a todos y un abrazo muy fuerte.
2: Un abrazo.
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1: Fran, que te tienes que ir, que te escucho que
2: Sí.
1: estás por ahí con los niños.
2: Me marcho y aparte, que me voy para el trabajo corriendo.
1: Bueno, escuchamos la semana que viene, Fran.
2: Venga, genial, un abrazo.
3: Un abrazo, Fran.
1: Álvaro, nos quedamos aquí en mano a mano. Que, a ver, yo siempre me he considerado partidario de David Galván, pero lo he dicho, ¿no? Porque lo conozco desde Sin Caballos, he visto todo. Por cierto, que este año que entra hace 15 años de alternativa y habré visto prácticamente todas las faenas, pero es un torero muy maltratado por el sistema, porque ya te digo, yo pocas veces he visto toreros que triunfen como triunfa David, como triunfó en la línea este año, que tenía prácticamente, entraba en los carteles de la línea y luego Morante es decir sí a la línea y quitas al eslabón más débil de todo la cartelería que era David Galván.
3: Sí, es que es así, que esta injusticia es que no se pueden permitir, porque es lo que hablábamos, muchas veces buscamos la televisión para que tenga repercusión. Y el año pasado, pues Torean Jaén se alza como triunfador de la feria, habiéndolo visto todo el mundo por televisión, y tampoco sirve para ponerlo este año. Igual ha pasado con Sevilla, o igual que le ha pasado con muchísimas más plazas, y esto no se puede consentir, porque además David Galván no es uno de los toreros que, bueno, es que es un torero que el aficionado reclama y que gusta muchísimo, sobre todo eso, porque recalco que yo sí buscaba una palabra para David Galván es su personalidad o elegancia, porque es verdad que en estos tiempos, que el toreo es verdad, en muchas ocasiones está estilísticamente homogenizado o muy mecanizado, pues en David Galván pues tiene un valor enorme porque encontramos algo distinto, ¿no? Fíjate, para mí tuvo mucha importancia aquella faena en el San Isidro de hace 2 años.
1: Sí, 2024.
3: Esa es. Porque en unos tiempos en el que, bueno, el toreo está muy estructurado con faenas de derechazos naturales y el de pecho, pues David Galván nos regaló algo distinto y algo que nos hizo salir de esa monotonía, ¿no? Y fue una faena para mí distinta que bueno, también tuvo, yo creo, muchísima importancia por eso, por estar exenta de esa monotonía actual, ¿no? Entonces, bueno, de verdad que desde aquí pedimos y siempre defenderemos de todos los toreros, ¿no? Pero sobre todo de este tipo de toreros que valen tanto, que bueno, que por lo menos ya no solo que estén, que pedirlos que lo pongan en la feria, porque es que a David Galván no hay que pedirle oportunidades, hay que pedirle que le den lo que realmente él se ha ganado con su triunfo y con su toreo.
1: Pues vamos a hablar con un hombre que la última vez que habló en este programa nos dijo que toreaba en Riaza, Segovia, que sería televisada y que donde está la tele no puede haber mentira, donde está la tele está la verdad. Montero, buenas tardes.
4: Hola, buenas tardes.
1: ¿Es verdad que me dijiste eso?
4: Sí, no, yo creo que Riaza era muy importante para mí y como bien os dije, pues donde está la tele no se puede ocultar nada, ¿no? La tele es muy clara y ahí se ve todo, ¿no?
1: Qué bien estuviste, porque al final yo, vamos, tenía claro que la tarde no se te iba. Estuviste muy bien con el primero de Prieto de la Cal y echaste, es decir, el orden, echaste primero el de Prieto de la Cal y segundo el de Escolar porque te lo dijo el mayor o algo, porque tú tenías la sensación de que iba a ser mejor.
4: No, pues sinceramente me lo eché en ese orden porque yo lo pensé así, ¿sabes? Echar primero el de Prieto de la Cal y luego para cerrar pues el toro de Escolar. La verdad que así fue, ¿no? Fue una tarde muy importante abriendo con ese toro de Prieto de la Cal, un toro duro, un toro fiero, un toro que no regalaba ninguna embestida, ¿no? Fue un toro muy interesante pues para que hubiera delante de un torero con agallas y un torero macho, ¿no?
1: Y el segundo Montero de haberlo matado, que eso hubieras querido tú muchas veces. Dice, hay que ver que lo pinchó, pero bueno, digo, ¿qué más que él hubiera querido matarlo por todo lo alto a la primera y hubiera cortado las dos orejas? Pero yo creo que aún así, yo creo que todo, después toda la prensa hablaba de ti, todas las redes sociales hablaba de ti, que podría haber sido mayor el triunfo, pero bueno, yo creo que ahí quedó, ¿no? La actuación de Montero y que todo el mundo hablando de él y que es un torero que merece torear en más plazas y sobre todo este tipo de corrida porque la gente te espera ya en corridas toristas y más después de la repercusión de la tele.
4: Claro, Manuel, como bien dices, pues después de esa faena al toro de Escolar, qué pena la espada, ¿no? Pero más allá del triunfo numérico, ¿no? Que hubiera haber hecho muy importante para mí, ¿no? Cortarle dos orejas a ese toro, pues hubiera haber sido un triunfo rotundo, un triunfo en el cual, pues muchas cosas hubiera haber pasado después de cortar dos orejas, porque ya la foto de la puerta grande, la foto de las dos orejas en las manos, pero quitando todo eso y quedándonos desde que sale el toro y empieza a torearlo con el capote, y luego el tercio de vara, el tercio de banderilla, que estuvo muy bien mi cuadrilla, el inicio de faena, ve a todas esas personas emocionadas en pie, a todos esos aficionados duros que había, toristas, la verdad que eso me llena a mí el alma, ¿no? Y sinceramente, pues, quitando el triunfo numérico, como te digo, pues me quedo con la sensación de que he podido expresarme, de que he podido sentir, y lo que yo siempre digo, ¿no? Que cuando uno se entrega y lo da todo, mira que le pegué unos pocos de pinchazo, pero lo intenté matar por arriba, ¿no? Y no hubo ni un pito en la plaza, ¿no? Y le pegué unos pocos de pinchazo, ¿eh? Sí, por eso te digo que lo que ocurrió allí fue muy importante.
1: Y sobre todo, Montero, también quería destacar la gran cuadrilla que llevas y que tienes actualmente y la que llevaste a Riaza, porque muchas veces ve uno unos tercios de banderilla, unos tercios de picadores también, que está aquello, uno por allí y otro por allí, que pasa sin pena ni gloria, pero la faena del sexto fue tan rotundo, la faena completa desde capote, banderilla, que cuando cogiste la muleta la gente estaba ya predispuesta a un triunfo, porque no es igual ver un tercio de banderilla, como digo, de aquella manera que aquel con ese toro tan complicado, claro, que recortaba.
4: Manuel, en estas corridas, pues todos los tercios son muy importantes, por eso hay que llevar personas tanto a caballo, tanto como a pie, que estén preparadas, que estén mentalizadas, que estén dispuestos a lucir al toro, ¿no? Porque cada cosa bien que se haga delante de este tipo de toro, el aficionado lo valora, ¿no? Entonces, desde que sale el toro hasta que se arrastra, todos tenemos que ser uno y todos tenemos que estar lo mejor posible para que todo fluya, ¿no? Y así fue, ¿no? Que la verdad que en el tercio de vara la gente se emocionó en banderilla, toreándolo yo con el capote, con la muleta. Solamente faltó la espada, pero mala suerte. Yo quise matarlo, ¿eh? Yo quise matarlo, la verdad.
1: ¿Qué dijiste con la espada montada, Francisco? Porque algo dijiste que se escuchó en la tele. Lo que pasa es que no lo escuché porque tenía ruido alrededor, pero dijiste algo que se escuchó ya cuando estaba con la espada montada.
4: ¿Cómo?
1: Cuando estabas con la espada ya montada para entrar a matar, dijiste algo en voz alta. No sé si te acuerdas o lo dijiste fruto del momento.
4: Claro, porque le pegué 5 o 6 pinchazos y ya pues es normal, ¿no? Pues te dicen, vete un poquito abajo, vete un poquito. Y sinceramente, como yo busqué irme abajo, no sé. Entonces puedo pegar un petardo muy gordo de irme al número. Yeah. Y no quería eso, ¿sabes? Yo quería matar el toro por arriba, ¿no? Porque la verdad estaba muy tranquilo, estaba pinchando, pero estaba tranquilo, ¿sabes? Yo sabía que en cualquier momento pues podía meter la mano ahí arriba y podía matarlo, ¿no? No metí la mano hasta los gavilanes, le metí media estocada y ya me dejó descabellar, ¿no? Pero lo que yo tenía claro en mi mente es que no le iba a pegar un bajonazo al toro. Eso lo tenía claro.
1: Álvaro, el año que viene tenemos que ver a Montero sí o sí en Madrid y en alguno más.
3: El año que viene hay que ver a Montero también, porque eso le ha ganado en muchísimas plazas. Ya se lo dije en otra ocasión que lo hemos tenido aquí en el programa que le transmití, que no había una vez que no hablara con ningún aficionado de Madrid, ningún abonado de las ventas, que no me dijera lo ansioso que estaba por ver a este torero en su plaza, ¿no? En Madrid están deseando de verlo, y si algo que merece ser puesto especialmente en valor de Francisco Montero, pues es el tipo de corridas que esté dispuesto a matar y sobre todo la entrega y la honestidad que tiene delante de la cara de los animales. Eso lo transmite tanto cuando lo estamos escuchando aquí en la radio, que es que no puede tener más honestidad y no se le puede notar más ese gusto que tiene por ponerse delante de los toros, ¿no? Tiene una afición desmedida y eso se nota y se agradece, lo agradece el aficionado, y siempre quiere dar un espectáculo íntegro y un espectáculo donde viene a jugarse la vida, a entregarse, a dejarlo todo, y eso se nota luego delante de la cara de los toros, ¿no? Entonces sí, hay que verlo en Madrid, por lo menos tenemos que verlo el año que viene, y nada, le doy la enhorabuena al torero de nuevo por la temporada que viene haciendo y por la corrida del otro día.
4: Muchísimas gracias, Álvaro. Igual como me dices de Madrid, también quiero hacer una petición, ¿no? Ya personal, ¿no? Ojalá Dios quiera y ya el año que viene se abran muchos sitios importantes donde van ganaderías toristas, donde van ganaderías de estas llamadas duras, que estoy encantado de anunciarme con ellas en estas tardes importantes. Y ojalá Dios quiera el año que viene pueda ser pues una temporada bonita en todos estos escenarios que te digo. Si te mencionaría algunos, me quedaría otros atrás porque tengo ganas de entrar en todas esas plazas donde se luce al toro, donde se le da el valor al toro y donde se mira por la tauromaquia, ¿no? entonces no quiero decir nombres de sitios, pero que todas las comisiones y todos esos empresarios que organicen una corrida llamada de estas corridas turistas, ojalá y pueda contar conmigo, que sería muy importante para mí y que no le voy a defraudar. Voy a intentar darlo todo y estar cada momento en mi sitio colocado y dar lo mejor de mí, que no lo defraudaré.
1: Pues Montero, cuatro corridas este año, cuatro corridas en las que ha salido triunfador. ¿Y por qué no hay una quinta ni sexta? Porque si no también, que nos quedamos sin tiempo. Francisco, que muchas gracias.
4: Exactamente, Manuel, muchísimas gracias por contar conmigo y un abrazo fuerte para todos. Saludos.
1: Álvaro, que nos vamos.
3: Vámonos, nos esperamos la semana que viene. Como siempre, ha sido un placer pasar por estos programas que tanto cariño ponen a la fiesta del toro y que tanta sinceridad ponen y tratan de contarlo todo desde el respeto y al aficionado.
1: Y por mi parte, nada más. Nos vemos el viernes en los barrios, al que vaya por allí a ver a David Galván. Y los que no, pues nos escuchamos la semana que viene a las 6 de la tarde en el 107.4 de la frecuencia modulada o en podcast si nos escuchan a toro pasado. Nos escuchamos la semana que viene. Adiós.

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0: Muy buenas y bienvenidos una nueva semana al programa Aires Celtas. Saludos de mi parte, Federico Salvador. Todo un placer estar con todos vosotros como cada semana en un programa que tenemos cargado de muy buena música y en el que damos la bienvenida a nuestro compañero Juan Armando, que ya está preparado para comenzar.
1: Hola, muy buenas y bienvenidos a la cuarta edición de un experimento sonoro. Gracias por darle al play, por estar al otro lado y, por supuesto, que sepáis que ya sois parte de esto. ¿O no es así, Fede?
0: Especial, ¿cómo se llama? Cuarta edición. Sí, has oído bien. Ya vamos por la cuarta locura, que hacía tiempo ya que no hacíamos, pero que nos apetecía hacerlo de nuevo. Te voy a explicar rápido para que todos sepan lo que tenéis que hacer, porque aquí no nos andamos con muchos rodeos. Durante la próxima hora van a sonar temazos. Temazos de verdad, elegidos por nosotros, pero no vamos a decir ni qué canción es ni de quién es. Nada de nada.
1: Es que es así de sencillo. La gente está acostumbrada a que se lo demos todo. Título, artista, compositor, año, etcétera. Pues en el programa de hoy no. Aquí se viene a jugar, a escuchar, a dejarse llevar, y si crees que sabes qué es lo que está sonando, si te viene este estribillo a la memoria, lo que queremos es ver si lo sabes, si lo has descubierto, etc. Esa es la gracia de este programa, y por eso es diferente, no es un programa de radio al uso. No vamos a desvelar nada, queremos que seas tú el que afine el oído, que conectes esa canción, ese tema, con un recuerdo, con un concierto, con ese grupo que tanto te marcó.
0: Es que, Armando, esto es un juego colectivo, no hay Shazam que valga. Aquí vale tu memoria musical, y lo que nos hace realmente diferentes es que el programa lo terminas tú, en comentarios, en redes sociales. Puedes irte a Instagram, a Facebook, a X, nos buscas como @airesceltas y ahí estamos y hacemos trabajo conjunto. Te lo dejamos en el aire a propósito. Nosotros pinchamos, vosotros adivináis. Subid el volumen, disfrutad y quedarse con nosotros de principio a fin, porque cada canción es una nueva pista de lo bien que os vais a pasar.
1: Cuando lo tengas, cuando creas qué grupo es o qué canción es, te vas corriendo a nuestras redes y nos dejas en comentarios. Te leeremos, te escucharemos, juega con nosotros, esto empieza y ojo, puede haber sorpresas.
0: Pues vamos a divertirnos. Sin más, comienza aquí Aires Celtas.
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0: Por mi parte, nada más. Ha sido un placer acompañaros en un programa que creemos ha sido bastante divertido, entretenido y que os pide la máxima colaboración para que de alguna manera seáis copartícipes de este programa diferente, pero creo que a la vez tiene su atractivo. Estad atento a las redes porque puede haber sorpresas. Y si queréis, aquí estaremos la próxima semana. Pues ¿dónde va a ser? En Aires Celtas. Gracias.
1: Por mi parte, también nada más. Esperamos que hayáis disfrutado del programa. Un programa, como decíamos, cuarta edición, que nos hacía mucha ilusión volver a retomar. Y en esta nueva temporada queremos haceros partícipes un poquito más de esta gran locura que se llama Aires Celtas. Ya sabéis que podéis contestar a las canciones cuáles son en Facebook, X, Instagram, @airesceltas, y ya os iremos dando noticias y pistas de más cosas. Como decía, por mi parte nada más, nos escuchamos la próxima semana, no sin antes recordar que lo mejor de la música celta continúa en www.airesceltas.com. ¡Hasta la próxima semana!
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5: La historia de la televisión en Europa. Brighton, Inglaterra, septiembre de 1966. Ingenieros de la radio y de la televisión de todo el mundo se reúnen en la Convención Internacional de Emisión. Se exhiben modernos aparatos de emisión por televisión. La compleja parafernalia de una industria de muchos millones de libras. Se intercambian opiniones sobre una industria con un gran futuro en el cable y en los satélites, y sobre un nuevo tipo de televisión que ofrece imágenes de una claridad asombrosa. Están lejos los días de los pioneros, los años 20 y 30 de las primeras imágenes vacilantes. Imágenes de televisión como estas, hechas con solo 30 líneas, fueron conseguidas por primera vez en 1926 por el inventor escocés John Logie Baird. Pero Baird no estaba solo. En Francia y Alemania se desarrollaban y mejoraban técnicas similares desde 30 líneas hasta 90 y más. En Berlín, en 1935, comenzó el primer servicio regular de televisión. Utilizaba un sistema mecánico de 180 líneas, similar al de Baird, y fue ofrecido en salas públicas de la ciudad, dirigidas por la oficina postal alemana. Las imágenes eran sencillas, según los niveles actuales, pero la calidad, bajo todos los puntos de vista, era buena, y también la reacción del público, aunque a veces se mostraban incrédulos. Investigaciones sobre sistemas similares se habían llevado a cabo en Francia. El mismo año, un servicio inaugurado en París utilizaba un transmisor en la parte superior de la Torre Eiffel. De vuelta en Berlín en 1936, la televisión transmitió los Juegos Olímpicos, utilizando una combinación de sistemas mecánicos y cámaras electrónicas recién inventadas, que funcionaban mediante el mismo sistema de 180 líneas. Walter Brugg, el pionero de la ingeniería alemana de la televisión, construyó y puso en funcionamiento una de ellas.
6: En aquellos tiempos, las cámaras de televisión aún no estaban tan consideradas como hoy, en que todos los políticos importantes se dejan acercar, por decirlo así, la cámara a las narices. Nosotros tuvimos que instalar el equipo en un búnker que había sido construido para este fin debajo de la hierba. Aquí pueden contemplarme en este búnker junto con mis colaboradores. La cámara tenía varios objetivos. El mayor, que aparecerá en las imágenes, pesaba, creo recordar, casi 100 kilos. Se colocaba como una bayoneta y había que cambiarlo en un santiamén. Un esfuerzo que también hubiera merecido una medalla olímpica.
5: Y fue el éxito conseguido con este tipo de cámara, el iconoscopio, lo que hizo posible las imágenes de televisión de una calidad realmente buena. En Gran Bretaña, el gobierno autorizó a la BBC a que iniciase un servicio de televisión de alta definición desde la Alexandra Palace, en el norte de Londres. Cuando faltaban 4 meses para el día de la inauguración, mientras se iniciaban los trabajos de construcción en los estudios, el nuevo director de la BBC Televisión, Gerald Cook, envió a su primer productor de este medio, Cecil Madden, y a su equipo para que examinaran las nuevas oficinas.
7: Abrí la puerta. Allí no había ni un solo mueble, pero el teléfono estaba en una esquina y sonaba alegremente con la consiguiente trepidación. Crucé la sala, lo cogí y era Gerald Cook. Ah, Cecil, me alegra haberte encontrado, dijo. Olvida los planes establecidos. El nuevo programa de Radio Olimpia ha sido un rotundo fracaso. No pueden amortizar los gastos. Creen que la televisión podría salvarles. Entonces añadió, escucha atentamente. Yo he dado mi conformidad, no me repliques. Esto significa programas en 10 días.
8: Hola, Radio Olimpia. Este es un programa de televisión en directo desde los estudios en el Alexandra Palace. Y ahora vamos a ver y a oír a alguien a quien ustedes conocen bien, la señorita Helen McKee.
5: Era el 26 de agosto de 1936, y en muchos aspectos, los estudios de televisión eran muy parecidos a los de hoy. Cuando comenzó el primer servicio regular de alta definición desde el Alexandra Palace en noviembre de 1936, no solo se utilizaba este sofisticado equipo que funcionaba con una cantidad asombrosa de líneas, 405, sino que también se utilizaba un sistema mecánico de 240 líneas tipo Bird en el estudio contiguo, que acababa de conseguir la calificación de alta definición según los términos empleados por el gobierno británico. Los dos sistemas se alternaban semana tras semana hasta que en febrero de 1937 el sistema Bird, que causaba problemas y resultaba inadecuado, quedó descartado, quedando solo el equipo electrónico con un funcionamiento normal. Era un sistema más flexible y se desarrolló rápidamente. La primera emisión en directo en exteriores tuvo lugar en mayo de 1937 durante la coronación del rey Jorge VI. Para entonces, la televisión alemana estaba utilizando también cámaras de iconoscopio de alta definición con 441 líneas. Pero sus fines eran políticos, como subraya el historiador de la televisión alemana Kurt Wagenflug.
9: Hitler vio la televisión por primera vez más o menos el 20 o el 21 de diciembre de 1935. Algunos responsables de las comunicaciones del Reich le instalaron un receptor en la cancillería. Goebbels sabía perfectamente las posibilidades que tenía la televisión. Por lo tanto, se aseguró de que pasasen por sus manos o las de sus colaboradores todas las emisiones, fuese cual fuese su contenido, a fin de que solo el Ministerio del Interior y de forma parcial el de Asuntos Exteriores pudieran ejercer su influencia.
10: Mich macht Musik ekstatisch. Da werde ich fanatisch. Kinder.
5: Cuando estalló la guerra, de pronto el servicio de televisión de la BBC se interrumpió. Pero en Berlín continuaba, centrándose en programas destinados a elevar la moral de las tropas que se recuperaban de las heridas sufridas en el frente, en hospitales y centros de rehabilitación. En París, las autoridades de ocupación alemanas también establecieron un servicio similar, utilizando un equipo destinado en principio a los Juegos Olímpicos de 1940 que iban a celebrarse en Helsinki. Pero ninguno de estos servicios sobrevivió a la guerra, y esto provocó un estancamiento en el rápido desarrollo de la televisión.
8: Buenas tardes a todos, ¿cómo están ustedes? ¿Me recuerdan? Soy Jasmine Bly. Bueno, aquí estamos después de un paréntesis de casi 7 años dispuestos a empezar de nuevo.
5: El servicio de la BBC se reanudó en 1946 utilizando las instalaciones que había antes de la guerra en el Alexandra Palace, y hacia 1948 podía cubrir los Juegos Olímpicos de Londres. Estas son las imágenes que vieron los telespectadores, conservadas por nosotros mediante una de las primeras grabadoras de televisión. En toda Europa, en aquellos años inmediatos a la guerra, había imágenes, ya fuese para restablecer los anteriores servicios o para crear otros nuevos. En 1946, Sir Hugh Green, más tarde director general de la BBC, se hizo cargo de las emisiones en la zona británica de Alemania.
11: Intenté crear una organización que ofreciese ciertas similitudes con la BBC, pero también teniendo en cuenta los aspectos sociales y políticos de Alemania. No resulta nada fácil trasplantar la BBC a otro país. En ocasiones tenía dificultades, ya lo creo. Me vi obligado a despedir a algunos comunistas que inmediatamente fueron a ocupar puestos de trabajo en Alemania del Este. En otras tenía que despedir a un ex-nazi cuyo pasado había sido descubierto, pero en términos generales era una colaboración agradable y fructuosa entre los ingleses y los alemanes.
5: Una de las decisiones que hubo que tomar era la de utilizar el sistema de antes de la guerra o adoptar uno nuevo. Tanto los británicos como los franceses habían intentado hacer que sus respectivos sistemas fueran adoptados en Alemania y habían fracasado en este empeño.
11: El sistema de 405 líneas tenía una gran importancia para la industria y las exportaciones británicas, y la industria del Reino Unido hizo un intento de convencer al gobierno británico de que mientras tuviera poder en Alemania, impusiera el sistema de 405 líneas en la futura televisión de ese país. Tuve que asistir a una reunión en Londres en la cual estaban representados el Ministerio de Asuntos Exteriores, Comunicaciones y la industria británica. Y hablé como representante de Alemania sobre el sentido que tenía la zona británica allí. Argumenté que imponer 405 líneas a Alemania para el futuro sería un abuso de su influencia temporal en Alemania y que debíamos permitirles desarrollar 625 líneas. Me alegro de decir que fui apoyado por el Ministerio de Asuntos Exteriores y entre todos acabamos con las pretensiones de la industria.
5: Dejando aparte las diferencias comerciales y políticas, había ingenieros y productores que miraban más allá de sus fronteras. En 1950, la BBC envió una unidad móvil de misión a Calais, a bordo del transportador con el propósito de efectuar una transmisión pionera. El ingeniero de la BBC, Tony Breakwater.
12: Estábamos logrando ser capaces de trasladar un equipo de microondas, o de ondas centimétricas, como se conoce, el cual era fácil de manejar. Así, con este equipo, estábamos cerca de la posibilidad de llegar desde Londres a Calais. Todo transcurría favorablemente. Incluso alguien descubrió que en 1950, creo que en agosto, era el centenario del primer cable que se tendió a lo largo del canal y parecía adecuado transmitir por televisión 100 años más tarde.
13: Calé en la noche del 27 de agosto de 1950. Al fondo, iluminado en la noche por una brillante luz, el Gran Palace de Calais, la Torre del Gran Reloj y el Hotel de Ville. Esta es su primera visión de Francia mediante televisión en directo en esta deliciosa noche de verano. Créanme, Calais esta noche no es una ciudad fantasma de la historia. Calais está en fiestas. Estamos entablando una batalla perdida de antemano para evitar que la gente nos arrolle. Sería aventurado intentar estimar cuántas personas hay esta noche en la plaza, pero desde luego son muchas.
5: Era la primera vez que los telespectadores de un país podían ver un programa emitido en directo desde otro. Y aunque en Francia no podían verse estas imágenes, en cierto sentido, era el comienzo de la televisión internacional.
13: Arriba, ante la mirada complacida de la multitud, estallan los cohetes. Sin duda, Calais está en fiestas.
5: Tras esta idea de la televisión venciendo fronteras, había dos hombres. Cecil MacIver, de la BBC, y Jean Darcy, de la televisión francesa. Ambos se pusieron a planificar una serie de programas que serían vistos simultáneamente en Gran Bretaña y Francia. Robin Scott, de la BBC.
14: Jean Darcy tenía un carácter militar. Le gustaba la organización y estaba impulsado por la idea de que podía lograrse una ampliación del conocimiento de las personas entre sí, utilizando para la comunicación este nuevo y maravilloso medio que era la televisión. Cecil MacIver compartía esta idea, y también los ingenieros de Cecil. Personas como Bridgewater y Pulling le animaron, al igual que el personal del Departamento de Emisiones Exteriores de la BBC, que eran también jóvenes y entusiastas. Finalmente, todos unieron su ingenio y surgieron los primeros grandes experimentos. Los desplazamientos a Calais en barco con cámaras británicas y después el proyecto de hacer una transmisión desde París.
5: Jacques Albert, de la televisión francesa, estaba presente en la reunión de Londres donde se discutió la posibilidad de este vínculo con París.
7: Discutimos la viabilidad de estos programas y los ingenieros dijeron, es técnicamente imposible. Por un lado está el sistema de 405 líneas, por otro el de 441. No puede hacerse conjuntamente. Cecil MacIver y Jean Darcy montaron en cólera. Ustedes están allí para utilizar los medios técnicos necesarios para conseguir lo que queremos. Les doy 3 semanas. Y 3 semanas después, habían inventado el convertidor.
5: El ingeniero de la BBC, Martin Pulling.
15: Esto se consiguió mediante un proceso muy sencillo, tal como lo vemos ahora, representando la señal de 819 líneas en un monitor de imágenes de televisión muy grande, y simplemente situando la cámara de 405 líneas delante de él y mirando esa imagen. Pero en realidad no fue demasiado fácil conseguirlo, a pesar de lo que pueda creerse. Y desde luego, mirando hacia atrás, los resultados, comparados con los que obtenemos hoy, eran muy malos. Sin embargo, en ese momento eran lo suficientemente buenos como para satisfacer a todos, teniendo en cuenta que lo que se estaba haciendo era una novedad.
5: Y así, durante una semana de julio de 1952, pudieron verse simultáneamente en los dos países una serie de programas emitidos desde París. Este, ofrecido en Gran Bretaña, como una escena callejera en París. Era tan simple que parecía una tarjeta postal animada. pero satisfacía al telespectador. Todavía ávido de imágenes en directo de cualquier tipo. Otros programas tenían más contenido, como esta retransmisión de un desfile de modas desde el Bateau Mouche amarrado en el Sena. O la cobertura del desfile militar que tuvo lugar el 14 de julio, el día de la fiesta nacional francesa.
13: Ahí va la mascota del regimiento. Observarán que camina por su propio pie.
5: En lo que se refiere al mundo del espectáculo, los realizadores tenían una base más sólida. Una visita a un cabaret de París presentaba a un equipo de la televisión francesa y a un director británico trabajando unidos en aparente armonía. Estos números exigían que las bailarinas tuvieran que llevar más ropa de la acostumbrada, teniendo en cuenta la sensibilidad de un sector de los espectadores británicos. En el acuerdo anglo-francés se establecía que el año siguiente se realizarían una serie parecida de programas desde Gran Bretaña a Francia, y se llevaron a cabo, pero fueron eclipsados por un acontecimiento que popularizó más que cualquier otro a la televisión, no solo en Gran Bretaña, sino también en toda Europa, la coronación.
7: Entre 1952 y 1953, Francia había desarrollado su cadena de emisoras. En Holanda se había iniciado un servicio con un transmisor instalado en el sur de Holanda y cierto número de transmisores habían comenzado a funcionar en Alemania Federal. Y lo más interesante, en mi opinión, es que un transmisor de televisión estaba a punto de empezar sus operaciones en Berlín, de manera que el obtener imágenes desde tan lejos era un gran desafío. Lo que más preocupaba eran las dificultades prácticas que suscitaba, porque se contaba con un equipo inadecuado y no existían circuitos entre fronteras. Teníamos que crearlos. Teníamos que establecerlos.
5: Fue la mayor emisión al exterior jamás intentada, y en Gran Bretaña el número de telespectadores, que ascendió a 20 millones, superó por primera vez al de personas que escuchaban la radio. Sin embargo, en aquel momento había pocos aparatos en Europa, y muchas personas, en París fueron una multitud, vieron la coronación en locales públicos.
13: El momento de la coronación de la reina ha llegado.
5: En el interior de la abadía de Westminster estaba Jacques Salbert comentando aquel acontecimiento en francés.
6: De todos los programas que habíamos transmitido desde Londres, sin duda el más importante fue la coronación de la reina de Inglaterra. Como ya sabrán, los franceses no son monárquicos, pero adoran a los reyes de los demás. Y la reina de Inglaterra es muy popular en Francia. Ese día llovía a cántaros y todos los parisinos se apiñaron durante horas bajo la lluvia ante los escaparates donde vendían televisores para contemplar las imágenes de la coronación. El escenario era al aire libre y eso ofrecía grandes posibilidades a la televisión. Era la consolidación de la televisión en Francia.
5: El logro del enlace por televisión que llevó esas imágenes a Alemania, Holanda y Francia proporcionó un gran impulso a la Unión de Emisiones Europeas. Se creó en 1950 a partir de los restos de una asociación desacreditada de antes de la guerra. Y Sir Ian Jacob, que era entonces director general de la BBC, se convirtió en el primer presidente de la EBU. Él nos recuerda esa conferencia crucial.
11: Bueno, decidimos realizar una conferencia en Inglaterra, era el mes de febrero, y pensé dónde debería reunirlos. Acudí a los expertos para que estudiasen las estadísticas y dijeron que en febrero el lugar más cálido en el país es Torquí. Así que me dije, bueno, pues celebraremos la conferencia en Torquí. Soplaba el viento y llovía. No cesaba de llover y de hacer viento. El tiempo era horrible. Pero la conferencia fue un éxito. Conseguimos redactar los estatutos de la nueva unión. Yo personalmente insistí mucho en que el objeto de esta unión fuese hacer trabajos prácticos. Es más, hasta el momento en que se comenzaron a intercambiar imágenes, Las tareas más urgentes de la Unión transcurrieron en el campo que podría llamarse práctico, bien a cargo de los abogados o de los ingenieros o de quienes gestionaban las patentes.
13: Hacia 1954, 8 países estaban enlazados mediante la Eurovisión y no mucho después se comenzó a hablar de intercambios de programas. Bajo el liderazgo del suizo Marcel Bessenson, se comenzó a planificar una serie de programas de un mes de duración para intercambiar entre los países miembros. El 6 de junio de 1954, domingo por la tarde, tuvo lugar la primera retransmisión desde Suiza, la fiesta de los narcisos en Montreux. Ese mismo día, cámaras de televisión italianas, instaladas en el Vaticano, llevaron un mensaje del Papa Pío XII a los hogares de Europa en 5 lenguas. También en junio de 1954 se celebró la Copa del Mundo de Fútbol en Suiza y los telespectadores comenzaron a sentir esa sensación de saturación que ahora experimentamos con los acontecimientos deportivos internacionales. La Copa del Mundo constituyó un triunfo para Alemania Federal y la temporada de intercambios de televisión un triunfo para Eurovisión, aunque algunos, como Sergi Jan Jakob, tenían sus dudas sobre los programas elegidos por el comité.
11: Para empezar, no existía un comité de programas. Se hablaba mucho de crearlo y yo estaba en contra de ello. Aunque pensaba que debía haber un intercambio. En otras palabras, si intercambias enseguida todos los programas que deseas de un lugar al otro, ¿para qué se necesita un comité de programas si todo te viene dado de forma espontánea? Además, sospechaba, creo que justificadamente, de algunos de los delegados, lo que querían era otra diversión anual.
13: A pesar de las reservas técnicas o intelectuales que subyacían en las mentes de los profesionales, se trataba del comienzo de una rápida expansión de la red de Eurovisión y de sus intercambios de programas internacionales. En 1956, el servicio italiano de televisión cubrió los Juegos Olímpicos en Cortina. Desde Mónaco se difundieron estas imágenes de Grace Kelly con el príncipe Rainiero.
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13: En 1958, 4 servicios europeos cooperaban en un ambicioso plan para conseguir captar un eclipse total de sol en el continente. Una emisión que incluía imágenes de televisión tomadas desde un avión en vuelo.
17: El puente de la Trinidad está lleno de personas que observan el eclipse, algo que no volverán a ver en Florencia durante 200 años.
13: Al ampliarse los enlaces entre países, se pudo cubrir en directo el campeonato europeo de los pesos ligeros. Los campeonatos de boxeo de Praga de 1957 se constituyeron en el primer relé de televisión a través del telón de acero. El Festival de Eurovisión, emitido por primera vez en 1956, se convirtió rápidamente en una especie de institución internacional. Esta fue la canción ganadora en
18: 1960.
13: A lo largo de este tiempo, el número de países con servicios de televisión había crecido y también el uso que se hacía de la red de Eurovisión. Cuando llegó el momento de que se inauguraran los Juegos Olímpicos de Roma ese mismo año, 28 países pudieron tomar estas imágenes en directo. En 1961, en la primera transmisión en directo desde Rusia, Europa Occidental veía ansiosa cómo el primer astronauta, el mayor Yuri Gagarin, regresaba triunfante para recibir la bienvenida de Khrushchev.
17: Aquí está el héroe. Estamos presenciando su llegada a Moscú. Avanza solo. Nadie le acompaña.
13: Pero estas multilaterales, como se las llamaba, solo eran una de las aplicaciones de Eurovisión.
5: Cada vez más se hacían programas en un país específico para otro o para ser compartidos entre los dos. Por ejemplo, la cobertura de la visita oficial a Francia de la reina Isabel en 1957. Robin Scott de la BBC.
14: Descubrimos que las cosas que causaban más impacto eran los programas en los que intervenía una figura popular. Y cuando la reina vino a visitar Francia y sucesivamente Dinamarca, Italia y Holanda, a las cámaras de aquellos servicios de televisión se les pidió que hicieran determinadas cosas que no habían intentado antes. Impulsados por el Departamento de Emisiones Externas de la BBC, se rompió con la rutina de los programas unilaterales y con todas aquellas cosas que se habían hecho hasta entonces. Acompañabas a la reina en su visita al Louvre, y no cabe duda de que con Richard Dimbleby como protagonista, estábamos viendo imágenes mucho más íntimas de los reyes de lo que la BBC se había atrevido jamás a mostrar. Tanto en las tomas y la planificación, en su contenido y en cómo se comportaban, y así sucesivamente. Precisamente en eso estaba el impacto, y por otra parte, lo que conseguíamos era llevar una nueva dimensión de la monarquía a muchos puntos del extranjero. Los franceses se habían mostrado muy generosos con nosotros. Nos ofrecieron una magnífica serie de 3 programas desde el Mediterráneo, Buceando con Cousteau. Me estoy refiriendo del año 50 al 57, creo. Aquellas eran las primeras retransmisiones de televisión en directo bajo el agua. Las cámaras Thompson, que funcionaban por primera vez debajo del agua, transmitían aquellas inolvidables imágenes. A cambio de eso, dije, tenemos que hacer algo maravilloso por vosotros. Y dije,

0: vous n'êtes pas encore en affreux bruit. 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Attention.
1: Alguien que dirigió muchos programas unilaterales y los vio como lo más auténtico de la filosofía original de Jean Darcy fue Nobel Wilson.
2: Su tesis sobre la televisión era que esta constituía un medio idóneo para el directo. Que era esa característica del directo lo que la hacía importante, lo que la hacía diferente del cine. Aquello era algo que solo la televisión podía hacer, tanto si era un gran acontecimiento como si era una visita a un lugar o un hecho destacado sobre la ciencia. Lo importante es que debía ser totalmente en directo.
1: Este punto de vista estaba muy generalizado en los primeros días y los productores dedicaban muchos esfuerzos a hacer que las cámaras estuvieran en la ubicación adecuada en todo tipo de acontecimientos. Por ejemplo, trabajadores de Suiza e Italia se encuentran en el túnel de San Bernardo. Los redactores de noticias descubrieron el potencial que tenía también la red de Eurovisión. Karel Enkelaar, de la televisión holandesa.
3: Yo en ese momento era el redactor jefe de la televisión holandesa. Recibía las noticias del extranjero, las noticias filmadas por vía aérea. Eso significaba que si el avión se retrasaba o si el aeropuerto de Ámsterdam estaba cerrado, el avión era desviado a Copenhague o Düsseldorf, de manera que nos quedábamos sin noticias del extranjero. Recuerdo que un día pusimos un letrero en la pantalla que decía: a causa de la niebla, hoy no hay noticias del extranjero.
1: Enkelaar se convirtió en el primer coordinador de noticias de televisión. Pero de las 15 organizaciones originalmente interesadas, solo 5 estaban convencidas de que merecía la pena participar cuando tuvo lugar el primer intercambio experimental de noticias el 6 de octubre de 1958.
3: Yo tenía que ir a Bruselas. El centro técnico de la EBU estaba en el Palacio de Justicia bajo la cúpula. Pero aquel día histórico, recuerdo que el ascensor estaba averiado, así que tuve que subir 248 peldaños. Entré en la sala de control técnico y el teléfono estaba sonando. Entonces pensé, ya que soy el coordinador de noticias, lo menos que puedo hacer es contestar al teléfono. Al otro lado de la línea, mi colega de Roma, responsable del telegiornale, me gritó por teléfono: ¡Karel! ¡Karel! El Papa está enfermo. Y yo dije: ¿dónde está el Papa? En Castel Gandolfo. Y añadió: he enviado ya un equipo de filmación. ¿Quieres que te envíe un OB? Fue la primera vez que a un colega del extranjero se le pedía desde otro país que qué quería que hiciesen. Aquello se constituyó en el primer elemento del día de la puesta en marcha de los intercambios experimentales de noticias. Así que fue la primera vez que en un telediario había información disponible del día. El sueño de todo periodista: noticias del mismo día.
1: En aquel acontecimiento, estas imágenes fueron enviadas a toda Europa desde Roma unos días más tarde como cobertura del funeral del Papa Pío XII. Hacia 1964, Eurovisión, ampliada y llena de actividad, celebraba con optimismo su 10º aniversario. Inconscientemente, tal vez, dos de los programas demostraron las limitaciones que conlleva dirigirse a un público internacional. En un programa destinado a los niños, con aportaciones de 12 países, una hora de entretenimientos apenas contenía una palabra de diálogo real. Ni siquiera el texto de las felicitaciones enviadas desde la televisión finlandesa en Helsinki. Otro programa del 10º aniversario mantuvo a los telespectadores frente a la pequeña pantalla en más de 10 países. Era una idea inicialmente buena: mostrar cómo pasaba la gente sus tardes de domingo. Este es el parque público en Malmö, en Suecia. La contribución de la BBC se centraba en Trafalgar Square, donde los espectadores de toda Europa vieron a los ingleses dando de comer a las palomas y poco más. Lo malo era que todas estas cosas estaban concebidas como emisiones en directo, y a la nueva generación de productores y telespectadores, que estaban familiarizados con las técnicas del periodismo, con la difusión rápida de noticias con contenido, aquellos programas les parecían faltos de ritmo e importancia. Habían servido muy bien a sus públicos, pero aquellas imágenes de tarjeta postal ya no podían competir con un buen reportaje. Los espacios teatrales también intentaron ser internacionales. En 1962, la EBU encargó al escritor británico de obras de teatro Terence Rattigan que escribiese De corazón a corazón, una historia moral sobre un entrevistador de televisión y una figura pública.
4: Usted ha tenido una carrera muy larga, Sir John, ¿no?
5: 35 años.
4: 35 años. Durante su primer año como abogado, ¿cuánto ganaba?
5: Exactamente 15 libras.

0: ¿Y el último año?
1: La primera año, ¿cuánto habéis ganado?
2: Exactamente 15 libras.
3: Fue producido separadamente por 9 países, cada uno en su propia lengua, y se emitió simultáneamente a los telespectadores de 13 países. Se denominó el mayor teatro del mundo. Pero al final esta idea fue abandonada, en parte debido al coste y sobre todo a la diversidad de gustos entre el público, tan diferentes culturalmente, como Noruega y Sicilia, Austria e Irlanda. Pero cuando la búsqueda de más material para programas internacionales parecía estar entrando en una crisis de creatividad, la tecnología vino en su ayuda. El primer satélite de comunicaciones, el Telstar, que fue lanzado en 1962, abrió la perspectiva de intercambios de televisión en directo a través del Atlántico. La primera transmisión de prueba desde Norteamérica se recibió el 10 de julio en la estación francesa de tierra de Plamer-Boudou, en Bretaña, y después de algunas dificultades locales con la recepción aérea, en la oficina británica de correos de Gunhill, en Cornwall.
4: El mundo está en camino de convertirse en una comunidad de hombres y mujeres informados. Las comunicaciones difícilmente pueden encontrar un objetivo más noble que este. Gracias.
3: La primera transmisión en sentido inverso incluyó una grabación desde Francia con Yves Montand. Fue seguida por la única transmisión en directo de la noche. Un saludo de los ingenieros de la oficina postal británica que hacían uso de las cámaras de la BBC que estaban en Gunhill para cubrir esta ocasión histórica.
5: Buenos días, Jean. Soy Charles Booth.
3: Inmediatamente estalló un pequeño altercado entre los británicos y los franceses que se acusaban entre sí de infringir el acuerdo de no incluir material de programación en lo que se suponía que eran simplemente test técnicos. El turno de los realizadores de programas vino 10 días más tarde con una retransmisión desde América hacia Europa.
4: Señoras y señores, acaban de informarnos que este partido de béisbol se ve en este momento en Europa a través del satélite Telstar. Mandamos un saludo desde Chicago a todos los europeos aficionados al béisbol. Ahora les trasladamos directamente al edificio del Departamento de Estado en Washington, el presidente ante periodistas de todo el mundo.
6: Somos muy reacios a las pruebas. No llevaremos a cabo más ensayos a menos que nos veamos obligados. Debido a que nuestra seguridad está amenazada y como resultado de las nuevas pruebas soviéticas, nos encontramos incapaces de cumplir nuestros compromisos con nuestro propio pueblo y con aquellos que son aliados.
3: Desde muchas partes de Norteamérica, las cámaras llevaron imágenes en vivo a una gran audiencia europea. A Europa le llegó el turno más tarde, esa misma noche, transmitiendo un programa muy ambicioso en justa correspondencia. Se ofrecieron imágenes desde el norte de Suecia, dentro del círculo polar ártico, donde todavía había luz, y desde una comunidad pesquera en el extremo sur de Sicilia. También incluía escenas de una fábrica de acero alemana en el Ruhr y de la Capilla Sixtina en Roma. 9 países unieron sus fuerzas para mostrar en directo parte de la industria y la cultura europeas a las pantallas de televisión norteamericanas. El Telstar y los satélites que le siguieron pronto fueron utilizados regularmente, transmitiendo imágenes de los principales acontecimientos de los años 60. La visita del presidente Kennedy al muro de Berlín en 1963 fue seguida en directo en Norteamérica por sus compatriotas. Europa presenció la marcha de los derechos civiles sobre Washington cuando esa campaña alcanzaba mayor interés. Y en noviembre de 1963 vio en la misma ciudad cómo se reunían gran número de jefes de Estado durante el funeral del presidente John Fitzgerald Kennedy. Poco más de un año más tarde, los norteamericanos compartieron la pérdida de otro gran líder mundial cuando se celebró en Londres el funeral de Sir Winston Churchill. En 1964, el primer satélite sobre el Océano Pacífico llevó los Juegos Olímpicos de Tokio a Europa. Y poco después, un tercer satélite sobre el Océano Índico abrió las posibilidades de una auténtica televisión mundial. Eso ocurrió en 1967, cuando nuestro mundo enlazó los servicios de televisión de Japón, Australia, Norte de África, Norteamérica y Europa en un programa de 2 horas. Fue una empresa titánica, no solo técnicamente, sino también en su contenido. Un canto de esperanza y optimismo para el futuro de la humanidad. Una de las secuencias más recordadas fue la de los bebés que acababan de nacer en cada continente, destacando la de un niño mexicano que nació ante las cámaras con una audiencia potencial de 500 millones de espectadores.
0: Esta es una transmisión en directo.
6: Un paso pequeño para el hombre, pero gigante para la humanidad. Tienes tus pies debajo de ti.
3: Esta fue sin duda la retransmisión de televisión más espectacular. El primer hombre en la superficie de la Luna. Julio de 1969.
6: Aproximadamente con 2, 3 o 4, puedes lograr una parada bastante suave.
3: Al pionero de la Eurovisión, Jean Darcy, le conmovieron estas imágenes de la Luna. Las contemplaba como la culminación de la visión que él y sus colegas habían compartido al comienzo. Las de un acontecimiento de televisión que llamará la atención en todas las partes del mundo.
6: 3, 2, 1, ignición. Vamos camino de Houston.
3: Pero los espectadores de televisión son inconstantes. Exactamente 3 años más tarde, cuando los últimos visitantes humanos a la Luna regresaron a casa, el interés se había desvanecido. Y a las redes mundiales les sobraba tiempo en sus coberturas. Los paseos lunares parecieron marcar el final de los años pioneros de la televisión internacional.
7: Es el fin, en algún sentido, de la época pionera de la técnica. Pero no por eso es el fin de las ideas ni del tipo de programas que pueden utilizar esas comunicaciones para llevarlas a buen término. En cierto sentido, el milagro técnico, y no sin razón, ha estado un poco en primer plano, y los programas han quedado atrás. Además, no siempre han estado a la altura. Ellos mismos no han sido suficientemente capaces de estar a la altura de los logros técnicos.
3: La televisión sigue llevando los grandes acontecimientos, en directo y en color, a una audiencia cada vez mayor en todo el mundo, con una facilidad y unos adelantos técnicos difícilmente de imaginar en los primeros tiempos. Pero los programas creados específicamente para el medio no tienen ya las mismas características. La fórmula es una combinación familiar y atractiva de deportes y acontecimientos, bodas reales y visitas de Estado y cumbres de líderes políticos. Pero los grandes eventos solo eran una parte de lo que los pioneros habían esperado de su ideal de televisión. También deseaban un intercambio de programas corrientes.
0: Cuando se creó Eurovisión estábamos llenos de esperanzas y de entusiasmo porque nos decíamos, es el fin de las fronteras para las imágenes, vamos a poder intercambiar programas, este va a ser el medio de lograr una mejor comprensión entre los pueblos, en fin, los grandes sueños culturales. Y después nos dimos cuenta de que la Eurovisión no sirve más que para una cosa, retransmitir los acontecimientos internacionales de importancia general, como las copas de fútbol, los Juegos Olímpicos, los grandes festivales, los acontecimientos musicales, porque eso es auténticamente internacional, también las óperas. Pero en cuanto se trata de la producción propia en una televisión, esta no es asequible a todos los públicos. Es curioso que la televisión, en el fondo, se haya desarrollado en cada país siguiendo criterios diferentes de ética, me atrevería a decir.
8: Debo admitir, y hablo en nombre propio, que la filosofía original no se ha realizado completamente como se pensaba al principio.
9: En cierto modo estoy decepcionado por los resultados. Nunca estuve contento de que Eurovisión pareciese estar representada por el Festival de la Canción o por el Juego Sin Fronteras. Es un knockout, se decía. Aunque sean populares, son programas espantosos.
3: Después están las noticias. Las noticias son, sin duda, uno de los grandes logros de Eurovisión. Un servicio que llega a cualquier tipo de ciudadano en cualquier lugar del mundo. Este es el centro neurálgico de control de la red de Eurovisión en Bruselas. al comienzo de una de tres sesiones diarias, cuando los servicios de televisión de Europa intercambian material de noticias a través de una intrincada red de líneas terrestres y circuitos de satélites. La hora, minutos después de las 5 de la tarde. Y además de las noticias que llegan de lugares tan lejanos como Blackpool, Túnez y Moscú, hay un partido de béisbol desde París y dos partidos de fútbol desde Belgrado y Ankara que se ofrecen simultáneamente a toda Europa. Hoy en día los intercambios de noticias junto con los deportes forman la mayor parte del contenido que pasa por esta sala de control y su número es impresionante. En ocasiones 50 retransmisiones internacionales cada día del año. Y es un hecho notable que este mercado común de la televisión sea más antiguo que el otro mercado común que tiene sus oficinas más arriba en la misma calle. La presencia de la Comunidad Económica Europea y del cuartel general de la OTAN en la misma ciudad hacen de Bruselas un lugar de reunión para corresponsales de noticias de televisión de muchas naciones. El señor Codina es el jefe de la oficina para la televisión española.
10: Aquí en esta oficina somos 5 personas, un periodista, 3 miembros técnicos y una secretaria. Y creo que trabajar con nuestro propio material es la mejor cosa que nos podía suceder para sacar un buen rendimiento de este material. Estamos intentando montar una oficina que servirá de base para todos los trabajos de televisión española en relación al Benelux y al norte de Europa. Nosotros, cuando cada día tenemos una charla, a veces corta, a veces larga, con Madrid a primera hora de la mañana, y se decide cuáles son las noticias que debemos cubrir. Una vez decidido, pues empezamos a trabajar, vamos a filmar y finalmente montamos. Una vez está montada la noticia, necesitamos acudir a la red de Eurovisión para enviar todo este material a Madrid.
3: El trabajo del señor Codina, recopilar noticias, es una actividad creciente. Y a pesar de su naturaleza, franceses informando a Francia, americanos a los Estados Unidos y españoles a España, en lugar de la experiencia colectiva que habían soñado los pioneros, sigue tratándose de televisión internacional. Llega a todos los públicos. He aquí otra forma de televisión internacional.
0: El primer canal alemán. El tercer canal francés. La RAI, que es abastecida vía satélite. Se trata del primer canal de Italia suministrado al resto de Europa vía satélite.
3: La casa de Bill Potter, como la de la mayoría de los belgas, disfruta de un sistema por cable que da una amplia elección de servicios de emisión pública de 8 países europeos. Holanda tiene un sistema similar. ¿Pero podrá la televisión por cable consolidar esto en lugar de, o además de, ofrecer los nuevos servicios comerciales? Este es un reto muy atractivo, pero las diversas negociaciones que se necesitan para establecerlo se enfrentan a demasiados problemas. Este es un canal belga, aún en fase de experimentación, Europa Televisión. Uno más entre cierto número de servicios suministrados por satélite, gracias a un consorcio de emisoras europeas de servicios públicos. Lo que hace diferente a Europa Televisión es que cada programa está acompañado de canales de sonido o subtítulos en 4 lenguas, que pronto se convertirán en 8. Alega ser con razón el primer servicio de televisión genuinamente europeo. Nos hallamos en los primeros días de esta arriesgada aventura, pero se trata sin duda de algo que los pioneros de la televisión McGivern y Darcy hubieran aprobado.
8: Bueno, teniendo en cuenta en toda su extensión el pensamiento que hay detrás de la idea de Europa, creo que es probablemente la última oportunidad de las emisoras públicas en este continente para cumplir un papel importante en la filosofía de los innovadores originales.
6: ¿Cuáles son las posibilidades de que tenga éxito?
8: No lo sé, pero se logrará.
3: En definitiva, serán los telespectadores los que decidan sobre el futuro de la televisión europea. Y en este momento se cuentan por cientos de millones, lo cual ha dejado atrás la reducida audiencia que presenció la primera emisión de la BBC hace 50 años y que comenzaba con esta cancioncilla evocadora.

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0: Hola y bienvenidos a este 52º programa de la serie. En el de hoy vamos a prestar atención nuevamente a uno de los programas de comunicaciones más veteranos de Radio Nederland y probablemente también de la radiodifusión internacional en nuestro idioma. En un recién capítulo les dejé escuchar cómo sonaba el espacio diexista del año 1977. Como dije en aquella oportunidad, Radio Nederland comenzó a dedicarle atención al hobby de la radioescucha en noviembre de 1970, o el DX, vocablo inglés que proviene de la D, distancia, y la X, incógnita, es decir, la escucha de emisoras lejanas desconocidas. Primero, en la voz de Pancho Ibáñez. Al poco tiempo, Jorge Valdés tomó el relevo, y en 1976, mi colega Alfonso Montealegre se hizo cargo de la presentación, ya que mucho antes ya estuvo a cargo de la producción del programa. Luego, a fines de 1979, se integró al equipo Quien les habla, además de contar con la colaboración de corresponsales tanto en Holanda como en el exterior, como, por ejemplo, Jim Fastenhout, Martin van Delft, Jorge da Silva y Glenn Hauser. El espacio diexista continuó por algo más de 12 años en antena, hasta que en diciembre de 1982 se informaba que el programa iba a finalizar, mejor dicho, a transformarse. Este es un fragmento del espacio diexista del 10 de diciembre de 1982.
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2: Hola amigos, bienvenidos a esta antepenúltima edición de su revista de las radio, telecomunicaciones y el DX.
0: Hoy les ofreceremos una colaboración desde Londres de nuestra corresponsal Isabel del Río y el Info DX semanal, hoy con el informe desde Norteamérica que nos trae Glenn Hauser.
2: Pim Weimer nos acompaña en el panel de controles. En la realización y presentación estamos, como siempre, Jaime Báguena y quien les habla, Alfonso Montealegre. Hace algún tiempo les ofrecimos información sobre el nuevo Canal 4 de la Gran Bretaña y les prometimos más información adicional.
0: Bien, no sé a ustedes qué les parezca, pero a nosotros nos resulta bastante gracioso escuchar unas voces con menos arrugas y canas, es decir, unos 15 años más jóvenes. Este es otro fragmento del programa de esa fecha, con el psicodélico sonido de aquella época.
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0: Y comenzamos este antepenúltimo Info DX con el informe del tiempo en Hilversum. Esta semana hemos tenido algunas horas de sol, temperaturas suaves y una que otra llovizna. Para hoy el Real Instituto Meteorológico Holandés pronostica cielo semicubierto con temperaturas mínima de 5 y máxima de 8 grados centígrados.
2: Antes de seguir adelante con nuestro info, queremos agradecer a todos nuestros queridos amigos y oyentes por las cartas y tarjetas que nos han enviado, felicitándonos por el 12º cumpleaños del espacio diexista. Ayer hemos recibido un telegrama que nos envió Emilio Pedro Porcenic de la Argentina, el cual dice lo siguiente. ¿Dónde está? Aquí está. Dice, felicitaciones por 12 aniversario programa diexista y buenos DX en 1983 para todos sus oyentes y miembros de la Asociación DX del Litoral que estén escuchando el programa. Muchas gracias, Emilio Pedro Porcenic, por este telegrama y estamos seguros que muchos de los miembros de la Asociación DX del Litoral en la Argentina nos están escuchando en estos momentos.
0: Gracias también por los deseos por buenos DX en el 83. Sin duda, amigos, cumpliremos en el 1983 con todo eso, aunque ya lo saben, bajo un nuevo nombre, un nuevo formato y nuevas energías. Este es el antepenúltimo espacio diexista que finaliza luego de 12 años de continuos servicios al mundo del DX y las telecomunicaciones. La próxima semana es el penúltimo y el 24 de diciembre es el último espacio diexista con ambiente navideño. Pero eso no es todo. El viernes 31 de diciembre despediremos el año junto con ustedes en un programa especial de Nochevieja. Bueno, Alfonso, ahora sigue tú porque ya se me está haciendo un nudo en la garganta terrible.
2: Un nudo. Bueno, Jaime, lo del nudo, yo creo que lo debes tener también en los ojos.
0: ¿Cómo lo sabes?
2: Pues te viene el restaurante intercambiando miraditas con más de una chica. Pero bueno, yo también tengo otro nudo en la garganta, sí, que cedamos los micrófonos de momento a nuestro corresponsal en los Estados Unidos, Glenn Hauser.

0: Desde Honduras, Don Moore nos acuerda que la emisora católica inactiva en onda corta, desde La Ceiba, Radio San Isidro, de costumbre sí transmite en onda corta 4.800...
1: Otra joven voz, la de Glenn Hauser, uno de los colaboradores en el exterior con más años de servicio para nuestra emisora. El cambio llegó y fue un 7 de enero de 1983 cuando se difundió el primer radioenlace.
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2: Desde el estudio 6 de Radio Nederland, Radio Enlace les ofrecerá en los siguientes 21 minutos tema, un informe sobre la radiodifusión internacional.
1: Hoy el Surinam y Radio Nederland Wereldomroep. Después tendremos las cartas de la semana seguidas luego por
2: Info Radio, boletín de noticias de X, hoy con colaboraciones de Glenn Hauser y Emilio Pedro Porcenic.
1: Finalizaremos con actualidades en radio y televisión, hoy con una colaboración del Servicio de Radio de las Naciones Unidas.

0: Y comenzamos de una vez con el primer tema de la serie.
1: El Surinam fue hasta hace poco una colonia holandesa. Hoy en día es una república independiente. Y antes de Navidad se frustró un golpe de Estado contra el régimen militar, lo cual agudizó allí la situación.
0: Bien, no todos los días tenemos aquí en el estudio a un invitado tan especial y tan importante como el señor Víctor Hafkamp, el jefe de las emisiones para el Caribe de Radio Nederland, que van también para el Surinam. Bueno, Víctor, según las últimas noticias, se ha establecido en Holanda un consejo para la liberación del Surinam. Y entre sus futuras tareas estaría el establecimiento de una emisora de radio de onda corta dirigida al Surinam. ¿Tú qué piensas al respecto? ¿Crees que se pueda realizar una cosa así fácilmente?
2: En mi opinión, será muy, muy difícil porque la sola posibilidad es, por ejemplo, una estación de radio en Venezuela o en Guyana Francesa. Y todo depende, naturalmente, de la colaboración de las autoridades. Probablemente en Venezuela, yo creo que en Venezuela las autoridades no están muy, muy satisfechos con lo que se pasa en Surinam. Pero Guyana Francesa, naturalmente, es siempre un territorio francés y depende del punto de vista del gobierno francés en París.
0: ¿Pero tú piensas que Venezuela dé posibilidades entonces para la...?
2: Sí, naturalmente. Localmente hay posibilidades para una transmisora local.
1: Sí, porque Víctor, al respecto, ¿cómo anda la situación radial en el Surinam? ¿Cuántas emisoras locales hay?
2: Hay solamente la estación de radio del Estado, SRS.
1: En estos momentos.
2: En este momento, y solamente un periódico.
1: Uh-huh. ¿Y las otras emisoras locales?
2: Radio Nederland, es mi programa por la mañana que tiene muchos oyentes actualmente.
0: O sea, y que los surinameños están... la única fuente de información, sí, es Radio Nederland.
2: Sí, sí.
0: Y la emisora del Estado, lógicamente.
2: Sí, pero la emisora del Estado da solamente información de los militares.
0: Sí, sí, sí.
1: Incluso Daisy Bouterse también se encuentra entre el grupo de oyentes de Radio Nederland ahí en el Surinam. ¿Qué nos puedes decir al respecto?
2: Sí, sí, correcto. En marzo del año pasado había un ensayo de golpe de Estado, uh-huh, por dos militares. Y se ha arrestado uno de los militares, Hauker, y al momento, unas horas después de la arrestación de Hauker, Daisy Bouterse nos ha telefonado en el estudio para decir a nosotros que el golpe de Estado, el ensayo de golpe de Estado...
0: Había fracasado.
2: Sí, sí, sí.
0: O sea que fue una
2: Yo he hablado con él y yo he preguntado lo que había pasado durante la noche. Y yo sé, a base de informaciones de surinamenses que viven aquí en Holanda, que Daisy Bouterse es también un oyente. Sí, un oyente muy, muy regular.
0: Qué bien. También hay noticias, Víctor, sobre... una noticia dice que las emisoras o las emisiones de Radio Nederland para el Surinam son sometidas a interferencias, a jamming. ¿Es verdad esto?
2: No es verdad. Teníamos informaciones de Paramaribo sobre interferencias, pero nos hemos hecho chequear los rumores, pero hasta el momento no podemos decir que es verdad.
1: Hasta creo que una de vuestras emisiones tiene otra frecuencia extra.
2: Sí, sí. Exacto, por la noche. Ajá. Por la noche tenemos una frecuencia extra.
1: A las 21:30 horas UTC creo, sí, que hay una emisión.
2: Sí.
1: Para el Surinam. ¿Esa frecuencia es para Europa solo o es exclusivamente destinada para el Surinam, reforzar la emisión?
2: No, para América del Sur en general.
1: Ajá. ¿Tenéis otras más emisiones?
2: La sección del Caribe tiene dos emisiones, sí, a las 6 por la mañana, tiempo local, hora local, en, sí, Surinam, y las 6 por la noche. Pero, ajá, además tenemos programas de la sección holandesa, que tienen también actualmente muchos, muchos oyentes.
1: Porque en vuestras emisiones no solo transmitís en holandés, claro.
2: Tenemos una parte informativa, es siempre en holandés, pero también tiene un programa cotidiano que puede ser en Papiamento, para los oyentes en las Antillas Holandesas, o en Sarang Tongo, es la lengua de Surinam, o en inglés, para los habitantes de las islas Ariba, o en holandés. Uh-huh.
0: Víctor, ya que hablabas de una frecuencia extra para el Surinam, los oyentes en general no pueden imaginarse el enorme trabajo que trae consigo una situación como la de estos últimos tiempos en el Surinam para la gente que trabaja aquí en la radio. ¿Podrías contarnos tus experiencias? ¿Cuántas horas al día te ha tocado trabajar extra?
2: Ah, sí, es muy difícil decir muchas horas, porque se recibe información, se tiene que chequear la información, se tiene que telefonear con surinamenses que viven aquí en Holanda, se puede ensayar de telefonear a personas que viven en Surinam para obtener información. Es muy, muy difícil porque la mayoría no quiere dar información a Radio Nederland, porque Radio Nederland transmite todas las informaciones a Surinam y se tiene miedo.
0: Es decir, que Radio Nederland, las noticias que transmite, por ejemplo, en este aspecto en el Surinam, están chequeadas. Es decir, no transmitimos una noticia que llega así a la buena de Dios y se va transmitiendo. No, siempre se comprueba si es verdad, si la noticia es verídica. Está muy bien.
1: Sí, además yo he sido testigo de que esta mañana Víctor estaba trabajando como un loco, pasando de un estudio a otro.
2: Sí.
1: O sea, trabajando
0: como reportero
1: fuertemente.
0: Dinámico.
2: Sí, sí, tenemos mucho, mucho trabajo actualmente.
1: Claro, porque conjugando,
2: sabemos que los oyentes en Surinam tienen un interés inmenso en nuestras emisiones.
0: Yo creo que tú eres el jefe que más trabaja que todos los demás colaboradores de la sección.
2: Es posible, es posible.
1: A propósito, ¿qué clase de reacciones obtiene tu departamento de los oyentes surinameños, tanto en el Surinam como aquí en Holanda?
2: Recibimos actualmente muchas cartas de Surinam de oyentes que dicen: bravo, continúa
1: vuestra labor,
2: sí, el trabajo es posible como se dice, de extender los programas, más emisiones por día, porque ustedes son la sola fuente de información para nosotros actualmente. Es como se puede comparar de tiempo a tiempo las emisiones de Radio Londres durante la guerra aquí en Holanda, en el periodo de
1: Radio
2: 1940
1: Orange,
2: hasta 1945. Teníamos Radio Orange, Radio Naranja, y de tiempo a tiempo los surinamenses comparan nuestras emisiones con las emisiones de Radio Orange durante la guerra.
0: Es decir, que Radio Nederland está haciendo nuevamente historia en el mundo de la radio.
2: Es verdad, es verdad.
1: Gracias, Víctor, por tus declaraciones.
2: De nada.
0: Y llegamos, pues, a las cartas de la semana.
1: He aquí las últimas que hemos recibido y que hacen mención a este nuevo programa que hoy estrenamos. Por ejemplo, Alfonso.
0: Sí, ya tenemos cartas para Radio Enlace, enviada por Giovanni Morelli, de Milán, en Italia, una carta en español dándonos muchos elogios. Lope Arcos Lobato, de Alcalá de Henares, en Madrid, España. Otra de Teluma Angarita, en Bogotá, Colombia. Otra de Josep Calvet Bellera, en La Pobla de Segur, en Lleida, en España. Y espérate, a ver, aquí tengo otra que no puedo leer el nombre. Pedro María Elorza Uribesalgo, de Azpeitia, en Guipúzcoa, España. Y tengo una última aquí de este grupo que tengo, a ver cómo es. Viene de Quilmes, en Buenos Aires, Argentina, y la envía Osvaldo Daniel Fuente. Muchas gracias a todos.
1: Seguimos enlazando con nuestros oyentes aquí en Radio Enlace. Más cartas. Alberto Castaño Henao, desde Armenia, Quindío, Colombia. Francisco Ponce Martínez, desde Alicante 7, España. Jorge Plaza Gatica, desde Santiago de Chile, Chile. Otra más de Francisco J. Galindo, desde Cali, Colombia. Y una última de Pere Xicoy, desde Raval, Santa María de Berga, en Vic, en Barcelona.

0: Esperamos más cartas con opiniones y preguntas. Ellas serán incluidas en esta sección, las cartas de la semana.
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0: Con temas de actualidad en el mundo de las radiotelecomunicaciones y el DX.
2: Y comenzamos con nuestro Info Radio con la colaboración desde los Estados Unidos de Glenn Hauser.
3: A fines de noviembre pasé una semana muy agradable en las Islas Vírgenes de los Estados Unidos, cazando DX casi todas las noches en onda media. Descubrí que existen varias emisoras latinoamericanas muy débiles en la banda entre 1628 y 1673 kilohercios, y por tanto no oficiales, ni con excepción de una colombiana en 1660, parecen ser radiación armónica. La más fuerte se llama La Voz Cultural, en 1645 kilohercios, cerrándose a la 1 GMT y abriéndose a las 09:50. ¿Pero desde dónde? Tal vez Colombia. En 1628, una emisora que parece provenir desde Santo Domingo de los Colorados, Ecuador, y las otras frecuencias son 1634 y 1653.
0: La semana próxima más noticias con Glenn Hauser. Y ahora más Inforadio.
2: Sí, Emilio Pedro Porcenic de la Asociación DX del Litoral en Villadiego, Argentina, nos envía el siguiente informe. Paraguay. Luego de varios años de ausencia en la banda de 31 metros, Onda Corta volvió a efectuar sus transmisiones de prueba por los 9.735 kHz, la Radio Nacional del Paraguay desde Asunción, a partir del día 26 de diciembre de 1982. Pudo escuchársele ese día a las 13:55 hora universal coordinada con un programa conmemorativo del 50 aniversario de la guerra por la posesión del Chaco que tuvo el Paraguay con Bolivia de 1932 a 1935. La calidad de la transmisión es muy buena y sin la interferencia ni heterodino producidos por la Radio Gaucha de Puerto Alegre cuando la Radio Nacional del Paraguay transmitía en 11.915 kHz. Cabe destacar que esta frecuencia de 9.735 no la usaba Radio Nacional desde noviembre de 1978 y anteriormente desde 1973 siempre con transmisiones de prueba.
0: Otra última noticia de Emilio Pedro. Brasil. Radio Aparecida en el estado de San Pablo ha agregado en onda corta la nueva frecuencia de 11.855 kHz en la banda de 25 metros, comenzando a transmitir el 27 de diciembre de 1982. Esta frecuencia figuraba como un futuro plan de esta emisora. Radio Aparecida transmite además en la onda corta por 5.035 kHz banda tropical de 60 metros. 6.010 kHz, banda de 49 metros, frecuencia inaugurada cuando visitó el Brasil el Papa Juan Pablo II hace un par de años, y además por los 9.635 kHz, banda de los 31 metros.
2: Y así finalizamos nuestro Info Radio.
0: Actualidades en radio y televisión. Y ahora sí, amigos, llegamos a la última parte de esta revista de las radiotelecomunicaciones y el DX, con un comentario de las Naciones Unidas sobre el control de emisiones directas de televisión mediante satélites. Comenta el doctor Ernesto Rodríguez Medina, de Colombia.
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5: La Asamblea General aprobó un proyecto de resolución que regula el uso de satélites para la transmisión de televisión internacional. En él, de acuerdo a una enmienda, se establece que estas emisiones deberán ser previamente autorizadas por el Estado receptor. Ernesto Rodríguez Medina, delegado de Colombia, que fue uno de los países que presentó esta enmienda, explicó.
6: El proyecto en sí consiste en que se va a regular en el futuro toda transmisión de satélite que se haga directamente de lo que se llama hoy la estación satelital hacia el hogar. Esta es una nueva y muy sofisticada tecnología. Imagínense ustedes que hay seis transnacionales que van a invertir cerca de 20 mil millones de dólares en los próximos 4 años en popularizar una extensa red de este sistema.
5: Le preguntamos al señor Rodríguez Medina cómo funcionaría esa transmisión internacional por satélite si en el proyecto no se hubiese hecho la enmienda de requerir la autorización del Estado receptor. Respondió.
6: El problema es muy sencillo. Se pone un satélite y se proyecta a determinados países. Ese satélite, y por ejemplo en los Estados Unidos, está sirviendo para el TV cable o televisión por cable. Igual va a pasar cuando lo pongan en los arcos orbitales fuera de los Estados Unidos. Entonces, grandes transnacionales van a crear verdaderos monopolios de la información en una dirección y van a arruinar nuestras televisiones regionales, van a cambiar nuestras costumbres, van a cambiar hasta nuestro modo de pensar. Pues, imagina usted la expansión y la proyección de una cultura política a través, por ejemplo, en forma doctrinaria de satélites de comunicación, sin que usted pueda hacer nada. Pero eso no es lo grave, es que se alega que esto es contra el libre flujo de la información, y quienes lo alegan están olvidando que la libertad de expresión es un derecho individual, pero la libertad de información compromete no solo al individuo, sino al ser colectivo.
5: En cuanto al significado de esta resolución y sus proyecciones en el campo del derecho internacional, el delegado colombiano señaló.
6: Esto ha sido, pues, la regulación del desarrollo tecnológico por medio del derecho. ¿Qué fuerza tiene esto? Una muy importante. Al sentarse doctrina aquí en Naciones Unidas, esto se proyecta a la Unión Internacional de Telecomunicaciones y en las próximas dos conferencias mundiales de asignación de frecuencias, posiciones orbitales y espectro de radiotelefrecuencias, nos vamos a encontrar con que hay un mandato de Naciones Unidas que exige el previo consentimiento del país receptor a toda emisión que se haga desde satélites. Esto es lo importante. Todos los monopolios de información que se quieran hacer con base en la tecnología, por lo menos en este campo, van a tener una regulación.
5: Supongamos por un momento que ese proyecto hubiese tenido éxito, que no se necesitase el consentimiento de los países para utilizar ese satélite. ¿Cuáles serían las consecuencias? ¿Cuál sería el cuadro?
6: Pues el cuadro, pues, no podría ser más dramático. Imagínese usted, imagínese que sobre la Argentina pongan un satélite norteamericano de la Hughes Corporation y comiencen a lanzarle en español, debidamente traducido, pues todos los shows de Frank Sinatra, todos los grandes musicales americanos, todos los grandes enlatados americanos, y con esto totalmente financiado por la General Motors, la Ford Corporation, por las grandes transnacionales con sus cuñas y sus avisos. ¿En qué quedaría la televisión argentina y en qué quedarían las agencias de publicidad argentinas? Y es más, ¿quién volvería a comprar productos argentinos? Si la Coca-Cola, los productos americanos son los que se anuncian en los satélites.
5: Fue una entrevista con el señor Ernesto Rodríguez Medina, de Colombia, al aprobarse en la Asamblea General un proyecto sobre transmisión internacional de televisión por satélite, en el que se aceptó la enmienda de que la emisión debe contar previamente con la autorización del país receptor. Desde las Naciones Unidas, informó Laura Kwiatkowski.
0: Y así llegamos al final de Radio Enlace. La cita es para la semana entrante. No olviden que sus participaciones, noticias, colaboraciones y comentarios deben ser enviadas a Radio Nederland, programa Radio Enlace, apartado 222, 1200 JG en Hilversum, Holanda.
1: Ay, amigos, qué pena, debemos despedirnos, pero estamos ansiosos de estar con ustedes nuevamente dentro de 7 días. Jaime Baguena, Alfonso Montealegre y nuestro ingeniero de sonido, Joe Reinsberger, les deseamos feliz fin de semana y hasta el próximo viernes. Adiós, amigos.
0: Adiós y buena escucha. Bien, y hasta aquí el primer Radio Enlace del 7 de enero de 1983. Con los años, Radio Enlace ha ido transformándose y también su sonido ha ido cambiando con el correr de los años. La próxima semana seguiremos rescatando más espacios que han quedado en el olvido cuando volvamos a abrir los archivos de Radio Nederland. Hasta entonces.

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6: 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Con ustedes, Raina Petkova
7: y Venceslav Nikolov.
6: Radio Nacional de Bulgaria está gozando de un interés creciente por parte de la audiencia. Esto señala un estudio de la audiencia de la radio en Bulgaria realizado por la agencia Market Links en agosto. En comparación con junio, cuando se hizo el anterior sondeo, el programa Horizont de Radio Nacional, líder en el éter, ha aumentado su audiencia en 2,3% y ha sido preferido por un 32,3% de los oyentes.
7: Hristo Botev, o sea, el programa de Radio Nacional dedicado a la cultura, ha sido preferido por una media de 115.500 personas cada día, y este es el mejor resultado de los últimos 3 años, que además fue obtenido en el mes de las vacaciones.
6: Se ha duplicado la audiencia del programa Radio Sofía, que se dedica principalmente a temas de la capital.
7: Estos resultados fueron anunciados en rueda de prensa en Radio Nacional, en la que sus directores de programas informaron sobre cambios en el contenido de estos para responder a las necesidades de los oyentes. El director general de Radio Nacional de Bulgaria, Valery Todorov, señaló que la red de transmisión continuará desarrollándose. En los últimos 2 años han sido resueltos importantes problemas relacionados con la cobertura radial, incluidas las emisoras regionales.
6: Existen todavía zonas en blanco, o sea, sin cobertura. Pero el hecho de que hayamos logrado activar más de 60 transmisores sin hacer inversiones complementarias es indicativo de la escala de nuestro trabajo, dijo Valery Todorov.
8: Предстои да открием новите студии в комплекса на програма Хоризонт и програма Христо Ботев.
7: Próximamente abriremos los nuevos complejos de estudios de los programas Horizont y Hristo Botev, equipados con las más modernas tecnologías y con el software Dalet Plus, que permite un trabajo más operativo y rápido con los archivos musicales y los textos, dijo Valery Todorov. Se va a mejorar la sincronización entre nuestros programas y la página web de Radio Nacional de Bulgaria, que se está desarrollando en paralelo como un segundo medio de comunicación interactivo. Nuestra página en Internet tendrá una nueva sección financiera. En colaboración con las instituciones financieras especializadas, prevemos dar información más detallada a los oyentes de Bulgaria y del extranjero. Radio Nacional es la única emisora búlgara que emite en 11 idiomas. Continuará el desarrollo de nuevas tecnologías en las emisiones en onda corta para el extranjero y en las emisiones digitales.
6: Radio Nacional se abre cada vez más a la audiencia juvenil. Un interesante diálogo con los jóvenes, por ejemplo, es el festival Alarma Punk Jazz del programa Hristo Botev. Prevemos despertar el interés de los jóvenes con nuestra página web que está en proceso de renovación. Hemos previsto un programa especializado para responder a los intereses musicales de nuestros oyentes jóvenes, añadió Stefan Radovanov, director de programas de Radio Nacional.
7: En la rueda de prensa fue presentado un libro dedicado al 75 aniversario de Radio Nacional, que describe esta emisora con sus programas, sus conjuntos musicales y su amplio archivo sonoro. La edición es una especie de balance de la renovación de la emisora en los últimos 3 años y presenta también a Radio Bulgaria, que emite a diario cerca de 60 horas de programas para el extranjero y cuenta con una página web en 11 idiomas.
6: Radio Nacional de Bulgaria organizará un foro en el que será debatido cómo atraer a los oyentes extranjeros y cómo informar mejor a los búlgaros que viven fuera del país. Participarán representantes de Radio Bulgaria, el Ministerio de Cultura, el Ministerio de Relaciones Exteriores y los medios de comunicación.
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6: 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Con ustedes, Lyudmila Petra y Venceslav Nikolov.

0: Bulgaria y España están en los dos extremos de Europa. Esta distancia geográfica ha condicionado la distancia en cuanto al interés mutuo de los dos pueblos en el pasado. Hoy la situación es bien distinta, pero en el pasado, sobre todo antes de reaparecer Bulgaria en el mapa de estados europeos a fines del siglo XIX, reinaba un desconocimiento mutuo muy grande.
1: Bueno, muy grande no quiere decir total. La península ibérica fue mencionada por primera vez en la literatura búlgara en el lejano siglo X. Lo hizo el famoso escritor búlgaro el exarca Joan, o sea, Juan, en su enciclopedia titulada Hexamerón y escrita en el siglo de oro de la literatura y cultura medieval de Bulgaria.
0: Los temas de las vicisitudes políticas y sociales de España fueron abordados por primera vez en la prensa búlgara del siglo XIX. Entre dichas publicaciones destacaba la pluma del gran poeta y revolucionario búlgaro Hristo Botev, quien informó a sus compatriotas sobre las guerras carlistas en España.
1: Después de liberarse Bulgaria de la dominación otomana, el clásico de la literatura búlgara Iván Vazov escribía en las primeras páginas de su emblemática novela Bajo el yugo de 1887 de cómo en las clases de historia en una pequeña ciudad búlgara se estudiaba, ya antes de la liberación, el tema de la guerra de sucesión española.
0: Más tarde, el mismo Vazov dedicaría un poema a España reflejando la idea que tenían los búlgaros de aquella remota época sobre España y los españoles. Una idea en que primaban los celos desgarradores, el exotismo meridional, la sangre ardiente, la imagen romántica de Carmen de la ópera homónima de Bizet y, claro, la romántica interpretación de la imagen de Don Quijote.
1: El mismo insigne poeta y narrador búlgaro Iván Vazov comparaba a fines del siglo XIX el heroísmo

Uno de los rebeldes búlgaros del célebre levantamiento de 1876, cumbre de las luchas emancipadoras de nuestro pueblo, con la abnegación de los españoles que defendieron Zaragoza frente a los invasores franceses en 1808. Unos y otros se parapetaron en una iglesia con sus mujeres y niños, combatieron hasta la última bala y se inmolaron en aras de la libertad, sin rendirse ante el enemigo.

0: Otro gran creador literario búlgaro, Aleko Konstantinov, plasmaba en un poema muchos de los tópicos con que los intelectuales búlgaros de fines de ese mismo siglo XIX conocían y cantaban a España.
1: Quiero ir a Sevilla y Granada y palpar la arena de oro del Genil, la divina Alhambra con sus altos muros, donde el ensueño era la vida.
0: El poema se titulaba Don Quijote en Bulgaria. El ingenioso hidalgo desfila a paso firme por la literatura búlgara desde el siglo XIX, cuando fue traducido por primera vez al búlgaro, hasta nuestros días.
1: A propósito, aquella primera traducción se hizo del francés, porque en aquel entonces no había en nuestro país un solo búlgaro que dominara la lengua de Cervantes. Pero el búlgaro, sobre todo nuestros intelectuales, ya empezaban a conocer y a admirar a España.
0: Siguieron admirándola prácticamente todos a la España republicana, en los años de la Guerra Civil Española. Esa España que ya se había despojado de su vestimenta folclórica, de guitarras, vino y lentejuelas, para enfrascarse en una tremenda lucha fratricida provocada por el franquismo. Esa España inspiró a muchos poetas y narradores búlgaros.
1: Algunos, como el maestro del verso revolucionario, Nikola Vaptsarov, nunca habían estado ni estarían en España. Otros, como el célebre novelista Dimitar Dimov, estuvieron en ella antes de la contienda.
0: Dimov dedicó al conflicto armado una de las mejores novelas en la historia de la literatura búlgara, Almas condenadas, relatando las peripecias de un amor imposible sobre el telón de fondo del fragor de las batallas.
1: El otro, Vaptsarov, compuso un ciclo de apasionante poesía en defensa de los ideales republicanos. Allí estaba plasmada en forma muy poética y muy impactante la tragedia de Dolores, esposa de un soldado republicano, Fernández, que tuvo que dar a su madre la dolorosa noticia de la muerte en combate de su marido a las puertas de Madrid.
0: Según muchos críticos literarios, españoles entre ellos, el ciclo de poemas de Vaptsarov dedicado a España se acerca mucho a la talla de la poesía sobre la Guerra Civil Española de artífices de la pluma como Rafael Alberti, Pablo Neruda, César Vallejo, Miguel Hernández, Antonio Machado. A propósito, todos estos poetas, españoles o hispánicos, han sido ampliamente traducidos en Bulgaria y son bien conocidos no solo por esta temática de su obra.

0: La última y más acertada traducción búlgara de El Quijote, hecha ya del original, salió hace unos 20 años y fue tan buena que el Ministerio de Cultura de España concedió por ella un prestigioso premio a su autor, el insigne hispanista búlgaro Todor Neikov.
1: El Quijote ha tenido en el último siglo 45 ediciones búlgaras, con una tirada total de 600.000 ejemplares, cifra que no alcanzan muchas de las obras clásicas de la propia literatura nacional. Y unos 80 poetas búlgaros se han inspirado en la novela cervantina para escribir un centenar de poemas dedicadas al sabio y honesto hidalgo español.

0: la literatura española, de la que se conocían escasas muestras hasta la década de los 60 del siglo XIX, gozó de amplia popularidad en Bulgaria en el cuarto de siglo siguiente. Desde 1960 hasta 1990 se tradujeron al búlgaro unos 1000 títulos de obras literarias españolas e hispanoamericanas. 1000 en un país con una población de unos 8 millones.
1: Aparecieron voluminosas antologías de la poesía española que permitieron a los búlgaros conocer desde Góngora y Becker hasta Machado y Lorca. Cuando leyó a Lorca y sobre Lorca en búlgaro, el entonces joven poeta Lyubomir Levchev, uno de los más consagrados hoy en el panorama poético búlgaro del siglo XX, escribía:
0: «Está lejos Granada, muy lejos, pero tú eres próximo. No busco tu lápida sepulcral para llorarte, sino para afilar en ella una daga castellana para el próximo combate». Esto decía el poeta búlgaro.

0: Terminaremos estas notas destacando que en Bulgaria tiene gran aceptación el teatro español, desde Lope y Calderón hasta Buero Vallejo y Manuel Muñoz Hidalgo, pasando desde luego por García Lorca, el dramaturgo español que más ha desfilado por los escenarios búlgaros.
1: En fin, sí, en España la literatura búlgara y el país son muy poco conocidos. Y un Camilo José Cela decía una vez que en este aspecto los españoles están en deuda con Bulgaria. No se puede decir lo mismo de España y su literatura aquí en nuestro país.
0: Desde luego, España es, desde siempre, una potencia literaria y cultural de orden mundial, y Bulgaria no tiene el privilegio de serlo.
1: Pero no por ello los búlgaros hemos dejado de cultivar otro privilegio, el de estar en contacto con la rica literatura y cultura española, y con el precioso idioma de Cervantes. Y después de haber conocido bastante a España, su historia y su presente, hemos aprendido a quererla.

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8: This is KDKA of the Westinghouse Electric and Manufacturing Company in East Pittsburgh, Pennsylvania. We shall now broadcast the election return.
9: KDK 1020 AM es una estación de radio de la CBS en Pittsburgh, Pensilvania, que fue la primera radio que obtuvo una licencia para operar una estación comercial en los Estados Unidos. Actualmente la KDK pertenece al conglomerado CBS Radio. Los estudios de la KDK se encuentran en el mismo lugar que su estación hermana, KDK TV Canal 2, en el complejo Waterway Center en el centro de Pittsburgh, y su transmisor se encuentra en Allison Park. KDK transmite en formato dedicado exclusivamente a emitir noticias y programas de conversación o de debate, los cuales han sido parte medular de su programación desde el inicio de transmisiones hace casi 100 años. Su señal de 50 kilovatios puede ser escuchada en grandes partes de Pensilvania, Ohio, Virginia Occidental durante el día, y en la noche alcanza la mayor parte del este de Norteamérica. KDK posee el estatus de ser una de las cuatro estaciones ubicadas al este del río Mississippi que posee una sigla que empieza con la letra K. Dos de ellas están en Pittsburgh, siendo la otra la KQV. También está la estación KYW y la KFIZ en Wisconsin.

Las raíces de la KDK se iniciaron gracias a Frank Conrad, quien instaló la estación de 75 vatios 8XK en 1916. La oferta musical de Conrad logró ser inesperadamente popular y sus operaciones continuaron hasta que la Westinghouse se dio cuenta del potencial comercial de ese nuevo medio y postuló por una licencia oficial de transmisiones. La sigla KDK fue asignada secuencialmente a partir de una lista de estaciones marítimas. El 2 de noviembre de 1920, KDK transmitió informes de la elección presidencial de ese año, desde una caseta en el techo del edificio de la Westinghouse, en Pittsburgh. Algunas fuentes señalan que la nueva licencia no fue recibida ese día y la estación salió al aire con las siglas experimental 8ZZ esa noche. Se dice que la transmisión original pudo ser escuchada hasta en Canadá.

emisora continuó transmitiendo desde el edificio de la Westinghouse durante varios meses. La estación continuó aumentando su rango de cobertura y en 5 años hubo informes de recepción de lugares tan lejanos como Australia y Antártica.

En los años 20, KDK tocaba música popular y el 2 de julio de 1921 la estación presentó la primera retransmisión nacional de boxeo con los comentarios en directo vía teletipo desde Nueva Jersey. También en 1921 la radioemisora realizó las primeras retransmisiones de partidos de béisbol de la liga profesional. En los años 30 la KDK presentaba música de Big Band y Jazz cada mañana, desde 1941 hasta 1959. El programa matinal giraba en torno a reportes sobre el mundo rural complementados con músicas country. En los años 50 vieron el paso de los programas nacionales de la radio a la naciente televisión. En la KDK tocaban la música más popular del día en directo. La emisora comenzó a dar cabida al rock and roll, además de cantantes como Frank Sinatra.

En los años 70, la KDK dio un giro hacia un estilo más contemporáneo, añadiendo éxitos de rock and roll de los años 60. Artistas como The Carpenters o Neil Diamond se convirtieron en parte medular de su programación.

0: El programa matutino presentaba menos música debido al contenido informativo y a la presencia de comerciales.
1: Can you imagine somebody getting paid to come out here every day to the ballpark? It's unbelievable. I have to have the most fantastic job in the world. I love getting to know all the ball players. I like to participate. I'm the kind of person, I guess, that never really grew up. That's one of the great things about my job. It's one of the great things about Pittsburgh. You can participate. You can watch. Whatever it is you want to do in the way of sports, you can do it in Pittsburgh. So we can bounce it, we can shoot it, we can kick it, we can do it all right here in Pittsburgh.
2: Hey, I just have a great job.
1: I get to do it all.
0: En 1979, la KDK comenzó un exitoso programa de debate en la noche y un destacado programa vespertino. También, en 1979, la KDK cubrió el accidente nuclear de The Miner Island. El 23 de julio de 1982, KDK se convirtió en la primera radioemisora del mundo en transmitir en AM estéreo, aunque ya había existido transmisiones experimentales de AM estéreo en los años 60 por parte de la estación Setra 690 ubicada en Tijuana, México. El compromiso de la KDK con las noticias y la información se mantuvo más fuerte que nunca. KDK entregó noticias al instante en los principales eventos como el desastre del Challenger en 1986.
3: We have main engine start, 4, 3, 2, 1, and liftoff. Liftoff of the 25th Space Shuttle mission, and it has cleared the tower.
0: A lo largo de los años 80, KDK continuó con su mezcla de informaciones y música contemporánea, pinchando 4 o 6 canciones por hora en la mañana y la tarde de 10 a 12 canciones por hora durante el mediodía y los fines de semana. En la noche, la emisora continuaba con su formato de debate.
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0: Uno de los mayores cambios de la KDK se convirtió en los años 90. KDK tomó la decisión de cambiar su formato dedicándose exclusivamente a transmitir noticias y debates. El momento histórico se llevó a cabo en abril de 1992, cuando Larry Richard tocó la última canción al aire como parte de la programación regular de la KDK, American Pie, de Don McLean. Para muchos radioescuchas, este fue el día que murió la música.

La KDK también ofreció extensa cobertura a la Guerra del Golfo en 1991 y el accidente del vuelo 427 de USA Air en septiembre de 1994. Westinghouse se fusionó con la CBS a inicios de 1996, por lo que la KDK se convirtió en una estación adquirida y operada completamente por la CBS. En septiembre de 2001, la KDK ofreció a sus oyentes una amplia cobertura sobre los atentados terroristas en Estados Unidos y otorgó a las ondas de la KDK los oyentes que necesitaban manifestar su opinión. El 26 de abril de 2007, el edificio en el que fue el nacimiento de la KDK fue demolido para dar espacio a un nuevo complejo industrial.